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16: 643.

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2: 648.

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0: 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Son las 7. 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
2: Hoy es martes 16 de junio del año 2026, ya el segundo día de la tercera semana del sexto mes del año. Estamos iniciando el programa 2447. Me da mucho gusto que se encuentren activos y que estén en contacto con nosotros. Saludo también a toda la gente que está caminando, que están corriendo. Les mandamos un abrazo a todos los que están saliendo de la chamba. La verdad es que un abrazo muy, muy grande. Gracias por estar en contacto con nosotros. Hoy tendremos lo mejor de Amigos Sin Derechos, que se transmite en este estación de radio que conduce un servidor a las 9 de la noche. Ayer estuvo Kalimba, así que pues hoy tenemos lo mejor de lo sucedido el día de ayer. Estará Gil Barrera, Alfonso Arturo Vera Prendes, conocido como Jürgen, el Goyito Vera, José Antonio Pontón y de Saracho, con lo mejor de la tecnología. Y vamos a empezar con una frase el día de hoy: haz el bien, que la vida tiene memoria, así que pórtate bien. Muy buen día, hoy es martes, arrancamos aquí en XFM.

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12: ¡Kalimba con nosotros! ¡Sí, señor! ¡Que suene el bombo!
13: ¡Bienvenido, Kalimba!
14: Recibirte aquí.
13: Siempre
14: en tu humilde mansión.
13: Es un placer verte, corazón.
14: ¿Verdad que sí?
13: Hombre.
14: Tanto que nos ha tocado viajar juntos.
13: Ah, ya.
14: Sí. Amigos.
13: Avión ya, privado, ya, champaña.
14: Y todo, lo demás. ¿Y quién crees que lo pagaba?
13: No, pues.
14: Yo, Jessy.
12: No.
14: Yo.
12: Luego se ve.
15: ¿Pero por qué hablas así de como yo?
14: Ahora vengo un poco a Argentina. ¿Te has fijado? Claro. Como que vengo un poco así.
13: Uruguaya, no sé. Que jugué.
12: Sí, más bien.
13: No sé por qué jugaron ahorita.
14: Sí, también anduve por la Buenos Aires, a lo mejor.
12: Ahí se te pegó.
16: Quitando espejos, dice.
12: Oye, Kalimba, ¿has visto algo de lo sucedido, sí, en la Copa del Mundo?
13: He visto varios, he visto los que he podido. Justo me perdí el de ahorita por venir para acá, un placer, bueno, con ustedes. Pero he visto varios y
12: ha... ¿Qué te ha parecido el nivel que está ofreciendo hasta ahorita la Copa del Mundo? ¿Qué te ha parecido la actuación de México en general, de España, todo lo que ha pasado con Brasil?
13: Mira, en general maravilloso. La verdad es que creo que hay selecciones que me gustaría que volvieran a jugar al nivel que tienen. Y no estoy hablando de los jugadores en lo individual, porque creo que eso está pasando con España. Todo el mundo apostaba por España porque tiene grandes jugadores, pero a mi parecer no han jugado un fútbol en equipo que se ha merecido. No estoy hablando de este partido, estoy hablando en general. Claramente ganan porque son superiores a la mayor parte de los equipos, pero se van a ir topando con algunos. Y para mí también Brasil está ahí, ¿no? O sea, siempre van a jugar lindo, pero el juego bonito, no el individual, sino el que tenían equipo ya hace... más de una década que no,
12: sí,
13: lo vemos.
12: Que entonces, no lo vemos.
13: Sí, hay selecciones que están ahí y otras que, bueno, están creciendo. Ya hay selecciones que llegaron por primera vez, como esta que jugó contra España, justo.
12: Cabo Verde,
13: ¿no?
12: Oye, ¿y favorito para ganar la Copa del Mundo?
13: Mi favorito es Francia, pero todos sabemos que va a ganar Portugal.
16: Ah, sí, o sea, como que sientes que ya está predestinado. Ah,
13: digo, nunca puedes parar a alguien. El año pasado casi Mbappé les da la sorpresa a los árabes que le dieron la Copa a Messi, ¿va?
16: Sí,
13: entonces,
16: sí.
13: Hay que decirlo como es. O sea,
16: tú eres más team Cristiano que team Messi.
13: No, yo soy... No. Creo que Argentina es una selección espectacular. Creo que Messi lo merece. Pero no podemos negar que si hacemos un recuento y vemos ciertos partidos, alguien metió mano para que ciertos partidos tuvieran favoritismo. Eso se vio en los partidos. Entonces, es lo que es, ¿no?
14: Fuertes declaraciones.
12: Fuertes declaraciones, señores.
16: Andamos polémicos hoy.
12: Fuertes declaraciones, sí, señor.
13: Ahora, me da mucho gusto que se haya llevado un Mundial Messi. Creo que se lo merecía. Creo que es un jugador espectacular.
14: Definitivamente.
13: Y creo que eso va a pasar este año con Portugal. Van a buscar...
12: La manera.
13: Sí, la manera. Ahora... Te sale un Mbappé y te mete tres y a ver qué hace.
16: Y ahora imagínate una final Argentina-Portugal, ¿no sería...?
12: ¡Uy, sí!
14: Estaría brutal,
13: Sería una locura absoluta, sería espectacular.
12: Sí, que tengas boca de
16: profeta. Ojalá, Jessy, la verdad. Ya México, ¿hasta dónde lo ves?
13: Bien, México.
16: Bien. ¿Y cómo está México?
13: No, gracias.
12: Por metros en la tele.
13: Mira, va a depender mucho del partido siguiente, va a depender muchísimo. Como mexicano, yo soy muy, muy realista y muy sincero con mi país. Lo amo mucho, me encantaría que ganara muchos lugares, pero tampoco están jugando un fútbol que nos guste, ¿no? Entonces, y no solo se trata de que le guste a la afición, sino un fútbol eficiente. Entonces, funciona, pero no es un fútbol que le pueda ganar a ciertas selecciones, ya ni siquiera digas a las mejores. Va a ver qué sucede, y igual con la garra de saber que somos parte de los anfitriones, pues le echan mucho y llegan a cuartos, no sé.
14: ¿Verdad? Yo también digo que van a llegar a cuartos de final.
16: Dice a cuartos, dice, pero a mi cuarto. Que yo
14: a mi cuarto, por el amor de Dios, que lleguen dos o tres.
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11: Kalimba.
12: ¿Te escuchamos, Kalimba?
13: Claro que sí.
12: Venga.
13: Oh, da. Oh.

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1: De acuerdo con cifras del gobierno federal, en el pasado mes de mayo se reportó una reducción del 46% en homicidios dolosos, comparado con el inicio de esta administración, al reportarse una reducción de 39 asesinatos menos a los casi 87 registrados en septiembre de 2024. La presidenta Claudia Sheinbaum destacó la coordinación de las diferentes áreas de seguridad.
2: Entre septiembre de 2024 y mayo del 2026 hay una reducción del 46% en homicidios dolosos. Eso significa que mayo tuvo 39 homicidios diarios menos que septiembre de 2024. Y como lo hemos dicho en otras ocasiones, esto no hubiera sido posible sin estrategia, o dicho de otra manera, gracias a la estrategia y a la honestidad hay resultados. 46% homicidios menos.
1: Por su parte, el secretario de Seguridad y Protección Ciudadana, Omar García Harfuch, reveló que la alianza que había entre el Cártel de Sinaloa y el Cártel de Jalisco Nueva Generación terminó tras el abatimiento del Mencho en febrero pasado.
3: El vínculo más fuerte que teníamos detectado, teníamos en tiempo pasado porque la persona ya perdió la vida, era de este sujeto con una facción de los Chapitos. Esa es la respuesta.
4: Y producto de este vínculo, digamos, ¿qué alcances detectaron que tuvo esa alianza mientras el Mencho estaba con vida?
3: En algún momento hubo algún tipo de financiamiento o de refuerzos de personal por el sur de Sinaloa, nada más.
4: ¿Intercambiaban personal, dinero? ¿Cómo funcionaba esa alianza?
3: Un refuerzo financiero y de personal.
4: ¿De qué lado? ¿De qué bando a qué bando?
3: De Cártel Jalisco a la facción de Cártel de Sinaloa.
1: La Coordinadora Nacional de Trabajadores de la Educación continuará hoy con bloqueos y protestas en la Ciudad de México. Esta mañana se prevé que la CENTE genere caos en distintos puntos de Paseo de la Reforma. El colectivo Guerreros Buscadores de Jalisco localizó 11 bolsas con restos humanos en un predio de desarrollo habitacional en el municipio de Tlajomulco de Zúñiga. Con este hallazgo suman 31 bolsas recuperadas en el sitio, registrado como Alta California, donde las altas lluvias recientes expusieron las bolsas en una zanja. El INEGI informó que en el pasado mes de mayo, el indicador oportuno de consumo privado estimó un aumento anual de 2.6% en su comparación con el mismo mes del año pasado. El presidente Donald Trump arribó a Francia para la cumbre del G7, luego de anunciarse el acuerdo de paz con Irán y así reabrir el Estrecho de Hormuz. Trump advirtió que Irán nunca obtendrá un arma nuclear y amenazó con consecuencias increíbles si lo intenta. En actividad de la justa mundialista, a la 1:00 p.m. Francia jugará contra Senegal. A las 4, Irak enfrenta a Noruega. A las 7:00 p.m, el campeón Argentina debutará contra Argelia. Y a las 10, Australia juega contra Jordania. Con información de reporteros y corresponsales para MBS Noticias, Giro Montes de Oca.
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10: Kalimba.
9: nos cantas otra?
10: Claro que sí. Miren, aprovechando que mezclamos canciones, ahora una de homenaje, ¿les parece bien?
9: Venga, qué maravilla.
10: Venga, pues.
11: Kalimba en amigos.
10: Estamos
11: en
10: el viene conmigo Cristóbal en la guitarra.
11: Aplauso a Cristóbal.
10: Exactamente.
12: Más guapo, Cristóbal. A lo que le sándwich.
10: Okay.

0: Gracias.
1: ¡Ay, Kalimba! Oye, increíble. Muchísimas gracias por estar acá. No sabes qué agasajo. 3 de julio en La Maraca.
0: 3 de julio en La Maraca con toda la banda. Hoy solo vino el querido Cristóbal. Pero estamos con toda la banda y va a estar buenísimo.
2: ¡Halo, bebé!
3: Cristóbal. Y la Rosa Concha.
0: Bueno, si llega, si no se queda aquí, claro, va a estar ese día.
1: Ya lo sonrojaste.
2: Fíjate que ando buscando mayate, ¿eh? No sé si te quieras apuntar, mi amor.
3: Mañana va a llegar con plumas así rosas ahí mañana a trabajar.
2: Todos así con plumas en la boca.
3: Sí. ¿Tu pronóstico para el jueves?
0: Corea
3: México.
0: Ese es el partido difícil. Yo sí anhelo en mi corazón un 2-1, obviamente para México.
3: Muy bien.
0: Y ya 2-1. Si llegamos a eso, nos vamos a cuartos.
3: Bien.
0: Si eso perfecto sucede, sí espero los cuartos.
1: 2-1 México.
0: 2-1 México.
1: Pues ahí está. Pues que tengas boca de profeta.
0: Ah, que así sea.
1: Porque ahí vamos a estar.
2: Porque aquí tenemos una pitoniza que está medio chueca.
1: Sí, claro, la pitoniza la tenemos chueca. Gracias, Kalimba.
0: Gracias a ustedes.
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6: Es la primera vez que veo a Pontón con un iPhone 1.
7: Este teléfono, este iPhone Air, la verdad lo utilizo para hacer pruebas.
6: Ah,
7: o sea, entonces le instalé ya el iOS 27. Ahorita solo les voy a hacer una pequeña demostración de lo que podrías hacer ahora con tus fotos. Vamos a hacerlo con esta imagen que le tomé justamente al rockero hace en septiembre del 2025. Lo que va a suceder ahora es que con este nuevo sistema operativo, el iOS 27, lo que vamos a tocar las tres rayitas en la parte inferior, que es para editar la imagen. Y entonces ahí ya nos aparece un nuevo botón en donde dice Portrait y dice ajustar tu imagen y ponerle contraste, etcétera. Hay un nuevo botón, eso es una de las cosas nuevas que tiene el iOS 27, que dice Tools o Herramientas. Presionamos aquí en Tools y ahora aparece Clean Up, es decir, el borrador. Si es decir, tomaste una foto ahora en el estadio y hay muchas personas atrás de ti y quieres borrarlas de tu foto porque no quieres que salgan, ¿no? Para que salga supuestamente tú solito en el estadio, por ejemplo, ¿no? O tomas una foto familiar y luego pues hay que borrar al primo de San Luis o a la exnovia, al exnovio, lo puedes borrar. Ahora cada vez lo hace mejor. ¿Se acuerdan que antes el iOS 26, es decir, generaciones anteriores de este software en iPhone, el borrador era horrible, la neta?
6: Sí, o sea, horrendo.
7: O sea, unas cosas ahí surrealistas, espantosas. Ahorita lo hace muy bien. Y también tenemos Extended. Extended, que es lo que vamos a probar ahora, es que tú haces como un zoom out o alejas la imagen que ya está tomada. Y entonces la inteligencia artificial inventa más entorno, o sea, inventa más fondo.
6: Wow.
7: Que es lo que vamos a hacer ahora. Y el reframe, para hacer como un reencuadre de la imagen, que si no te gustó ese encuadre, lo reencuadras. Entonces vamos a utilizar ahora Extended. Entonces, lo que va a pasar ahora es que todo el contorno, digamos, de la imagen que no existe, pues lo va a inventar, ¿no? Entonces le picamos ahí el botón de Extended. Entonces en unos segundos, menos yo creo que de un minuto, va a terminar y va a contornear o va a rellenar y se va a inventar e imaginar lo que puede haber más allá de lo evidente, prácticamente, ¿no? Entonces ahorita está trabajando, haciendo un render, se tarda un ratito. Ahí va la línea amarilla a toda velocidad, ya casi termina. Y vamos a ver cómo queda la imagen al final. cómo se lo inventó esta Apple Intelligence.
6: No manches, sí quedó increíble.
7: Entonces se inventa.
6: La mesa la hace redonda. Ajá. ¿Te fijas?
7: Sí, ahí puso un micrófono, puso unos focos en la parte de arriba.
6: Sí.
7: Y hace una terminación ahí. Pero se ve bastante natural, ¿no?
6: Se ve natural.
7: Exactamente. Sí. Entonces, luego otro, por ejemplo, CleanUp, que ahora te digo que el CleanUp ya lo hace mucho mejor, o es decir, el borrador, ¿no? Antes te hacía realmente unas cochinadas. Y ahorita, por ejemplo, vamos a borrar este iPhone que está por aquí. Prepara en CleanUp, está pensando. Bueno. Lo que está pensando es con la inteligencia artificial, dice qué es lo que quieres borrar. Automáticamente te dice, hay cosas que estorban en la imagen. ¿Qué es lo que quieres borrar? Bueno, pues yo creo que quiero borrar este tripié que tenemos aquí. Lo detecta ya automáticamente, ¿no? Y ya el contorno también ya lo hace muy bien. Le ponemos clean up y está utilizando tanto el chip, ¿no? O sea, la inteligencia artificial de tanto el chip o el procesador como la conexión a internet, evidentemente, ¿no? Entonces ya el borrar imágenes en un iPhone ya ahora sí funciona. Y también ahorita que termine el borrador de imágenes, vamos a utilizar el reframe, que es un reencuadre, que también está padre. Esas son algunas de las funciones que cuando tú actualices tu iPhone, que por cierto puede ser desde el iPhone 11, 12, 13...
6: Ya lo borró. Ahora sí.
7: Ahí está, ya lo borró.
6: Lo borró perfecto.
7: Sí, ya lo borró perfecto. Sí. Le tenía que poner ahí aceptar nada más. Ahí está.
6: Ya lo borró perfecto.
7: Ya lo borró perfecto. La verdad es que ahora ya lo hace muy bien. Y por último, tenemos este botón que se llama Reframe, que lo que va a hacer es analizar la imagen. Y entonces, una vez analizada, tú puedes reencuadrarla como en 3D, ¿no? Como un reencuadre ahí espacial, ¿no?
6: Está muy
7: bueno. Entonces
6: buena.
7: Tú dices, bueno, lo reencuadro como contrapicada, picada, como haces como un paneo, es como un tilt y un paneo.
6: Sí.
7: Eso está muy cool. Y esas son algunas de las funciones que ahora sí vas a tener, te digo, repito, desde el iPhone 11. Entonces, si tú tienes un iPhone 13, va a ser actualizable a iOS 27 sin ningún problema y le vas a seguir sacando provecho. Entonces,
6: sí, pues ahí está. Ya vienes a hablar de tecnología.
7: Sí, claro que sí.
6: Amigos sin derechos. Miguel Pontón, muchas gracias.
7: Gracias a ti, Jessy.

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26: Mi querido Gilquilillo, ¿qué nos cuentas en esta segunda de este martes 16 de junio?
27: Oye, pues hoy toda la banda de Colombia va a estar prácticamente congregada. Mañana juega.
26: Mañana.
27: Pero hoy, porque hoy se presenta Carlos Vives en el GNP. Entonces, yo creo que es un... A mí se me hace un gran reconocimiento a la carrera de Carlos Vives presentarse en un venue de esta magnitud, porque está bien grandote, ¿no? Y porque... Bueno, ya de edad también, ¿no? Pero bueno, sí. Pero el venue es un venue bien importante y congregar a tanta gente quiere decir que tiene su público, Carlos. Y la verdad es que entiendo que le ha ido bastante bien, o sea, ha sido una venta muy cumplidora. Y se va a presentar en el GNP hoy por la noche. Ojalá y no le llueva, porque...
26: Sí, caray. Pues, y luego se ha puesto bien difícil.
27: Sí, las lluvias son bien complicadas. Y luego llegar ahí va a ser... Váyanse temprano. Va a estar con Silvestre Dangond. Ajá. Sí. Y tiene otros invitados especiales, pero prácticamente es como el gran... Lo están anunciando como el gran concierto de Colombia en la Ciudad de México. Y, insisto, creo que es un reconocimiento a la carrera de Carlos Vives, que cómo le ha luchado, sí. Y cómo ha construido a lo largo de los años. ¿Te acuerdas cuando llegó por primera vez con el tema del vallenato y que todo el mundo decía, órale, y este sonido es un sonido completamente diferente?
26: Sí, con Clásicos de la Provincia se llamaba ese tema, por allá del 92.
27: Sí, es correcto. Entonces, con La Gota Fría también, ¿no? Yo también...
26: Ahí venía La Gota Fría, ese disco, justamente.
27: Sí. ¿No era quién al Gota Fría? No.
26: ¿También? ¿No? También, Gilillo.
27: No, y entonces, hoy estará por ahí el querido Carlos Vives, y pues la fiesta colombiana empezará el día de hoy. Ojalá y esto se prolongue para que mañana ganen este juego, que también tiene tantas expectativas.
26: Porque sí andamos, pero sufriendo, Gilillo.
27: ¿Tú quieres a Carlos?
26: Yo la verdad es que lo respeto. Pero no lo quiero. La verdad, sí, no, Gilillo. Yo ni lo conozco. Ese Carlos, yo de lejos, mi querido Gilillo, mejor. Muchas gracias, Gilillo.

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6: De la segunda de deportes en este programa de radio, casi llegando al final de este show, está con nosotros el querido Alfonso Arturo Vera Fuentes, conocido como Jürgen el Cochito. Sí. Mi querido Poncho.
7: Oye, Jem, hoy Jessy, juegos bien interesantes. Lionel Messi. Todo parece indicar que pues va a ser historia. ¿Por qué? Porque va a ser el primer jugador en disputar 6 Copas del Mundo. Todavía no juega Cristiano, ¿no? Todavía no debuta Portugal. Yo creo que lo va a hacer Messi hoy, digo, seguramente estará. Va Argentina contra Argelia. Argentina también es una candidata, ¿eh? Es el campeón.
6: Claro, ¿no? Y aparte, tiene un buen equipo.
7: No, hombre, tiene un equipazo. Tiene muy buen equipo. Y ¿sabes qué? Está muy bien dirigido. A mí Scaloni me parece...
6: Scaloni es un gran técnico y conoce muy bien a su plantel.
7: Es un gran entrenador. De veras, tiene un gran equipo, pero yo creo que, por ejemplo, en la pasada Copa había equipos mejores, o sea, de individualidades. Digo, tiene a Messi, ¿no? Y tiene grandes. Y lo hace jugar muy, muy bien Scaloni. De veras, es un grandísimo, grandísimo entrenador. Híjole, y a las 10 de la noche, hora de México, este la va a estar complicadón. Austria, que Austria pues, te puede incomodar, un equipo europeo contra Jordania. La verdad es que ahí sí, híjole, a las 10 de la noche en Austria, Jordania.
6: Se los voy a quedar a deber.
7: Sí, a las 10 de la noche, ya es muy tarde, poco atractivo ese partido. Pero bueno, pues luego nos damos cuenta de que en todos los juegos Dicen por ahí que en este tipo de campeonatos no hay juegos malos. Yo tengo mis dudas. Pero bueno, Austria-Jordania. Entonces está Francia-Senegal, juegazo. Irak-Noruega, Argentina-Argelia, Austria-Jordania. Es la cartelera para hoy. Y bueno, pues ya mañana ya conoceremos ahora sí cómo juegan todos los equipos, porque ya mañana se termina la primera ronda.
6: Pues ahí está, mi querido Ponchito. Muchas gracias.

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0: Nos despedimos. Muchas gracias por escucharnos en XFM. Excelente martes. Adiós.
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0: 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Son las 9.
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3: Amigos, ¿cómo están? Me da muchísimo gusto saludarlos. Buenas noches a todos. Son las 9:01 desde el centro del país, desde la hermosa Ciudad de México. Les mandamos un abrazo muy grande. Estamos arrancando esto que se llama Amigos sin Derechos. Y saludo con cariño a Fergay. ¿Cómo estás, Fer?
4: Bien, mi querido Jesse, muy emocionado después de lo que acabamos de vivir en esta Copa con los 3 goles de Messi. Es algo increíble, solo reconfirma que es para mí el mejor jugador de la historia. No sé si estés de acuerdo, Jesse, pero me pareció impresionante lo que está haciendo Messi en esta Copa. Empezó el partido contra Argelia, su primer partido en fase de grupos, ya metió 3, le anularon 1. Hay por ahí una polémica de si era expulsión o no era expulsión.
3: Es justamente la pregunta con la que queremos iniciar este programa y queremos abrir tanto el WhatsApp 55 79 19 59 30, repito, 55 79 19 59 30, y queremos que nos digan, ¿era roja la tarjeta que debieron haberle sacado a Lionel Messi, que bueno, ni siquiera voltearon a verlo, o no era roja, ¿no?
4: Esa planchota lo hubiera hecho nuestro invitado, el Jagger Martínez, ahí jugando con el América, le hubieran sacado la roja y 3 partidos de expulsión.
3: Seguramente. Entonces, ustedes díganos en redes sociales, díganos por teléfono, díganos por WhatsApp, ¿era roja o no era roja? Es la pregunta del día de hoy, porque hoy Leo Messi se apoderó del Mundial de Fútbol.
4: Máximo goleador en la historia.
3: No hay manera como podamos decirlo de otra forma, es la nota mañana. No va a haber un solo periódico deportivo en el mundo.
4: En el mundo, sí.
3: Que no esté dando la noticia. Así que, bueno, nada, 3 goles de Leo, le anula uno, y Argentina reconfirma su categoría de favorito para bicampeonar. Como, pues en este caso, valga la redundancia, campeón del mundo en esta ocasión, el 2026. Bueno, está con nosotros Israel Martínez, conocido como el Jagger Martínez, un exfutbolista mexicano. En América, ¿no?
4: En la América y San Luis también. San Luis,
3: ¿sí? Y la verdad es que es un placer. Apláudanmele, por favor, que suene. ¡Se va!
4: Jagger, bienvenido.
3: Un micrófono para el Jagger, por favor,
4: que si además fuera tan amable. La albiceleste, la 10 de Messi.
3: Muy bien, trae la 10. Trae la Diego. Miqueo Jagger, qué gusto saludarte. Vamos a poner por acá el monito. Qué gusto saludarte. ¿Cómo estás?
5: Hola, ¿qué tal, Fer? Jesse.
3: Trae la de Argentina, para la gente de la radio que nos está escuchando por todo el país.
5: Fíjate que la verdad la vi.
4: Es la de Maradona.
5: La de Maradona, sí, la de Maradona, sí. La verdad que, bueno, soy fan de Maradona también. Leo lo que lo vi en videos. Y la verdad que se me hace un jugador extraordinario. Y pues sí, así que fan de Maradona. Pero bueno, también de Argentina, de Messi. La verdad que ahorita vi el partido, estaba viéndolo. Y pues, ¿qué podemos decir de Messi, no?
3: Fue en serie, ¿no?
5: Sí, la verdad, sí, a sus 38 años. ¿Qué le puedes decir? ¿Qué le puedes pedir? La verdad que un fenómeno Messi.
4: Oye, y sobre la entrada que estamos platicando ahorita, de si era expulsión o no era expulsión, yo la verdad es que yo también, como el árbitro, lo hubiera dejado pasar porque era Messi el que cometió la falta. Me hubiera hecho bien, güey. En tu caso, Jagger, ¿qué opinas? ¿Fue o no?
5: Pues yo creo que sí era. Conociendo a Messi, sé que no fue intencional.
3: No.
5: Pero es, ¿no? Entonces, como tú lo dijiste hace rato, hubiese sido yo, creo que 4 partidos, 5 partidos fuera, dale.
3: Oye,
5: la congeladora.
3: Que con esto no le queremos quitar ni un ápice de mérito a lo que hizo, no. A lo que es y a lo que ha sido y lo que será, pero yo creo que era roja.
5: Sí, sí. La verdad, sí era roja por el tema de dónde va la pisada, en la parte de la pantorrilla.
3: Ver, compara la jugada esa de Messi con la de César Montes.
4: Ah, bueno. Sí.
5: Sí, claro.
4: Aparte la de César Montes era como más pegado hacia la banda, o sea, como que creo que ahí fue mucho más rigurista.
5: Sí, ahí para mí no era, yo creo que una amarilla, porque todavía había jugadores que venían cerrando la jugada.
4: Sí.
5: Bueno, digo, pues ahora sí que...
3: Oye, Jagger, ¿cómo has visto el Mundial en general? Fuera de la locura que significa que hoy Argentina le metió 3 a Argelia, que se coloca como favorito, que Messi...
4: Oye, lo de la mañana de Mbappé también con Francia.
3: Kylian Mbappé mete 2.
4: Mete 2, sí.
3: Entonces, Francia también da golpe en la mesa. Venimos de un día de puros empates ayer. Hoy, pues hay otro ambiente en el Mundial. ¿Cómo has sentido la Copa del Mundo?
5: Pues bien, digo, todos los equipos competitivos, digo, al final ya... Pues son selecciones mundiales y son selecciones pues con grandes jugadores todas. No podemos menospreciar a ninguna. La verdad que escuchaba una entrevista que hoy un equipo que está bien armado, que te corre, que te mete, puede complicar a cualquier equipo. Y bueno, lo hemos notado.
4: Lo vimos, por ejemplo.
5: Lo hemos notado en equipos como con España, que se les complicó el equipo de Curazao. ¿Era Curazao o
6: Cabo Verde?
5: Cabo Verde. Cabo Verde. Pues queda 0-0 y dices, pues ¿cómo es posible que España quede 0-0?
4: Imagínate, sí.
5: Entonces, digo, al final del día, respeto a todos los jugadores de cualquier equipo, te digo, porque están en su selección y son todos están en el Mundial, pero lo veo bien, que va a ir mejorando, ahora sí que también el Mundial va a ir cerrándose todo, va a ponerse mejor todavía y bueno, esperemos que sea un gran mundial para todos.
3: Es que de España mínimo se esperaba lo que pasó con Francia, lo que pasó con Alemania, lo que hoy pasó con Argentina. Eso es lo que se esperaba de España y pues mira.
4: Sí, y ya falta todavía el debut de Portugal, que también es de los favoritos y justo de Cristiano Ronaldo.
3: ¿No creen que Cristiano entre con un poco de presión de anotar después de los 3 de Messi? O sea, sé que debe tener un control mental bárbaro, sé que debe tener un trabajo emocional importante, pero a mi parecer sí creo que lo puede presionar este hat-trick de Messi.
5: Yo no creo, la verdad. Conociendo a Cristiano... por su temperamento, su forma, no creo. Al final del día tampoco no tiene que demostrar nada.
3: Sí, no.
5: Al final del día, entonces yo creo
3: que... Pero a esas alturas, ve tú a saber,
4: sí,
3: ¿no?
4: Sí, no.
3: Con esos egos.
5: Puede ser el ego, pero digo...
4: Es competencia, ¿no? Al final de cuentas llevan 15 años compitiendo para ver quién es mejor y quién mete más goles. Creo que sí, yo sí me imagino que Cristiano Ronaldo está pensando en mañana, en una de esas.
3: Mínimo un pariente,
4: mínimo,
3: ¿no?
4: Mínimo pariente. Pues no, oye, sí, estamos viendo aquí atrás los resultados. Francia le ganó 3-1 a Senegal con 2 goles de Mbappé. Irak pierde 4-1 con Noruega, que Erling Haaland, el delantero del Manchester City, metió 2 goles. Argentina 3-0 con los 3 de Messi. Y al ratito juega Austria en contra de Jordania, que por cierto, hace rato estaba platicando con el Jagger Jesse y le preguntaba si alguna vez jugó contra Messi, me dijo que no, pero sí contra Cristiano.
5: Sí, nos tocó ahí con el América, él estaba en el Real Madrid, y ahí nos tocó jugar contra Cristiano, de hecho, que nos mete gol en ese partido. Nos ganan 2-1.
4: ¿Ya qué huele?
5: Y este...
4: ¿Qué huele Cristiano?
5: No. Fíjate que muchos me... digo,
4: ¿te
5: amigos,
4: tocó alguna
5: me
4: jugada tocó, ahí?
5: Sí, cerca? De hecho... Lo voy a decir, le cometo yo la falta y ahí nos meten el gol.
3: Dios de mi vida.
5: Yo siempre lo he dicho, la verdad, digo, me preguntan, oye, ¿qué sentiste? Digo, bueno, la verdad en ese momento nada. ¿Por qué? Porque, bueno, pues yo pertenecía a la América y pues como tal quería ganarle y como tal lo vi como un jugador más. No es como que le tuviera miedo, respeto, la verdad, no, dentro de la cancha pues era un jugador más. Digo, ahí en esa jugada siempre lo digo, güey, no, que muy fuerte, lo choqué y lo tiré y fue foul y bueno, pero después de ahí.
4: Oye, ¿y alguien le pidió su playera? O sea, ya sabes que en el intercambio, a lo mejor ahí en el vestidor es como de, oigan, yo voy a peñar la de Cristiano, nadie más se le acerque.
5: No, fíjate que ese día lo correteó la Yum, le tocó ahí estar a la Yum y le pidió la playera a Cristiano.
4: Creo que lo sigue correteando, sí.
3: Oigan, vamos al color, está nuestro queridísimo Alambre, que es un periodista argentino maravilloso, que está con el color de lo sucedido en Kansas City y regresamos. Adelante, Alambre.
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7: ¡Messi! ¡Messi! ¡Messi!
8: Oh, ver a Messi, desde que es todo.
9: Queridos amigos, esta es la fiesta, este es el color de este encuentro entre Argentina y Argelia en la Copa del Mundo.
10: Argentina y con la bandera bien chingona, la bandera de México, ¿tu nombre?
11: Eduardo Hernández.
10: Fanático de las 2 selecciones, ¿no?
11: Así es, mi estimado.
10: ¿Viene a apoyar?
11: A Argentina.
10: Oye, ¿quién es su favorito de Argentina?
11: Ya sabes.
6: Muy bien, Messi.
12: Ver a Messi, ver al plantel, al último campeón.
6: Oh, ver a Messi, que es todo, lo es todo.
12: Saludos, Messi.
6: Me imagino que vos estás igual.
12: No, para llorar, ¿no?
6: No, sí, quiero llorar. Quiero llorar.
13: And we have a good team. We're looking forward to it. We want to win, of course, but you know Argentina have a good team, but we think we're able to win.
12: ¿Te gusta la selección de Argentina?
14: Sí, venimos a apoyar a Messi.
15: Saludos para Jesse y para todo el equipo. Messi, Messi, Messi, México, México, México.
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3: Quedó pintada para todos los que aman a Messi en este país, ¿no? Sí, México, México. Mi querido Jair, ¿a quién ves de campeón?
5: Pues vi bien a Francia, lo veo como campeón, la verdad. Argentina, que es candidato. Y bueno, esperemos mañana a ver a Portugal, que todos dicen que va a dar ahí buenos partidos. Y bueno, la verdad también vi bien a Estados Unidos.
4: Qué bien jugó.
5: La verdad que cuidado también con Estados Unidos. Es un equipo muy ordenado, que tiene mucha dinámica, tiene buenos jugadores. Entonces, cuidado con Estados Unidos también.
3: Pero, a ver, si tuvieras que escoger solo a uno. Porque siempre pregunta, ¿quién ves de campeón? Dicen 10,
4: sí,
3: ¿no?
4: Diez.
3: Bueno, sí, uno. Venga, Jagger.
5: Francia,
3: muy bien.
4: Oye,
3: muy bien.
4: ¿Y a México dónde lo ves?
5: A México, ¿dónde lo veo? Pues,
4: No te noto convencida. Ay. ¡Ah, caray! ¡Mira nada más!
3: ¡Ay, ay, el pato, señoras! ¡Merlín! ¡Merlín, el pato!
4: No, pero trae otro tipo de...
14: ¡Pata!

0: Tommy Jagger.
1: ¿Que quiere echar pata, dijo? ¿Qué dijo?
0: Ya, dijo, sí, Tommy Jagger, pero con usted. Ahorita que estaban diciendo. Ahorita que estaban diciendo acerca de lo de las playeras, de, del intercambio de playeras tan importante que hay y luego entre jugadores, ¿verdad?
1: Sí.
0: Y me estaba acordando de un Melón y Melames.
2: A ver.
0: Sí, okay. Dice: Melón y Melames fueron a comprar playeras de fútbol. Melón compró la de Paco Memo y Melames la de Zague.
2: ¡Ah!
0: ¿Verdad, mi rey? Que tú eres muy amigo de Zague y eres muy cercano a Zague, chiquito.
1: Es mi amigo y bueno, por ahí dicen que así los del América siempre.
3: ¡Fuerte declaración!
0: Oye, pero si ¿sí es cierto que este Calza Grande vive lejos o nada más fue? Pues,
1: te digo pues, que dicen que los del América, no sé.
0: Oye, mi querido Jagger, ¿y por qué nunca quisiste entrar en este rollo del director técnico y todo lo demás? Yo creo que ya tienes todas las tablas del mundo para entrarle de director técnico, ¿no?
1: No, es difícil ser de director técnico. Me ha tocado estar ahí, pues en segunda división, en equipos ahí inferiores. Es difícil, no es tan fácil. Y bueno, y también ya estando en primera división, pues también el grupo, el círculo es muy cerrado. Entonces, no es tan fácil también estar
0: lo
1: ahí.
0: Lo quieres más abiertito y pues...
1: Pues sí, estaría mejor.
0: Tan cerradito como quiera, se batalla para entrar, ¿verdad?
3: Dicen que duele. No, dicen, no, yo no sé. Dicen, Jagger, yo no sé, o sea, dicen.
2: No sé.
3: Que dicen que
0: ¿cuántos
3: duele?
0: Años más en el fútbol para que tenemos de Jagger? ¿Cuántos años más para jugar
1: no,
0: fútbol?
1: Pues andamos ahora con las leyendas y examericanistas.
0: Exacto, yo sé.
1: Partidos ahí de exhibición. Pues todavía, mientras el cuerpo aguante y se pueda, ahí vamos a andar dando todavía patadas.
2: ¿Y quién es el que mejor se conserva ahí? De las leyendas.
4: Además dices, de
1: la verdad, yo.
2: Que se vea el tiro.
1: No, bueno, ahorita que mencionas Zague se conserva muy bien.
0: Pues, ¿cómo también? No? Sí, pues, imagínate nada más, tantos litros de leche que se toma al día. Para estar mamey.
1: Sí, la verdad, sí.
0: Perdónenme.
1: Sí, está mamey. Zague está mamey.
0: Ay, dame una oportunidad de preguntar.
1: El Cuau también se ve mamey, ¿no? El Cuau también se ve.
0: Sí, como que se le juntó aquí en el cuello la leche.
3: Lo mamey se le juntó acá.
0: Oye, pues, ¿qué? Qué gusto que nos acompañes aquí en este programa heroicamente internacional. Y bueno, pues yo con mi mascarita de la pata.
3: Oiga, que falló el pato y... Rosy Vidente.
0: Yo voy a llegar con todo, en déspota, en desgraciada, en creída, pero después de la pausa comercial.
3: Vamos a un corte Jessie. Comercial, regresamos de inmediato. Vamos con el Zar, que está con nosotros.
0: ¡Ole!
5: 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En un momento regresamos.
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0: Aquí estamos, seguimos en este programa de radio totalmente en vivo para ustedes. Estamos a las 9 de la mañana. Es la costumbre del programa matutino. 9 de la noche con 19.
1: Si no me dices, ¿qué hora es, mi Fer?
0: Mi Fer, ¿qué hora son?
1: A las 9 de la noche. 9:20 de la noche.
0: Déjame presentar, porque está con nosotros Pale Alonso, además de ser uno de los grandes genios de la televisión, uno de los hombres que ha sabido mover los realities, específicamente La Casa de los Famosos, es integrante de la familia EXA, de la familia Naranja, tiene un programa radio que se llama La Mano de Dios, que para quien no lo ha escuchado, lo escuche, estamos ahora en vivo por todo el país, pasa en EXA FM, aquí en el 104.9, y es rock argentino, es un hombre que sabe muchísimo de música, muchísimo de rock argentino, y muchísimo de fútbol. Denme un aplauso, que suene ese bombo mágico. ¡Pale Alonso con nosotros! Querido, bienvenido.
2: Solo cuando hey había, así que por eso me mantuvo al margen. Bien, muchas gracias por la invitación. Qué placer estar con ustedes, qué placer en este momento, a minutos de haber terminado el partido de la selección argentina. De verdad, muy contento. Era una gran incógnita hace 2 horas y media atrás y hoy es un gran placer entender que este hombre que tienen aquí, en un muñequito, está por convertirse en un récord. De
1: histórico, sí, ya 16 goles, ¿no?
2: El hombre más goleador de la historia de los mundiales. Pero más allá de eso, más allá de esa estadística, ha jugado un partido que ni el más optimista de los argentinos podía entender que podía jugar. Porque rindió, porque colaboró, porque hizo lo que hizo como un genio. Y también el equipo llegaba ciertamente tocado, como una gran incógnita. Si bien, como contábamos recién, mantiene la base de la selección de Qatar, Molina y Montiel, laterales por derecha, los dos lesionados, una incógnita. Del lado izquierdo lo mismo, Cuti Romero, Otamendi y Licha, dos de ellos, Otamendi y Cuti, estaban también en una incógnita. Y así todo el equipo fue muy inteligente para defenderse con la pelota y para atacar en los momentos que había que atacar con este hombre que marca una diferencia que de verdad hoy, suelto por haber ganado el Mundial de Qatar, tiene, está inmaculado, tiene una energía única. Sí, oye, sin presión.
0: Creo que le liberó muchísimo ese detalle.
2: Por supuesto.
1: Sí.
2: Por supuesto.
1: Oye, mi querido Pali, yo te quiero hacer una pregunta que es una pregunta obligada. Digo, a lo mejor voy a generar un poquito de polémica, pero bueno, pues.
2: Adelante, estoy acostumbrado a las
1: polémicas. Creo que leve, ¿no?
0: Se ríe de ellas.
1: Ya te la sabes. Pues los argentinos tienen a dos futbolistas que son de los mejores de la historia, ¿no? Yo soy de la iglesia maradoniana.
2: Yo también.
1: O sea, me considero maradoniano. Pero en este caso, pues se habla de que Messi ya superó a cualquier futbolista de la historia, al que me digan, y se convierte en el mejor de la historia. ¿Tú cómo los acomodarías si tuvieras que poner un 1-2-3 en la historia del fútbol?
2: ¿En la historia del fútbol argentino o en la historia del fútbol mundial?
1: Del fútbol mundial.
2: Mira, de lo que yo vi, porque a mí me atravesó como le atraviesa a un niño hoy de 12, 13 años, a mí me atravesó Maradona, me atravesó Diego. Mi primer mundial con conciencia fue México 86, donde me parece que el jugador más destacado en la historia de un mundial fue Diego Maradona, de principio a fin. Lionel a lo mejor tuvo algunas lagunas o qué sé yo, pero bueno, de principio a fin, Diego fue más destacado. A mí, en lo particular, las comparaciones son odiosas. Me quedo con Diego en el puesto número 1. Este hombre se sienta a comer un asado con Diego tranquilamente. Y después, según cuenta mi padre, O'Reilly Pelé sería el tercero. En mi corazoncito, y me voy a poner un poco hincha de River, porra de River, Enzo Francescoli, en mi corazón.
1: Mira, nada. Que es uruguayo.
2: Uruguayo, sí, uruguayo, pero que jugó toda su vida en el fútbol argentino. Pero ese te agregué un invitado a la mesa que no lo esperaba nadie, pero bueno.
1: El otro día escuché una frase que me gustó de un periodista, no me acuerdo quién fue, que decía que Messi ha sido Maradona todos los fines de semana.
2: Sí, lo dijo, ya te voy a decir quién lo dijo, pero sí, Messi jugó a Maradona todos los fines.
1: Todos los fines, que mantener ese nivel en el fútbol es actual, impresionante. Es una cosa irreal.
0: Aparte con la edad que tiene, el ritmo que tiene, y sí, lo siento libre, lo siento liberado, lo siento, se ríe de pronto,
1: se divierte,
0: admite faltas, sí, así veo yo a Lionel Messi. ¿Era roja o no era roja?
2: ¿Quién va a echar? ¿Quién va a expulsar a Messi en un mundial? ¿Quién va? Nosotros los argentinos que venimos del futuro, sí. Todas las crisis ya la vivimos, sí. un día en el Mundial 94, muchos de nuestros oyentes ni habían nacido, otros sí lo recuerdan, en Estados Unidos, una enfermera se llevó a Maradona de la mano y nunca más lo vimos.
1: Me cortaron las piernas.
2: A este señor, salvo que saque un revólver y pegue un tiro en medio de la cancha, cosa que no lo va a hacer, no lo va a expulsar nadie. ¿Era roja, no era roja? Al menos amarilla, sí.
0: Pues ahí está. Y bueno, como decías hace rato, menos en Estados Unidos, ¿no?
2: Menos en Estados Unidos, y si fue la campaña publicitaria de este Mundial.
0: Sí, claro, menos en Estados Unidos. Pues la verdad es que yo estoy feliz porque yo siempre lo he sostenido. Yo creo que Argentina va a bicampeonar, y lo digo con mucha vehemencia y seguridad. Me encantaría, además, que hoy los vi muy bien, hoy jugó el favorito. Jugó el campeón y el favorito.
2: Era un partido para destrabar dudas.
0: Sí,
2: y ahí entra este hombre que destraba tres dudas, no una. Y a partir de este juego con Argelia pueden venir cosas buenas. Y muy inteligente, y con esto le cierro, el movimiento del técnico, ¿sí? Que a cada jugador que estaba con alguna duda lo dejó rendir y lo sacó, inclusive a Messi.
1: Mira,
0: oye, 78 lo sacaron.
1: Exactamente. Oye, ¿te imaginarías, Pali, una final que sería histórica como para terminar y que sea el último baile de Cristiano y de Messi entre Argentina y Portugal? Que hay unas combinaciones que si se dan, se podría llevar a cabo.
2: Argentina tiene el peor cruce en 16avos de final, partido nuevo en los mundiales. Que podría ser contra Uruguay. Nunca querría jugar contra Uruguay.
0: Sí,
2: el clásico del Río de la Plata, el clásico del sur, sí. Cuchillo entre los dientes. Si algo quieren los uruguayos, y sobre todo Marcelo Bielsa, al cual respeto y quiero mucho, es ganar la Argentina. O la variante es España. ¿A quién? O sea, es imposible que te toque una.
1: Está difícil.
2: Sí. Entonces, soñar con esa final. Y déjame pasar, déjame digerir primero.
1: Está bien,
2: ese
1: está bien, Pali.
0: Perdona. Que regresarás a este programa, mi tío Pali.
2: Me encantó estar aquí, ¿eh?
0: Sí, ya está, pues sí. Ya está.
1: Por favor, regresa.
0: Los juegos ahí, es importantísimo el punto de vista de alguien tan apasionado y que ve tan, de manera tan caliente el fútbol y sobre todo el fútbol argentino.
2: Muy argento.
0: Argento, sí.
2: Modo argento.
0: Pali, gracias por estar acá.
2: Gracias, chicos, por invitarme. Y bueno, escuchen la mano de Dios, ¿sí?
0: Sí, puro rock argentino. La mano de Dios. Es sábados a las 9 de la noche.
2: En este horario mundial a las 8, pero habitualmente a las 9, puro rock argentino. Nos van a tener que fumar, chicos, un rato
0: sí,
2: más.
0: Como sí. Debe ser. Gracias, Pali, por estar con nosotros.
2: Gracias, chicos.
0: Vamos ahora con la cápsula de Caliente y Karen.
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4: ¿Cómo crees que le va a ir a México en esta justa deportiva?
5: Quiero que le vaya bien, ¿saben? Pero hay que ser realistas. Digamos que no me sorprendería tanto si perdemos.
4: En cuanto al portero, ¿crees que bien? ¿Crees que mal?
5: Tenemos fe. El otro mundial nos sorprendió muchísimo, así que yo digo que otra vez va a ser nuestra virgencita.
4: De estos seleccionados, ¿hay uno que dices, ay, ya le eché el ojo o ninguno?
5: No, ninguno, está bien grandote.
4: ¿Piensas que la afición y la gente va a estar de que boom en calles o cómo se te hicieron los precios de cada partido?
5: Están carísimos. Tengo una amiga que va a ir a uno, está carísimo. Y hasta ahí sí creo que se va a llenar muchísimo la gente. Creo que por eso también lo mismo cancelaron las clases.
6: ¡Gracias, papá Dios!
5: Entonces, pero sí, la verdad es que creo que en México tenemos muy buena afición del fútbol.
4: A ojo de buen cubero, ¿te sabes tres porteros que hayan estado en la selección mexicana?
5: Ay, de la selección mexicana no. Nada más conozco al anterior, no sé si es Ochoa.
4: Si México se da penales, ¿crees que le demos o no?
5: Sí, porque yo confío mucho en el portero, creo que es de lo mejor que tenemos.
4: ¿Qué tendría que suceder en calles para que un extranjero diga, sí estuve en México?
5: Obviamente tienen que llegar todos con su camisa, con los tamales, con todo así. Algo así muy mexa, que creo también nos pintamos toda la cara, el mariachi. Siento que va a estar muy cañón, que se van a dar cuenta de otros países cómo es el verdadero Latam Latam.
4: Eso. Bueno, Sammy, muchas gracias.
5: Ahí ustedes.
4: Vamos hasta cabina de Amigos Sin Derechos.
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0: Aquí estamos y quiero decirles algo. Portugal y la República Democrática del Congo debutan este miércoles 17 de junio en la ciudad de Houston, Texas. El conjunto comandado por Cristiano Ronaldo llega como amplio favorito por su jerarquía, profundidad ofensiva y figuras capaces de resolver partidos en cualquier momento. Pero enfrente tendrán a los Leopardos, quienes regresan a un torneo de esta índole tras una larga ausencia y van a buscar competir desde el orden táctico, la fuerza física y la velocidad en transición. Será el primer cruce entre ambas escuadras, con Portugal obligado, sí, obligado a imponer condiciones, y Congo con la ilusión de dar un golpe histórico. 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
0: Pero si por ahí te animas y andas así sobradito de feria, y le quieres meter 1,000 varos a la República del Congo.
1: A ver cómo me va.
0: 11,000
1: ¿Qué? En una de esas me arriesgo, Jessy. Vale la pena. Sí, sí, sí.
0: Sí, señor. Pues
1: ha habido sorpresas, entonces pues en una de esas sí le pego.
0: 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Híjole.
1: Híjole, ya vi quién está entrando ahí en la puerta.
0: Híjole, ya viene.
1: Pero trae
0: llegando.
1: Como, ¿qué trae en la mano?
0: No sé.
1: No alcanzo a ver ahí
0: A ver, ¿qué está haciendo, caray? 1, 2, 3, ¡venga! ¡Rosy Vidente! ¡Gente! ¡Rosy!
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0: ¡Rosy Vidente, amiga de la gente! ¡Rosy!
6: Espérense, porque traigo nueva porra y dice...
1: A ver.
6: ¡Rosy

0: De orgullo, porque
1: trae
0: pues,
1: usted la de la
2: ándale, mira, viene hasta con el licenciado. Pero qué me dices de que trae, que trae mate y
0: mire,
2: todo,
0: no, le traes mate, Rosy, más que nada les traje un tepache, este tepache, pero pues okay,
1: lo, okay. Lo, y el mate se comparte y se exacto. Toma del mismo pitillo,
0: exacto, nene, y del pitillo, mira, este es pitillo. Un pitillo de
1: chúpele al mate
2: al mira,
3: ahí ese está. Es plebacazo del mate, sí. Plebacazo.
0: Oye, pues Altanera preciosa y orgullosa, muy contenta, bárbaro, porque Rosy. Pues el pato, con todo y su fama, su TikTok, sus millones y millones de vistas, no pudo superar a la máxima pitonisa de la radio y la televisión, sí, en México, Rosy.
2: La verdad es que las cosas como son, sí,
1: sí, felicidades, sí, sí. Felicidades.
2: Hasta que por fin,
0: gracias.
1: Sí, sí, sí, Argentina, no estoy nervioso, no sé si tengamos el video a o ver. Qué reconocimiento le podemos hacer a semejante, sí, pitonisa.
0: No sé, pues nada, miren, o sea, yo la verdad me declaro la hinchada de Argentina, porque estoy bastante hinchada, y bueno, pues la verdad es que
1: no está el video.
2: Es que no lo pusimos porque pensábamos que ibas a fallar, entonces justo ya no, ya no lo bajaron los
1: sí,
2: de
1: ya no pusieron el video, digamos, ya para qué palabras,
0: no, por el amor de Dios,
1: podríamos decirlo de otra forma,
0: pero de todas formas yo lo que sí quería decirles es que Rosy Vidente, amiga de la gente, cumpliendo con toda su gente, esta máxima pitoniza del mundo, ni Nostradamus, señoras, señores, había llegado.
2: Nostradamus,
1: acuérdate. Misada Mohamed, es ella la buena,
2: Sí, sí, es ella.
1: Moni Vidente, es ella la buena.
2: Es ella.
1: Sí, señor.
2: Rancés Vidente, es ella.
1: ¿Cómo?
2: El Rancés Vidente.
1: Ah, Rancés
2: también,
1: Vidente, es ella, no te equivoques. Sí, es ella.
0: Sí, sí, sí.
2: Y bueno, buena.
0: Pues, mire, de cualquier forma, traje nuevamente lo que viene siendo.
2: ¡Ale!
1: ¡Puetiza! Gracias. Oiga, trae un desmadre. A ver, ¿va a ser la predicción o va a dar puesta? ¡Puetiza!
0: No hay forma cuando trae uno toda su hinchada. Mira, sobre todo aquí, mi amigo.
2: Sí, es la hinchada, mira. Sí, trae hinchada, pero la
0: de Rosy Vidente, mire. La hinchada de Rosy Vidente, amiga de la gente. Conózcalo usted, ¿verdad?
1: Sí, sí, está hinchadito. Pero leve, no, con todo respeto.
0: Gracias, hinchada, con todo amor. Oigan, ahorita les voy a dar mi próxima predicción.
1: ¿Predicción? Tú dándosla. Primero la predicción.
0: Pero, bueno, pues a ver, pregúntenme, porque ya la bola está jalando, ¿eh? Ya la bola está jalando, y cuando la bola está jalando, señoras, señores, Rosy Vidente se pone a
2: adivinar. A ver, pero tendría que ser un partido complicado mañana, porque el de Portugal contra Congo, ese
1: es un pan.
2: Rosy,
1: es un pan.
0: De Dios. A ver, yo pónganme uno difícil.
2: A ver, ¿cuál podría ser?
0: Mira, si por mí fuera hasta la final, ya les andaba diciendo, pero qué chiste tiene, entonces ya no vendría el resto de los días, y pues esto se cae.
2: No, por favor.
1: No.
2: A ver, el de Inglaterra-Croacia. Ese
0: bien.
2: Está bueno. Inglaterra-Croacia, ese es un muy buen
1: juegazo.
0: Dios mío.
1: Pero prende usted esa.
0: Ay, Dios santo. No, ya
2: ahí vamos a ver de qué cuero salen más correas.
0: Ay, Dios santo. Aquí.
2: Es que agarra la bola bien. Croacia. Como que no la estás tocando con cariño.
0: No la puedo tocar tampoco. Si no es que, oye, mira, aquí estoy viendo. Croacia tiene muchas posibilidades, pero Inglaterra. Ay, el té de Inglaterra, perdóneme usted. Así como para decirle té de ramo blanco. En inglés, por supuesto. Puesto, yo creo que amigos sin derechos.
2: Sí.
0: Empate.
2: Ya lo vi. Empate
1: está declarando.
0: Rosy Vidente, amiga de la gente.
1: Rosy Vidente, amiga de la gente.
0: Exacto, empate entre Inglaterra.
2: ¿Te atreverías a decir empate a cuántos goles?
1: ¿Algún o 0-0 goles o no?
2: ¿Alguna predicción más?
0: Iba a decir la estúpida de mí, así que no fue a la escuela. 2-1, empate. Ah, sí.
2: Nada. Empate 2-1, Inglaterra, dice.
0: No. 1-1.
1: No, cosa, o sea, se mueven los momios, ¿eh?
2: La verdad es que
1: se
2: ahorita, gracias a la predicción de Rosy, todo.
1: Se mueven los momios, sí.
0: Esta va a ser mi consagración como vidente, y ahora sí llega el momento. Y pues ahora viene esta bonita poesía que dice.
1: Pero improvise alguna vez, siempre usted.
0: Mire, se la voy a improvisar el día de mañana, se lo prometo. Por pero por el día de hoy, es más, hasta el frente me voy a pasar de
1: favor. Sí.
0: Porque saben que vengo altanera, preciosa y orgullosa.
1: Sí, señor.
0: Riquina, y dice lo siguiente: pónganme música,
1: pero
0: por favor.
1: Acá para que la filme
2: más
1: bien.
2: Al centro,
0: claro,
2: para que se
0: vea en medium.
2: Bien,
0: en medium, porque soy medium. Ay, quema mucho el sol. Bueno, que viva la quesadilla. Y la mía es de Jessy. Hoy dedico este tributo a mi amor, el Lionel Messi. Porque él lo tiene de oro, redondito y muy brillante. Unos dicen que es la pulga, yo le digo el elefante.

0: Laganzo Bello, que terminas con la mano. Tú que ya fuiste campeón, no como el menso Cristiano.
1: ¡No! ¡Uy, qué duro! ¿Qué? ¡Bravo!
2: ¡Así vidente!
1: ¡Puentiza! ¡Qué bárbara! ¡Qué grande!
2: Mira, besando ahí.
1: Besando el cielo. Se vieron los calzones.
2: De Amigos sin Derecho.
0: No traigo. Sí, estoy de rosadita. Dios.
2: Al ser Rosy por rosadita, ¿verdad?
0: Exactamente, Rosy, te iré.
1: Bueno, pues gracias, Rosy.
0: Muchas gracias a ustedes. Gracias.
1: Con permiso. Es que dice, despedida de Rosy.
0: Es que mañana, voy por los invitados.
1: Pero es el coque. Es un bombón, el coque.
0: Amor, que para qué les cuento. Dejen, ahorita vengo, ¿eh? Sí. Permítame también.
1: Vaya usted a echarse un faisán y regresamos acá. Sí, con el coque.
2: Claro.
1: Pues, vamos con Divergel.
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2: Seguimos
1: adelante.
2: Seguimos en redes y les parece si vamos a ver esta cápsula que nos mandó el buen David Faitelson. Lo escuchamos.
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6: Hola Jesse, ¿cómo estás? Saludos para todos en Amigos sin Derechos. Aquí estamos en Kansas City para la presentación esta noche de Lionel Messi, que va a convertirse en el primer jugador en la historia en jugar 6 mundiales. Jugar, o sea, aparecer en la cancha. Lo puede lograr, por supuesto, también otros futbolistas. Mañana seguramente lo hará Cristiano Ronaldo, pero Messi será el primero y creo que su carrera lo merece, porque para mí es uno de los mejores jugadores de la historia y un deportista que fue más allá de su deporte. Y lo hemos visto aquí en Kansas City por lo que es capaz de generar, porque no solamente los argentinos lo siguen, ya es un producto que realmente es global y que es capaz de atraer a otros aficionados o clientes al juego. Yo siempre llamo a estos atletas como que son más importantes que su propio deporte. Trascienden que el deporte se queda pequeño con respecto a lo que ellos significan. De ahí el tema de Lionel Messi. Vamos a ver cómo le va en el Mundial. Tiene 38 años. Obviamente el tiempo ha pasado de lo que fue Qatar. No se ha hecho más joven, tampoco nosotros. Y finalmente, no sé si tenga que pegarle en algún momento el hecho de que ya no pertenece al nivel clase A, a las ligas europeas. Juega en la MLS aquí en Estados Unidos. Y eso obviamente le debilita en algún momento con respecto a su nivel competitivo. Pero yo espero que Messi tenga buen mundial. Ya vimos a Mbappé también hoy mismo marcando un par de goles, metiéndose en la historia. Es el hombre con más anotaciones en los últimos 6 mundiales. Mbappé por encima de Messi, superó a Messi y también se instaló muy bien en el tercer lugar de todos los tiempos, superando a Gerd Müller, el alemán, entre los máximos anotadores para un jugador en campeonatos mundiales de fútbol. Así que estamos viendo historia. Mbappé es un fenómeno. Cada vez que se presenta un mundial, marca diferencia, se pone a los hombros a la selección francesa. Y bueno, hay que recordar que fueron campeones con él en 2018, subcampeones en 2022. Y ahora Francia empieza con un triunfo bueno en Nueva York, dando un golpe sobre la mesa y diciendo: soy un candidato a ganarlo todo. Me parece que es la forma de presentarse, a diferencia de lo que hizo España, ¿no? Que en Atlanta empató a 0 con Cabo Verde. Es increíble, uno analiza ese partido, porque si bien se puede decir que Cabo Verde se defendió bien, muy bien, pero ¿qué hizo España? ¿Qué hizo España por el partido? Tuvo el 77% de posesión de balón, pero ¿para qué le sirvió eso? Hay una estadística que llama la atención: una falta, una sola falta cometió el equipo africano, el equipo caboverdiano, en todo el partido. Una sola falta. Eso quiere decir que no tuvo ni que meter la pierna para ganarle a España. Preocupante la presentación de España. Creo que puede mejorar. Uruguay desperdició la oportunidad porque apenas y empató con Arabia Saudita. Y creo que eso, de alguna manera, le da otra oportunidad a España de tranquilizar las cosas, aunque el partido con Uruguay de Guadalajara la próxima semana, último de grupo, yo creo que será un juego clave para definir quién avanza a la siguiente ronda. Pero bueno, estamos disfrutando un buen mundial de fútbol, falta por presentarse Portugal.

0: Inglaterra, que andará mañana contra Croacia en Dallas, uno de los partidos más esperados. Pero creo que en términos generales, hasta ahora hemos tenido un mundial muy interesante, con buenos partidos en el campo, goles, héroes, desilusiones y sobre todo un ambiente festivo en las tribunas, salvo un incidente que ocurrió en Times Square entre algunos aficionados argentinos y argelinos. Realmente no ha sucedido nada más allá de las canchas que podamos lamentar, ¿no? Que no tiene obviamente que llegar a esa situación. Un mundial que no tiene mucho ambiente en las calles aquí en Estados Unidos, pero que tiene ambiente en los estadios, y eso es fundamental, que los estadios estén llenos. Son las joyas arquitectónicas de la NFL, Los Ángeles, Dallas. Nueva York no es tanta joya arquitectónica, pero bueno, también es NFL. Kansas City también es NFL. El estadio de Atlanta, que es otra joya arquitectónica. Houston, que también es un estadio precioso. Todo el músculo de la NFL lo está aprovechando la FIFA para su beneficio y para el beneficio, obviamente, del aficionado en esta Copa del Mundo. Jesse, regresamos contigo. Muchas gracias. Un abrazo para ti, para toda la gente que nos ve y que nos escucha a través de EXA en Amigos, Amigos Sin Derechos. Abrazo.
1: 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En un momento regresamos.
2: Bienvenidos a Caliente.
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5: De acuerdo con cifras del gobierno federal, en el pasado mes de mayo se reportó una reducción del 46% en homicidios dolosos, comparado con el inicio de esta administración, al reportarse una reducción de 39 asesinatos menos a los casi 87 registrados en septiembre de 2024. La presidenta Claudia Sheinbaum destacó la coordinación de las diferentes áreas de seguridad.
6: Entre septiembre de 2024 y mayo del 2026 hay una reducción del 46% en homicidios dolosos. Eso significa que en mayo tuvo 39 homicidios diarios menos que septiembre de 2024. Y como lo hemos dicho en otras ocasiones, esto no hubiera sido posible sin estrategia, o dicho de otra manera, gracias a la estrategia y a la honestidad, hay resultados. 46% homicidios menos.
5: Por su parte, el secretario de Seguridad y Protección Ciudadana, Omar García Harfuch, reveló que la alianza que había entre el Cártel de Sinaloa y el Cártel de Jalisco Nueva Generación terminó tras el abatimiento del Mencho en febrero pasado.
7: El vínculo más fuerte que teníamos detectado, teníamos en tiempo pasado porque la persona ya perdió la vida, era de este sujeto con una facción de los Chapitos. Esa es la respuesta.
8: Y producto de este vínculo, digamos, ¿qué alcances detectaron que tuvo esa alianza mientras el Mencho estaba con vida?
7: En algún momento hubo algún tipo de financiamiento o de refuerzos de personal por el sur de Sinaloa, nada más.
8: ¿Intercambiaban personal, dinero? ¿Cómo funcionaba esa alianza?
7: Un refuerzo financiero y de personal.
8: ¿De qué lado? ¿De qué bando a qué bando?
7: De Cártel Jalisco a la facción de Cártel de Sinaloa.
5: La Coordinadora Nacional de Trabajadores de la Educación continuará hoy con bloqueos y protestas en la Ciudad de México. Esta mañana se prevé que la CENTE genere caos en distintos puntos de Paseo de la Reforma. El colectivo Guerreros Buscadores de Jalisco localizó 11 bolsas con restos humanos en un predio de desarrollo habitacional en el municipio de Tlajomulco de Zúñiga. Con este hallazgo suman 31 bolsas recuperadas en el sitio registrado como Alta California, donde las altas lluvias recientes expusieron las bolsas en una zanja. El INEGI informó que en el pasado mes de mayo, el indicador oportuno de consumo privado estimó un aumento anual de 2.6% en su comparación con el mismo mes del año pasado. El presidente Donald Trump arribó a Francia para la cumbre del G7, luego de anunciarse el acuerdo de paz con Irán y así reabrir el Estrecho de Hormuz. Trump advirtió que Irán nunca obtendrá un arma nuclear y amenazó con consecuencias increíbles si lo intenta. En actividad de la justa mundialista, a la 1 de la tarde Francia jugará contra Senegal, a las 4 Irak enfrenta a Noruega, a las 7 de la noche el campeón Argentina debutará contra Argelia y a las 10 Australia juega contra Jordania. Con información de reporteros y corresponsales para MBS Noticias, Giro Montes de Oca.
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0: radio, vamos a radio.
1: El campeonato, no sabían dónde festejar, pues nunca habían festejado.
0: Pero ahora ya nos sobran.
1: Sí, ahora sí.
0: Aquí estamos en radio, señoras y señores, regresamos a la radio en todo el país. La verdad es que es importante que estés con nosotros desde Tijuana hasta Mérida, pasando también por Centroamérica, en Estados Unidos, en la plataforma que quieras elegir. Ahí estamos en el podcast a partir de las 9 de la mañana. Y pues vamos a los resultados de la encuesta. Aquí están los resultados de la encuesta, deben estar por aquí. ¿O dónde quedarían los resultados de la encuesta? El celular.
2: A ver, acá lo checamos.
0: A ver, avisen. Entonces, no tenemos tanta tecnología.
1: ¿Cuál era la pregunta de la encuesta?
0: ¿Si era roja o no era roja?
1: Yo no
0: la de, la de.
1: Pero
0: la de
1: imagínate lo que pierde la FIFA.
2: Imagínate lo que pierde. Sí.
0: Dila, Rojero.
3: Muy bien.
0: Dila, Rojero.
3: La verdad, sí. O sea, la mayoría dijo que sí era roja. El 77%. Contra el 23% que decía que.
1: Pero imagínate, el árbitro no lo vuelven a contratar.
2: No, sí. Pues yo creo que sí hizo bueno. La verdad es que yo también.
1: Pues es que como
0: pero como dijo Pali, ¿quién expulsa a Messi?
2: La verdad.
1: Un árbitro mexicano expulsó a Maradona.
2: Sí, sí. Y también Arturo mundial. Bricio expulsó ya a Zidane.
1: Ya lo volvió a invitar.
0: Querido, está el Coque Muñiz con nosotros en la radio. ¡Salúdenmelo! ¡Abrácenlo! Muñiz en este programa, señores.
1: Así me gusta.
0: Qué bonito que estás acá, carajo.
1: Muchas, muy contento, muy agradecido, sabes cuánto te queremos toda la familia. Mi papá te manda un abrazo, mi hijo Axel, que siempre agradecido por todo el apoyo que le han dado desde hace tantos años.
0: Que venga el Axel, ¿no?
2: Sí, coordínate, Paquito, para que venga
1: el
2: Axel.
1: Sí, y yo recuerdo desde el jefe con el que tuve la suerte de trabajar muchas veces, y es un lugar que yo me siento muy, muy agradecido siempre por lo que me han ayudado.
0: No, hombre, mi Coque, estás en casa, estamos felices de estar aquí. Y platícanos un poco de lo que nos traes ahora.
1: Quiero comentarles a mis amigos que me tomé la libertad de presentar esta noche. Ellos son un grupo de hermanos y algunos son no todos, nada más tres, ¿no? Son, pero ellos vienen de Chicago.
0: Y bienvenidos.
1: Conservan la tradición de la música del bolero, como muy pocos he escuchado, y hace unos días estuvimos juntos y dije, denme la oportunidad de llevarlos a que los disfruten. Son gente muy, muy popular y muy conocida en los Estados Unidos, tres de Reyes, es correcto como están ahora, ¿verdad, maestro? Pero yo te quise regalar esta noche a alguien que de verdad tocan muy bien, los van a disfrutar muchísimo.
0: Pues, ¿por qué no escuchamos?
1: Vamos a hacer un El Viejo San Juan, ¿se puede?
0: Uy, qué rico.

0: qué bárbaro, qué joya tenerlos aquí. Y me quedo Coca igualmente.
1: Y conservan ellos. Increíble. Yo creo que ya aquí en México hay una gran cantidad de compañeros que se dedican a este tipo de canciones y hemos perdido mucho respeto a ellos. Ellos conservan la esencia del bolero clásico de los años 50, 60 y tienen una misión muy, muy especial de recordarle al público, a los chavos, que hay canciones inolvidables, no importa los años.
0: Sí.
1: Yo le platico a Axel que qué va a pasar dentro de unos 30 años si le quiere llevar serenata en ese momento a su novia, que le va a cantar la de ¡ay, qué riquita mi mami chiquita que tocó! Hay que encontrar la calidad. Y el maestro Adrián ha trabajado con muchos. Trabajó mucho tiempo con Joan Sebastián, hizo los discos de Guadalupe Pineda. No son músicos de calle, son músicos de estudio, pero me sorprende lo original y lo bien que lo hacen, ¿no?
0: Sí, no es maravilloso, suena muy bien. ¿Dónde los pueden escuchar? El público que nos está por todo el país sintonizando.
2: 3dereyes.com.
0: 3dereyes.com.
1: Trabajan
2: Facebook, todo. TikTok, Instagram, YouTube. 3dereyes.
1: Trabajan todo el año en Estados Unidos. Tenemos la oportunidad
2: en Canadá también. Estuvimos, ya hicimos dos veces Broadway en Nueva York.
0: Wow.
2: En el estudio 54.
0: Ok, wow.
2: Bolero Night con puro sonido de trío y sold out.
3: Increíble, felicidades.
2: Es que hay muchos fans.
1: Bueno, en Chicago son 16 millones de mexicanos.
0: No más.
1: Pero hay una gran cultura musical del recuerdo. Y qué bueno que vienen y vienen gente nueva. Pero si te echas un día un clavado, si estás chavo, te vas a sorprender las letras, ¿no? Lo que dicen estos poetas de la música, ¿no? Y además él conserva el maestro. Hay grupos que son íconos de la música del bolero, los Tres Haces, los Caballeros, los Panchos, y escuchar a las nuevas generaciones, porque todos son chavos, que suenen igual.
3: Sí, sí, impresionante, espectacular. Oye, Coqui, ¿y si nos cantas otra canción?
1: Sí, ¿qué hacemos?
2: Franqueza.
1: ¿Sí? Franqueza.
0: Venga.
1: Ay, esta es una canción que cantaba mi papá, creo que en el 60.
0: Venga.
1: Un poquito antes, ¿verdad? De los 60s.
0: Hasta para acá.
1: Vente, que es para ti.
0: Vente.
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0: Oye.
1: Otro momento de la historia de la música en México. Tenemos un país lleno de compositores inolvidables, desde Álvaro Carrillo, el maestro Armando Manzanero, pero en los boleros encuentras cosas que dices, ¿cómo existen personas que tienen esa capacidad de decir lo que tú quisieras decirle a alguien y nunca te atreves, ¿no? ¿Quién quiere hablar de amor? Nadie, todo el mundo tiene prisa, porque llueve, porque no tienes dinero, pero nadie quiere escucharte cuando te quedas solo, cuando quieres, y si quieres comentarle a alguien, dices, este güey ya está pedo, ya está hablando lo mismo, ¿no?
2: Sí.
1: Nadie tiene
2: luego
1: tiempo.
2: Me pasa. Sí, también. Tirando factos aquí, sí. Coque, la verdad. Sí, sí, sí.
1: Perdón. No, como dijo verdad, un amigo, hasta acá cayó. No.
3: Oye, mi Coque, hay que hablar de la caravana del amor.
1: Este próximo domingo, Día del Padre, estamos un proyecto de Sergio Gabriel, que conoces muy bien.
3: Sí, le mandamos un abrazo y hasta un beso al querido Sergio Gabriel.
1: Que ha sido una suerte, yo no pensé que hubiera, cuando a mí me lo ofrecieron dije, estás loco, porque no tenemos que ver, pero fíjate, estás descubriendo y dándote cuenta que Rocío Banquells tiene una gran cantidad de éxitos. Está
2: Carlos Cuevas.
1: Carlos Cuevas, que es mi compañero de toda la vida, muy buen amigo. Está Estela Núñez.
3: Manuela Torres.
1: Manuela Torres. Bueno, es un agasajo escuchar a Manuela con sus grandes éxitos.
2: La Sonora.
1: La Sonora. Eso lo incluyeron como una parte extra, porque es un espectáculo que tiene casi 4 horas de duración. Dale. Para que el público nos dan una oportunidad a cada quien un espacio. Pero de algo que nació hace algunos años, nos ha dado la vuelta por toda la República y hemos ido a esos lugares que quizás solo yo no hubiera podido atreverme a ir, ¿no? Pero desde el GNP, en todos los que hay a la República, los escenarios más grandes, y descubres que hay un público que quiere ver quiénes son los que hicieron los éxitos más importantes, porque hay una nueva ola de compañeros, afortunadamente, que repiten estos covers y la gente parece que no recuerda quiénes son los originales,
3: claro,
1: ¿no?
3: Totalmente.
1: Estela Núñez, me parece increíble la voz que tiene y la cantidad de éxitos radiales que logró.
3: No, todos unos verdaderos íconos de la música en México, en su época, en su momento, todos nos hicieron llorar, bailar, cantar, y pues pásensela bien, 21 de junio en el Auditorio Nacional, los boletos están en Ticketmaster, la caravana del amor. Coque, muchas gracias.
1: Muchas gracias, gracias a ustedes.
3: Un aplauso para Coque,
1: muchísimas,
3: por favor.
1: Gracias.
3: Pitoniza, despídase como se debe.
4: Mi Coque.
2: Aguas, Coque.
4: Mi amor. Besos, abrazos, apapachos. Me saludas a Gustavo Adolfo Infante, por favor.
1: Les recomiendo que...
2: ¿Que cómo se llama el perro?
1: Quiero darle un saludo al Waffle. Es que así se llama uno
2: así
1: de sus,
2: se llama,
1: de sus
2: sí,
1: perros. Claro. Pero somos amigos de hace muchos años. Un día les platico una historia de mi gusto. Pero no se olviden el darles like y escuchar estos grandes músicos mexicanos que ponen muy en alto cuando se paran a cantar cómo se debe de hacer la música de estos, de esta era tan linda de los sí, boleros. Sí.
3: Gracias por estar acá, maestros. Muchas gracias, de verdad, muchas gracias.
1: Gracias, amigo.
3: No, hombre, siempre gracias, mi querido Coque. Se te quiere mucho. Vámonos, hasta el día de mañana.
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0: 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Son las 11:00.

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2: 11:19.

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0: 11:26.
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1: 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Once treinta.

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7: 11:40.

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7: Hola, hola, soy Claudia Mejía. Estamos en un nuevo episodio de Ya Oíste. Hoy vamos a hablar sobre alimentación. Ya sé, a veces es como de la rutina, el trabajo, no podemos alimentarnos bien y que llega el fin de semana y nada más queremos estar en casa, no hacer nada, pero creo que es muy importante. Hoy está conmigo un nutriólogo, es Cristian Gómez Montoya. ¿Cómo estás?
8: ¿Qué tal? Mucho gusto. Pues estoy encantado de estar aquí acompañándolos.
7: La alimentación, cuando nos queremos enfocar justo en nuestra alimentación, es que quiero bajar de peso. Creo que es más como esa parte. Quiero bajar de peso, no tanto porque quiero estar saludable. Entonces ahí también hay un entorno de mitos muy grandísimos.
8: Claro, hay que empezar nuevamente con esta idea de disfrutar estos alimentos, de incluir pues una gran variedad, de empezar a otra vez disfrutar estos alimentos, de ya empezar a entender lo más valioso que es justo esta experiencia. ¿En dónde podemos encontrar nutrición? Pues realmente en todos lados, en lo que, por ejemplo, Navidad, Año Nuevo, que el Día de la Candelaria, realmente muchas veces nos juntamos para comer, para consumir alimentos, que si quiero regalar un detalle, doy chocolates, también aquí podemos encontrar nutrición justamente porque entra esta ingesta de alimento y ahí también, esto también es dieta, no nada más es, ay, la dieta milagro, ay, esta dieta que me va a ayudar a bajar de peso, porque como tú bien lo dijiste, muchas veces nos enfocamos en el peso solamente sin enfocarnos en lo que realmente vale la pena, que es la composición corporal, nuestra salud y el porqué de ese alimento que estamos consumiendo.
7: Dijiste dieta, dieta es comerte un chocolate. Dieta, o sea, abarca toda tu alimentación.
8: Sí, dieta va muchísimo más allá. Es lo que consumes, sea lo que consumas día con día, eso es dieta. Okay. Así sea, comas nada más una manzana, eso ya entraría dentro de una dieta diaria.
7: Ok, y entonces, ¿cuál es la diferencia en llevar justo un plan alimenticio acorde a tus necesidades?
8: Ok, pues mira, llevar un plan alimenticio acorde a tus necesidades es justo eso, ir controlado, dependiendo si tienes alguna patología, dependiendo si tienes alguna necesidad, algún objetivo, si quieres también dirigirlo hacia algo más sencillo, hacia algo más, no sé, no a todos nos gusta lo mismo. Entonces aquí también entra esta parte de nosotros como profesionales de salud, irnos dirigiendo y acomodando, adecuando estos planes de alimentación organizados a cada persona, no tanto que las personas hagan lo que yo digo, si no les gusta, porque realmente no lo van a seguir, van a decir, ah, pues si este producto milagro o así, por más que funcione, no lo voy a consumir. Pero creo que aquí es importante esta parte de aterrizar hacia dónde quieres ir y qué necesitas con tu alimentación.
7: O sea, sí o sí, todos, todas debemos de acudir con un nutriólogo, con un profesional, para saber qué comer y saber qué comer bien, si se puede.
8: Claro, y se puede comer rico, se puede comer saludable, se puede comer bastante variado dentro de lo que tú necesitas en tu ingesta diaria recomendada, porque muchas veces pensamos que no, que debemos de comer pura lechuga, que debemos de comer puros licuados, puros jugos inclusive, ¿no? Que se tiene esta creencia, pero la realidad es que no va por ahí. Debe de ser como las características de la dieta correcta, debe ser variado, debe ser suficiente, debe ser adecuado para cada persona, inocuo, que esto quiere decir que sea saludable, limpio para las personas, que no nos haga daño, que cumpla con las características de higiene adecuadas también en el manejo de alimentos, y creo que esto también es muy importante de revisar.
7: Y si una persona que es vegana o vegetariana, no, bueno, vegetariana es diferente, ¿no?
8: Sí, vamos a hablar es sobre diferente. Eso.
7: Pero una persona que es vegana y no tiene un seguimiento constante o adecuado de un profesional como lo es un nutriólogo, ¿qué impacto tiene en su salud?
8: Bueno, es importante mencionar aquí ya un poquito más específico, por ejemplo, nutrimentos como la vitamina B12, la vitamina D, el omega 3. Y estos muchas veces no se pueden cubrir con una dieta 100% vegana, debido a que estos se encuentran mayormente en alimentos de origen animal. Sí se puede ya incluirlo en suplementación, pero hay veces que los mismos veganos dicen, no, yo de plano ni suplementación. Ahí hay que encontrar la manera, es todo un reto, la verdad, también encontrar como la manera de decir, a ver, estos alimentos pueden cumplir un poquito más con lo que necesitas. Se puede tener también un tipo de vida saludable diaria siendo vegano, pero sí tomando en cuenta que es importante cuidar esta parte de la vitamina B12, el calcio, el hierro, la vitamina D, como te decía, el omega 3, porque es esta parte donde ya entran como estos mitos de que no, si haces veganismo, ya vas a bajar de peso, vas a verte bien o vas a ser débil, siempre te van a contar puntos buenos o puntos malos, ¿no? Por eso es importante siempre acercarte con un profesional, porque en redes vas a encontrar opiniones a favor o en contra. En las noticias, ¿de qué tendencias? En todos lados siempre te van a decir mucha información. Y como me decías, hasta una amiga puede llegar y, oye, no, es que mira, fíjate que bajé 10, 15, 20, 30 kilos. Pero no es tanto enfocarnos en el peso, sino enfocarnos en nuestra composición corporal.
7: Pues sí, porque puedes pesar 90 kilos, pero tu masa corporal es menor que el músculo. Uh-huh. Entonces no es lo mismo.
8: Sí, un ejemplo que me gusta mucho darle a mis pacientes es esta idea de pesas, por decir también otro número, 70 kilogramos, pero bajas un kilogramo de grasa y luego subes un kilogramo de músculo, vas a seguir pesando los mismos 70 kilos, pero tu composición corporal va a ser muy diferente y tu salud también pues puede tener también cierto reflejo, ¿no? Y pues esa parte del veganismo muchas veces se cree erróneamente que es un tipo de dieta, pero no, como te decía, es un estilo de vida que justamente se deben de seguir. Bueno, las personas, cada persona sigue una idea diferente acorde a su contexto.
7: ¿Y qué pasa con el vegetariano?
8: Ok, bueno, la diferencia entre el vegano y el vegetariano es que el vegetariano a veces sí puede incluir alimentos de origen animal como el huevo o la leche, ya sean ovo-lacto-vegetarianos incluyen ambos, lacto-vegetarianos incluyen solamente productos de leche o lácteos, y los ovo-vegetarianos solamente huevo, pero el vegano sí es un poquito más cerrado a querer consumir. Pero pues hay varios tipos de veganos, realmente hay inclusive un tipo de vegano que solamente consume frutas, semillas que han caído, ni siquiera dañan la naturaleza. O sea, también entra esta parte del medio ambiente y la parte ecológica, por lo que te decía también de no dañar la naturaleza, de la huella ambiental.
7: Yo creo que este episodio se tiene que llamar ¿por qué ir con tu nutriólogo? Un nutriólogo. Porque sí, o sea, todo el mundo tenemos esta idea de que ir al nutriólogo es como de, va a tardar un buen en que yo llegue a mi meta, o ya que me dé lo que me tenga que dar. En realidad no es así. Uh-huh. Y ahorita tú no lo estás diciendo. Entonces, digo, cambiar ese chip no es tan fácil. Pero como tú decías, empezar por algo ya es una ganancia, ¿no?
8: Sí, y es importante para nosotros nutriólogos empezar a ver esta cuestión de si mi paciente tiene tal característica, se le complica tal cosa, esto no le gusta, por ejemplo el aguacate, ¿no? Que claro que es un alimento con gran cantidad de nutrimentos, si no le gusta no es como que ya te lo tienes que comer, porque van, sí, al contrario, nunca va a volver a regresar a la consulta. Y también entra esta parte, ¿no? De respetarlo, de decir, bueno, si no le gusta el aguacate, ¿qué otro alimento le puedo ofrecer a mi paciente para que él diga, me gusta y estoy cumpliendo, ¿no? Siempre es dar estas opciones, porque realmente opciones hay muchas.
7: Cristian, muchísimas gracias por acompañarme aquí a este episodio.
8: No, muchísimas gracias a ti por invitarme, por también escucharme, por apoyar también a las personas en esta cuestión de la información, que empiecen a escuchar también todos estos temas que son bastante importantes.
7: Él fue Cristian Gómez Montoya, yo soy Claudia Mejía, nos vemos en un próximo episodio. Adiós.

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0: 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Son las 12.

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6 de la mañana con 7 minutos. Muy, pero muy buenos días a toditita la República Mexicana. ¿Cómo está, oiga? Me da muchísimo gusto poderlo saludar en esta madrugada. 6:08. Ya es miércoles 17 de junio, el año 2026. Y estamos escuchando en estos momentos la canción de la Tierra, Heart Song. ¿Por qué? De Michael Jackson, del gran Michael Jackson. Porque hoy se conmemora el Día de la Lucha contra la Desertificación y la Sequía. ¡Qué buena rola es esta! Creo que estaba en el disco de Dangerous, algo así. Creo que sí, estaba ahí, en un disco negro. En su momento, creo que fue cuando Michael Jackson vino al Estadio Azteca a hacer un concierto. A mí me gustaba mucho Michael, bueno, me gusta mucho Michael Jackson, pero sí de niño me gustaba mucho escuchar. En fin, sí, en serio, sí me gustaba Michael Jackson de niño. Bueno, no Michael Jackson niño, sino yo de niño escuchando a Michael Jackson. No empecemos. En fin, 6:09, bienvenidas y bienvenidos. Hay Santos, Día Mundial del Cocodrilo es hoy, ¿va? Saludos a varios que conozco. Día de la Lucha contra la Desertificación y la Sequía. Hoy es santo de Manuel, de Rainero, de Gregorio, de Isaura, de Nicandro, de Pedro y de Alberto. 17 de junio. Llevamos usted y yo 168 días en este año y nos restan 197 para que se acabe el 2026. Soy Luis Cárdenas. Bienvenidas y bienvenidos. Comenzamos.

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1: Hola Luis, muy buen día. Te comento que durante este día una línea seca ocasionará vientos con rachas de hasta 80 kilómetros por hora en los estados de Chihuahua y Coahuila. Por otro lado, una vaguada en niveles medios de la atmósfera, inestabilidad atmosférica y el ingreso de humedad provocará chubascos y lluvias fuertes con descargas eléctricas y caída de granizo en los estados del norte, centro y oriente de México. El desplazamiento de la onda tropical número 7 también va a reforzar las lluvias en los estados del occidente del territorio mexicano. Y finalmente, un canal de baja presión en el sureste de México y la aproximación de una nueva onda tropical a la península de Yucatán también generará lluvias y chubascos en las regiones mencionadas. Les informó Olivia González. Que tengan un excelente día.
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2: A las 7:30 de la mañana, la presidenta Claudia Sheinbaum encabezará su conferencia de prensa matutina. A las 9 de la mañana, la Concanaco Servitur México dará una conferencia de prensa para abordar las perspectivas de derrama económica que generará el Mundial 2026. Además, presentará la primera compra de gran escapada que marcará el inicio del buen fin del turismo en el país. A las 11 de la mañana, las dirigencias nacionales de Morena, Partido del Trabajo y Partido Verde, Ariadna Montiel, Alberto Anaya y Karen Castrejón, respectivamente, darán una conferencia de prensa para presentar la convocatoria del proceso interno rumbo al 2027. Al mediodía, la Asociación Mexicana de Instituciones de Seguros encabezará una conferencia de prensa denominada Prevención y Resiliencia ante Eventos Hidrometeorológicos. A las 17 horas, la consejera jurídica del Ejecutivo Federal, Luisa María Alcalde, ofrecerá una conferencia de prensa. Hoy concluirá la cumbre del G7 que se celebra en Evian, Francia. El presidente de Estados Unidos, Donald Trump, asistirá a una cena organizada por su homólogo francés, Emmanuel Macron, en el Palacio de Versalles para conmemorar el 250 aniversario de la independencia de Estados Unidos. La Reserva Federal tomará su primera decisión sobre los tipos de interés bajo la nueva presidencia de Kevin Warsh. Y hoy, Irán y Estados Unidos prepararán la reunión que tendrá lugar el viernes para formalizar el acuerdo con el que cerrarán el conflicto iniciado el 28 de febrero.
3: Seis con 12 minutos. Tenemos un gran programa el día de hoy. Vamos a platicar de varios temas que están en la palestra nacional. Vamos a platicar de la CENTE. Tome precauciones, porque hoy parece que van a hacer sus gracias otra vez estos vándalos. Creo que van a entrar o van a querer bloquear el Fan Fest en la Ciudad de México. Hoy es el partido de Colombia, ¿no? Ayer por primera vez sentí yo un poquito más el ambiente aquí en la ciudad. Se siente el mundial, pero como que entre que sí que no. Y la verdad lo hicieron los colombianos y lo hicieron muy bien. Se reunieron ahí en el Ángel de la Independencia y sí se veían ahí en las calles las banderas colombianas, la gente ahí yendo, los parces, ¿no? O sea, parce, se escuchaba ahí ese ambiente en las calles de la Ciudad de México. Bueno, pues vamos a platicar de eso y de muchas cosas más el día de hoy. Vamos a estar hablando de temas politiqueros, vamos a hablar también de lo que está pasando a nivel internacional con el acuerdo de paz entre Irán y Estados Unidos, que depende de dos cosas: de que deje el uranio, uno, y dos, depende también, esto es muy importante, ahí le va, de que Netanyahu, el primer ministro de Israel, decida retirarse del Líbano. Ay, eso se ve complicado, pero pues ni modo que Netanyahu le diga que no al presidente Trump. Vamos a platicar sobre eso y sobre mucho más hoy aquí en MBS Noticias. 6:13, me llamo Luis Cárdenas, gracias por estar con nosotros. Vámonos con todo.
0: Estados. Guerrero.
4: Comuneros de Coyuca de Catalán denunciaron la presencia de integrantes de la nueva familia michoacana, a quienes acusan de intentar ingresar armados a sus comunidades en la región de Tierra Caliente. De acuerdo con testimonios, la presencia de estos sujetos ha generado temor entre la población y una posible escalada de enfrentamientos que derive en el desplazamiento masivo como ha ocurrido en otras regiones. Responsabilizaron a las autoridades de no actuar a tiempo, pese a las denuncias y llamados de auxilio.
0: Guanajuato.
4: Una pareja fue agredida por una mujer quien les arrojó ácido mientras caminaban por calles de Celaya. De acuerdo con la información difundida, los hechos ocurrieron el pasado domingo, cuando una mujer encapuchada los agredió y les gritó ¡Feliz Halloween! La mayor parte del ácido le cayó a Sandra, una joven de 24 años quien permanece hospitalizada en estado grave, mientras su pareja sufrió quemaduras en un brazo y en la mano derecha. La atacante permanece prófuga.
0: Michoacán.
4: El fiscal general del estado, Carlos Torres Piña, solicitó al Congreso una licencia para separarse de su cargo por un periodo de 30 días a partir del 22 de junio. La decisión se debe a su intención de participar en el proceso interno de Morena para elegir al coordinador estatal de la Cuarta Transformación, figura que posteriormente se convertirá en el candidato a la gubernatura del próximo año. La diputada local y coordinadora parlamentaria de Morena en el Congreso, Fabiola Alaniz Amano, también solicitó separarse del cargo por el mismo motivo.
0: Puebla.
4: Autoridades federales desmantelaron un narcolaboratorio que operaba en los límites con los municipios de Jopala y Tlacoyapa, situados en la Sierra Norte. En el lugar se localizaron equipos de ingeniería química de alta capacidad con producción de drogas. Además, fueron asegurados 46 kilogramos de presunto cristal, así como sustancias e insumos químicos. Se estima que este decomiso representa más de 900 millones de pesos.
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5: Si Estados Unidos no entrega las pruebas, puede rechazarse esa solicitud de detención urgente, independientemente de la investigación que lleve a cabo la fiscalía.
6: Entonces puede ser que ocurra ese escenario, que lo
5: ¿sí?
6: digan no y que entonces...
5: Sí, totalmente. Si no hay pruebas, el gobierno dice no. Estados Unidos puede iniciar un juicio si es que así lo considera pertinente.
7: Era el propio líder, el líder principal, quien era el vínculo directo con una facción del cártel de Sinaloa, específicamente con los Chapos.
8: ¿Qué alcances detectaron que tuvo esa alianza mientras el Mencho estaba con él?
7: En algún momento hubo algún tipo de financiamiento o de refuerzos de personal por el sur de Sinaloa.
9: Para poder defender nuestra soberanía ante, sí, lo acaba de decir, ante el tirano misógino que tenemos en Estados Unidos, que además quiere nuestro país. Pero es muy gordo, es un tipo asqueroso.
10: Soy un hombre empresario desde hace 30 años más o menos. Entonces, pues yo creo que, imagínate, o sea, nada que ver. Trinidad es para los políticos, que engañan al pueblo. Yo no estoy engañando al pueblo porque yo soy un empresario. Yo me puedo vestir, comprar un reloj y traigo otro reloj, Rolex, o sea.
11: Nosotros consideramos que quienes militamos en Morena debemos de estar con el pueblo. Ojalá que ningún compañero o compañera ande ahí en el estadio con boletos de 120 mil pesos. Hay que estar con el pueblo en el FanFest, que ahí podemos entrar de manera gratuita.
12: Los 43 normalistas de Ayotzinapa, y que Ayotzinapa hoy se preste a hacerle el juego a la derecha. O estás contra el pueblo y contra la patria, están con el PRI, están en Movimiento Ciudadano. Es vomitivo.
13: Al menos el contingente de Guerrero hemos evaluado plantarnos aquí en Reforma. Hemos evaluado si traspasar el plantón y creo que todavía no ha sido una determinación de la Asamblea Nacional Representativa.
14: Si la presidenta define que no va a haber más diálogo, más negociación, le solicitamos, nos lo diga de frente. No es a través de una pantalla, aprovechando su investidura para en la mañanera.
15: Van a verse muchas renuncias o solicitudes de licencia, incluyendo aquí en la Cámara de Diputados.
16: Estos tres colaboradores me han ratificado su interés en registrarse y eso significa cumplir una de las condiciones de este proceso, que es renunciar a cualquier responsabilidad pública.
17: Fuimos a la Zona Rosa en nuestros operativos nocturnos de todos los días, más ahora que es el Mundial. Íbamos a visitar establecimientos, no íbamos más de 12 personas. Ni siquiera era un operativo como los que hacemos y que deberíamos hacer en Génova, porque están abusando brutalmente del espacio público. Llegamos, no estuvimos ni un minuto, cuando lamentablemente nos empezaron a agarrar a palazos, piedras, armas blancas.
18: Hasta el día de hoy se han recibido 412 mil personas en el FanFest del Zócalo y que nos convierte en la sede mundialista más exitosa de todas las sedes del Mundial.

0: frankly, the only thing that really matters to me is Iran will never have it.
1: Lo único que realmente me importa es que Irán jamás tendrá un arma nuclear. No desarrollarán, comprarán ni adquirirán nada parecido. No van a adquirir un arma nuclear. Si lo hacen, se les echará encima el infierno. Y fue muy agradable tratar con ellos. Eran personas fuertes e inteligentes.
0: Nice to deal with. They were strong people, smart people.
2: Miércoles 17 de junio, continuamos en esta primera emisión de MBS Noticias. En unos minutitos más, Luis Cárdenas estará de regreso en estos micrófonos y mientras vámonos con la información. Y es que la CENTE prepara nuevas protestas para este miércoles en la Ciudad de México. La Coordinadora Nacional de Trabajadores de la Educación busca reactivar sus protestas en la capital del país, lo que incluye movilizaciones en el Estadio Ciudad de México, donde hoy jugará Colombia contra Uzbekistán. Durante la noche, en su Asamblea General, revisaban el número de maestros que podrían participar en los bloqueos a Paseo de la Reforma, hoteles y el Fan Fest que se encuentra en el Zócalo capitalino. Y nueva cuenta, este martes, tras 16 jornadas de paro nacional y diversas protestas por parte de la CENTE, la presidenta Claudia Sheinbaum rechazó la opción de entablar un encuentro personal con el magisterio, ya que los requerimientos de los profesores son competencia directa de la SEP y de la Secretaría de Gobernación, así lo dijo.
3: Y en todo caso está la Secretaría de Gobernación y la Secretaría de Educación.
2: Y el día 16 de su paro nacional, integrantes de la CENTE bloquearon Paseo de la Reforma para exigir un encuentro personal con la presidenta Claudia Sheinbaum. Pedro Hernández, de la sección 9, subrayó que el diálogo no está roto y solicitó una respuesta directa de la mandataria.
4: Pensaron que ya estamos derrotados y que entonces en este relevo que será cada fin de semana con los compañeros de otros estados que van a sus comunidades, a sus casas y llegan otros, pareciera que entonces ya se estaba levantando el campamento. Si la presidenta define que no va a haber más diálogo, más negociación, le solicitamos, nos lo diga de frente. No es a través de una pantalla aprovechar su investidura para en la mañanera.
2: Y pues ahí está todas las movilizaciones de la CENTE el día de ayer, el día de hoy, este miércoles 17 de junio, ¿qué es lo que va a haber? Bueno, pues más adelante van a dar una conferencia de prensa para definir cuáles son las movilizaciones que van a realizar el día de hoy, pero bueno, pues no descartan marchar o pues reunirse en el Estadio Ciudad de México, donde el día de hoy habrá un encuentro en el marco del Mundial de Fútbol, y bueno, pues también la toma de hoteles del Fan Fest. Vamos a estar muy pendientes para llevarles toda la información. Y también en los estados, este martes hubo manifestaciones de la CENTE. En Oaxaca, el bloqueo a la planta de distribución de Pemex cumple 16 días. Reportan desabasto de gasolina en los valles centrales. Más de 16 gasolineras suspendieron labores por falta de combustible. Y bueno, pues continuará el bloqueo en las inmediaciones del aeropuerto del estado. Esto en Oaxaca. En Sinaloa, maestros irrumpieron en la sesión del Congreso Estatal para exigir que atiendan sus demandas. En Guerrero se movilizaron en Acapulco, en Iguala, en Atoyac y en Chilpancingo. Tomaron la Secretaría de Finanzas del estado. En Chiapas bloquearon los accesos a varios edificios gubernamentales y en Zacatecas tomaron casetas de peaje para permitir que pasen los vehículos sin pagar durante 6 horas. Vámonos con más información, porque la presidenta Claudia Sheinbaum afirmó que México podría rechazar la solicitud de detención urgente con fines de extradición promovida por autoridades estadounidenses contra el gobernador con licencia de Sinaloa, Rubén Rocha Moya, si no se presentan pruebas suficientes para sustentar la acusación.
5: Nosotros hemos dicho que no hay pruebas para la detención urgente y no se han entregado ninguna prueba. Pero además, cuando México pide la detención urgente con fines de extradición para varios casos en Estados Unidos, lo que han dicho ellos es: preséntame pruebas, porque supuestamente México no entrega las pruebas suficientes. Si Estados Unidos no entrega las pruebas, puede rechazarse esa solicitud de detención urgente, independientemente de la investigación que lleve a cabo la fiscalía.
6: Entonces puede ser que ocurra ese escenario. Quiero ver. ¿Sí? No, y que entonces
5: sí, totalmente. Si no hay pruebas, el gobierno dice no. Estados Unidos puede iniciar un juicio si es que así lo considera pertinente.
2: Y el embajador de Estados Unidos en México, Ronald Johnson, afirmó este martes que la cooperación entre ambos países es fundamental para combatir las redes de tráfico de personas y llevar ante la justicia a quienes se benefician de la vulnerabilidad de los migrantes. Y en más información, el secretario de Seguridad Omar García Harfuch reveló que Nemesio Ceguera Cervantes El Mencho, ex líder del cártel Jalisco Nueva Generación, apoyó financieramente y con personal a los Chapitos. Señaló que el propio Oseguera era el vínculo directo con la fracción del cártel de Sinaloa.
7: Era el líder principal, quien era el vínculo directo con una facción del cártel de Sinaloa, específicamente con los Chapos.
8: ¿Qué alcances detectaron que tuvo esa alianza mientras el Mencho estaba con vida?
7: En algún momento hubo algún tipo de financiamiento o de refuerzos de personal por el sur de Sinaloa.
8: ¿Tras el abatimiento de este personaje, continuó esa alianza, esa asociación?
7: No, ya no tenemos al momento ningún indicio de que esto continúe. No lo descartamos, lo que me refiero ahorita es que al momento no tenemos un indicio que continúe.
2: Joaquín El Chapo Guzmán presentó dos nuevas cartas ante autoridades judiciales de Estados Unidos, en las que solicita que se revisen documentos relacionados con su proceso penal y reclama su liberación, al considerar que fue sometido a un juicio injusto y a condiciones de encarcelamiento que afectan tanto su situación personal como la de su familia. Y vámonos con más información porque la presidenta nacional de Morena, Ariadna Montiel, anunció que en las próximas horas se presentará junto con las dirigencias de Partido Verde y del Trabajo la ruta de acción y la convocatoria para los registros de los 17 coordinadores estatales de defensa de la transformación en los estados con elección el próximo año.
9: El día de mañana a las 11 de la mañana vamos a hacer una conferencia de prensa, nuestra compañera Citlali y yo, para presentarles a los medios el plan político integral de la ruta de la definición de los coordinadores estatales. Así que esos detalles se los daremos mañana, a ellos también se los hemos dado de manera general.
2: Pues ya empiezan las licencias, legisladores comienzan a pedir licencias porque van a querer, bueno, pues buscar este liderazgo en sus estados y ganar esta encuesta de Morena. Y es que Ricardo Monreal, jefe de la bancada de Morena en diputados, anunció que el proceso interno de su partido para las elecciones del 2027 inicia el lunes 22 de junio. Informó que el registro de aspirantes será del 22 al 26 de junio. Además, anticipó que este lunes se presentarán múltiples renuncias y licencias de legisladores que buscarán candidaturas.
10: A partir del próximo lunes van a verse muchas renuncias o solicitudes de licencia, incluyendo aquí en la Cámara de Diputados, en la Cámara de Senadores, por supuesto, en presidencias municipales o en la administración pública federal y estatal.
11: ¿Aquí no tiene un porcentaje de cuántos diputados?
10: No, porque a partir de mañana sabremos, en la comisión permanente llegarán solicitudes. Entonces, a partir de mañana veremos senadores y diputados, senadoras y diputadas que pidan licencia para poder participar en el proceso interno de Morena.
2: Que mire, el día de ayer se dieron a conocer algunas de estas licencias que se han presentado a menos a nivel federal. El senador Félix Salgado Macedonio del Grupo Parlamentario de Morena, también el senador Waldo Fernández, también el del Partido Verde Ecologista de México, la diputada Graciela Domínguez, el diputado Raimundo Vázquez, la senadora Beatriz Mojica, ya se lo informábamos el pasado lunes, y pues así se comienzan a solicitar las licencias a nivel federal, pero también a nivel local en Michoacán, la diputada local Fabiola Alaniz Amano solicitó una licencia del cargo en la contienda por la gubernatura del estado. También lo hizo el fiscal del estado Carlos Torres Piña, solicitó licencia temporal por 30 días rumbo a la elección de gobernador del 2027. Y el gobernador de Sonora, Alfonso Durazo, también hizo oficial la salida de tres funcionarios de su gabinete principal, quienes solicitaron licencia o presentaron su renuncia para competir en el proceso interno de Morena rumbo a las elecciones del 2027.
12: Estos tres colaboradores me han ratificado su interés en registrarse y eso significa cumplir una de las condiciones de este proceso, que es renunciar a cualquier responsabilidad pública para evitar la vinculación con eventual uso de recursos públicos y cosas de esa naturaleza. Dar la garantía total de que una cosa son los recursos públicos y otra cosa son los procesos partidarios.
2: Y el líder de Morena en San Lázaro, Ricardo Monreal, advirtió de rupturas locales. Reconoció que estas rupturas pueden dañar la alianza nacional. Criticó el caso en específico de San Luis Potosí, donde recordemos el gobernador Ricardo Gallardo y la senadora Ruth González buscan alternarse en el poder pese a reglas de antinepotismo.
13: Que aún en San Luis Potosí pudiera haber una alianza Morena, PT y Verde y no poner en riesgo ese estado para poder alzarnos con un triunfo. Tengo respeto por Gallardo, Ricardo Gallardo, y por su esposa, y tienen aspiraciones e intereses legítimos, pero en ocasiones habría que hacer a un lado los intereses de grupo, pero él sabe muy bien que lo que mantiene la posibilidad de conservar el gobierno es una alianza amplia entre.
2: Y Manuela López Narváez, exdiputada y prima de Andrés Manuel López Obrador, del expresidente Andrés Manuel López Obrador, arremetió contra el presidente estadounidense Donald Trump durante un acto de Morena en Palenque. La delegada del Bienestar calificó al mandatario norteamericano como un tirano, misógino y un tipo asqueroso.
14: Para poder defender nuestra soberanía ante, sí, lo acabo de decir, ante el tirano misógino que tenemos en Estados Unidos, que además quiere nuestro país. Pero es muy gordo, es un tipo asqueroso.
2: Y el senador por Morena, Gerardo Fernández Noroña, desató una fuerte polémica tras calificar como vomitivas las protestas de los familiares de los 43 normalistas de Ayotzinapa, acusándolos de ser utilizados para desestabilizar la administración actual.
15: Los 43 normalistas de Ayotzinapa, los 43 normalistas de Ayotzinapa, y que Ayotzinapa hoy se preste a hacerle el juego a la derecha. ¡Qué fuerte, caray, qué fuerte! Pues porque quieren descarrilar al gobierno, porque apoyan el injerencismo de Estados Unidos, porque en la definición estás con el pueblo y con la patria, o estás contra el pueblo y contra la patria, están con el PRI, PAN y Movimiento Ciudadano. Es vomitivo.
2: Y en más información, el INE detectó un presunto esquema de triangulación de recursos en la campaña del gobernador de Nuevo León, Samuel García, en el que empresas depositaban dinero a familiares del entonces candidato y estos transferían montos idénticos a Movimiento Ciudadano. La investigación acreditó un esquema por 14.026.500 pesos en el que participaron la madre, la hermana y el hermano del hoy gobernador, esto en 2021. Fiscal de Michoacán, Carlos Torres Piña, reiteró que el exgobernador Silvano Aureoles Conejo enfrenta dos órdenes de aprehensión vigentes y aseguró que tarde o temprano va a caer. El PRDista, actualmente prófugo, enfrenta dos órdenes de aprehensión por corrupción, desvío de recursos y nexos con el crimen organizado.
16: Y sobre el tema del exgobernador, como lo he dicho, tarde o temprano va a caer. Tiene dos órdenes de aprehensión, una por un juez federal y otra por un juez local. No es bastante tiempo considerando todos los organismos internacionales que se esté tardando tanto en este asunto. La verdad es que las alertas se mandan y también dependiendo de la movilidad. Aquella alerta que se usó en marzo del 2025, pues fuimos luego informados de que había tomado un vuelo, uno de ellos, y fue detenido en el aeropuerto. Entonces es una cuestión de tiempo.
2: Es cuestión de tiempo para que caiga el exgobernador de Michoacán, es lo que dice el fiscal allá en Michoacán, fiscal con licencia. Recordemos que el día de ayer pidió licencia al cargo. Y mira, el día de ayer quien se hizo viral en redes sociales fue un diputado del PT allá en San Luis Potosí, se llama Tomás Zavala González. Y es que ¿por qué desató la polémica? Bueno, pues porque apareció con un reloj de alta gama. Al ser cuestionado el diputado, bueno, pues él dijo que no era ningún delito, que él era un empresario, que pues sí, que él pues trabajaba para el pueblo, que tenía su sueldo de diputado allá en San Luis Potosí, pero pues que no era ningún delito que él tuviera relojes de alta gama, y es que portaba un reloj Rolex y también ha sido visto con relojes de la marca Cartier. Pero escuche lo que dice Tomás Zavala González, diputado de San Luis Potosí por el PT.
17: Soy un hombre empresario desde hace 30 años más o menos. Entonces, pues yo creo que, imagínate, o sea, nada que ver. Prioridad es para los políticos, los políticos que engañan al pueblo. Yo no estoy engañando al pueblo porque yo soy un empresario. Yo me puedo vestir, comprar un reloj y traigo otro reloj, Rolex. O sea, es mi trabajo. Yo puedo lucir lo que yo quiero porque yo me lo gano. A nadie le he robado, al pueblo no le estoy robando. O sea, yo no sé por qué tanta crítica. O sea, no lo entiendo.
2: Ni nosotros entendemos por qué tanta crítica al diputado Tomás Zavala. Pero bueno, vámonos con información económica, porque designa la presidenta Claudia Sheinbaum a Carlos Torres Rosas como nuevo director de Nafin y Bancomex. Hatsiri Magallanes con un adelanto de la información.
18: ¿Qué tal, Luis? Buen día. La presidenta Claudia Sheinbaum designó a Carlos Torres Rosas como nuevo director general de Nacional Financiera, Nafin, y del Banco Nacional de Comercio, todo esto en sustitución de Roberto Lacerri, actual embajador de México en Estados Unidos. Los detalles más adelante.
2: Y el Banco del Bienestar aclaró que las sanciones de carácter administrativo impuestas por la Comisión Nacional Bancaria y de Valores por fallas en sus controles durante el 2023 no implican la exigencia de daño patrimonial a las personas usuarias. Citlali Sainz con un adelanto de la información.
19: ¿Qué tal, Luis? Buenos días a ti, buenos días también a nuestros amigos del auditorio. El Banco de Bienestar aclaró que las sanciones de carácter administrativo impuestas por la Comisión Nacional Bancaria y de Valores, esto debido a fallas en sus controles durante el año 2023, no implican la existencia de daño patrimonial a las personas usuarias ni afectación a los recursos de los programas para el bienestar. Afirmó que la institución mantiene su solvencia y estabilidad financiera. Pero Luis, los detalles los tendremos más adelante.
2: Y Gabriela Gutiérrez, presidenta nacional del Instituto Mexicano de Ejecutivos de Finanzas, consideró que el T-MEC podría durar solo 10 años debido al contexto actual. Reconoció que la cancelación del tratado traería efectos negativos a México. De entrada, afectaría el crecimiento económico del país y la inversión extranjera directa.
20: Hay mayores posibilidades de que haya demoras en la negociación que la posibilidad de cerrar un acuerdo expedito. La incertidumbre que este entorno traería sería de una inversión extranjera deprimida en el mediano plazo que erosione la planta productiva con una disminución gradual de las exportaciones. Pero el escenario anterior nos obliga a considerar la posibilidad que el T-MEC desaparezca en un periodo de 10 años. El impacto sería muy importante, ya que la economía podría contraerse de manera significativa. Ante esa posibilidad, tenemos que empezar a imaginarnos cómo podría crecer la economía mexicana sin un tratado comercial tripartita.
2: Y en información de seguridad, el secretario Omar García Harfuch reportó que el promedio diario de víctimas por homicidio doloso a nivel nacional disminuyó un 46%, bajando de 86.9 casos en septiembre del 2024 a 47.3 en mayo del 2026. Esta reducción de casi 39 casos por día convierte a mayo en el mes con menor incidencia delictiva en este rubro desde el 2015. Al respecto, la presidenta Claudia Sheinbaum expresó su reconocimiento a la labor desempeñada por el Gabinete de Seguridad en estas acciones.
21: Mi agradecimiento, admiración al trabajo que realizan el gabinete. Reducción en homicidios dolosos, 46%. Es decir, prácticamente hay la mitad de los homicidios dolosos que en septiembre de 2024. Reducción en todos los delitos de alto impacto, en todos. Entonces yo, mi aplauso, mi reconocimiento, mi admiración, y son servidores públicos excepcionales que quieren a México y quieren a su pueblo. Gracias a todas y a todos.
2: Vámonos con los titulares del mundo.
22: Titulares del mundo. Times, Estados Unidos.
23: Acuerdo listo para abrir el estrecho, pero surgen nuevos obstáculos tras meses de cierre.
22: Washington Post, Estados Unidos.
23: El petróleo de Irán, su fuente de vida, sobrevivió al bloqueo.
22: El País, España.
23: La directora de la Guardia Civil comparece en el Senado. No he participado jamás en ninguna trama contra la Unidad Central Operativa.
22: Le Monde, Francia.
23: Un G7 dominado por el acuerdo entre Estados Unidos e Irán.
22: The Guardian, Reino Unido.
23: Buque de guerra ruso abre fuego en el Canal de la Mancha para advertir a un yate británico.
22: Der Spiegel, Alemania.
23: Tu abuelo perteneció a la Schutzstaffel. Consulta aquí el registro nazi actualizado.
22: Corriere della Sera, Italia.
23: Trump contra Europa, contra Putin.
22: Funcho de São Paulo, Brasil. Brasil.
23: Según la Policía Federal, Borcaro pagó un hotel en Lisboa para Mota y Ciro Nogueira.
22: El Clarín, Argentina.
23: Con un Messi brillante, la selección goleó en su debut.
22: Al Jazeera, Medio Oriente.
23: Irán advierte a Israel sobre los ataques en Líbano. Más petroleros iraníes transitan por el estrecho de Hormuz.

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0: Las curiosidades de tus artistas favoritos. Antes de llamarse Kiss, los integrantes de la banda pensaron en nombres como Albatros, Rainbow o Crimson Harpoon.
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0: situación de indocumentados previo cobro de miles de dólares. Las víctimas no solo pierden dinero, sino que pueden ser deportadas. El temor a que ICE los descubra impide que denuncien los fraudes y los casos se multiplican.
1: Milenio.
0: Alzan la mano 75 en pos de una gubernatura, solo entre la 4T. La Alianza Morena, PT y Partido Verde Ecologista de México anuncia hoy convocatoria y ruta política de cara al inicio de su proceso en las 17 entidades. Hay senadores, diputados, alcaldes y hasta legisladores y dirigentes estatales.
1: Reforma.
0: Gastan 3.360 millones de pesos y la ciudad se inunda. Prometen prevención, pero falla la reacción gubernamental. Presumen obras, pero desde el metro hasta avenidas padecen anegaciones.
1: Excelsior.
0: Mencho financiaba a los chapitos. Harfuch. Nemesio Ceguera Cervantes fue el vínculo directo para que el cártel Jalisco Nueva Generación apoyara con dinero y personal a la facción del cártel de Sinaloa.
1: Animal político.
0: Mundial 2026. Suspenden clases y habrá home office por partidos de México.
1: La jornada.
0: Agonía de libre comercio pega al crecimiento del país. Ebrard. Basado en un rediseño geopolítico, Estados Unidos busca un nuevo escenario mercantil, dice.
1: El financiero.
0: Crecería consumo privado 2.6% anual en mayo. Demanda interna, principal soporte de la actividad económica.
1: El economista.
0: Mezcla mexicana cotiza en $73. Ha bajado 10% tras acuerdo Irán-Estados Unidos. La restauración de cadenas de suministro a través del estrecho de Hormuz no será inmediata y se prevé un déficit en el mercado.
1: Reporte Índigo.
0: Rompen la inercia criminal. La reducción de homicidios dolosos y la detención de 1.468 presuntos extorsionadores perfilan uno de los mayores avances en la estrategia de seguridad que busca debilitar las estructuras del crimen organizado y consolidar una ruta de pacificación.
1: El Sol de México.
0: Sedes mundialistas con foco de discriminación. Ciudad de México, Jalisco y Nuevo León. El año pasado, los tres estados concentraron el mayor número de denuncias en el país.
1: La prensa.
0: Rifados. Con autoridad, Francia y Argentina se presentan en el Mundial de Fútbol y sus estrellas, Mbappé y Messi, muestran su calidad goleadora.
1: La crónica.
0: Aceleran hibridación de gasolineras para recibir autos eléctricos. Empresas extranjeras de electromovilidad establecen planes para lograr cobertura con más de 10.000 estaciones de servicio combinadas.

6:45. Gracias a Diana Alcaraz, nuestra jefa de información. No me fui de pinta, no nada. Tenía aquí un tema médico rápidamente, pero ya me hicieron aquí un estudio rapidísimo y ya estamos aquí de regreso. Gracias, muchísimas gracias. Oiga, hay un filósofo oriental que creo ha estado rompiendo. Creo que ha marcado ahí buenas estudios y buenas reflexiones. Él se llama Byung-Chul Han. Siempre me cuesta mucho trabajo pronunciarlo correctamente. Y tiene libros pequeños, pero muy densos al final de cuentas. Entonces, bueno, hay un libro maravilloso que se llama La Sociedad del Cansancio. Y habla de cómo en esta era trabajamos como si no hubiera mañana y no sabemos exactamente el por qué. En esta era de hiperconectividad no sabemos habitar el silencio. No sabemos de pronto relajarnos, respirar y poder entrar a otra cosa como puede ser la contemplación. La contemplación es muy importante. Aunque no lo crea, ver el pasto crecer tiene su sentido. Bueno, pues hay una frase que rescato de Byung-Chul Han y es esta. En la sociedad del rendimiento, cada uno es el esclavo de sí mismo. Nos convertimos en nuestros verdugos y en nuestros esclavos. En la sociedad del rendimiento, cada uno es el esclavo de sí mismo. Dese un respiro. De verdad que no es para tanto. Hay muchas cosas que no podemos controlar. A veces, pues simple y sencillamente tenemos que ver el pasto crecer, relajarnos un poquito, habitar el silencio. Pásela bonito. Recuerde que todo pasa en este mundo, en este universo, todo se transforma. Y esto también pasará. Soy Luis Cárdenas, 6:47.

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1: Por medio de la pasión por el fútbol y la disciplina en cada entrenamiento, el equipo femenil Leonas de la Universidad Politécnica de San Luis Potosí ganó el segundo lugar en el primer torneo nacional de futsal, organizado por el IMSS, quien premió al equipo con entradas para un partido del Mundial de Fútbol en el Estadio Monterrey en Nuevo León. El domingo pasado, las jugadoras viajaron para presenciar el encuentro entre Suecia y Túnez en uno de los estadios sede de la Copa Mundial de Fútbol en México. El apoyo por parte de la Secretaría de Educación Pública de la tarjeta de la beca Rita Cetina de apoyo para uniformes y útiles escolares comenzó la entrega de plásticos para más de 9.500 estudiantes de la Alcaldía Iztacalco. El secretario de Educación Mario Delgado señaló que el programa beneficiará a nivel nacional a 12 millones de niñas y niños de educación primaria pública, con un apoyo único de 2.500 pesos, recurso que comenzará a entregarse en agosto de este año. La Secretaría de Infraestructura, Comunicaciones y Transportes informó que lleva a cabo la construcción del tramo carretero Laguna Verde-La Mancha, en Veracruz, el cual beneficiará a 128 mil habitantes de la región. La dependencia detalló que la obra tendrá una longitud de 20 kilómetros y constará de 2 carriles, 5 puentes, 4 entronques y una plaza de cobro. Además, su operación permitirá reducir 45 minutos en los trayectos. Actualmente, el tramo en construcción registra un avance superior al 33% y forma parte de la autopista Cardel-Poza Rica, conectando el centro con el norte de la entidad. Para MBS Noticias, Paola Hinojosa Mira.

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11: Las curiosidades de tus artistas favoritos. Se dice que el cantante Ed Sheeran sabe hablar un poco alemán y griego.

0: trascendió en la prensa. Reforma Templo Mayor.
1: A ver, maestro, tóquese las golondrinas, porque las y los chapulines legislativos ya se van. Dos docenas de políticos de la 4T, entre senadores, funcionarios y diputados, se preparan para dejar sus cargos e ir a buscar alguna de las 17 candidaturas a gobiernos estatales del próximo año. El proceso para convertirse en coordinadores estatales de defensa de la transformación, así llaman en Morena sus adelantadísimas e ilegales precampañas, comienza el próximo lunes. De ahí que las solicitudes de licencia y renuncias salen como tortillas, una tras otra. Se sabe que Beatriz Mojica va por Guerrero. Se dice que Juan Carlos Loera de la Rosa buscaría alguna posición en Chihuahua y Julieta Ramírez en Baja California. A ellos hay que sumar a Nora Rubalcaba para Aguascalientes y por Nuevo León van tanto Waldo Fernández como Judith Díaz. El único senador que seguramente no se moverá de su escaño es el sinaloense Enrique Insunza, coacusado junto con Rocha Moya por colusión con el narco. Pues sí, ni modo que renuncie al bendito fuero, ¿verdad?
0: Bajo reserva del Universal.
2: Nos cuentan que después de que las puertas de la negociación se han cerrado para los líderes de la Coordinadora Nacional de Trabajadores de la Educación y de que ahora el gobierno federal buscará el diálogo directo con los maestros, integrantes de la CENTE amenazan con tomar paseo de la reforma por tiempo indefinido. Nos recuerdan que en 2006 el expresidente Andrés Manuel López Obrador cerró esta avenida por casi dos meses como protesta por lo que él consideró un fraude electoral en la elección que llevó al panista Felipe Calderón a la presidencia de la República. Al parecer, ahora los alumnos buscan superar al maestro.
0: Confidencial, el financiero.
1: Aprovechando que Clara Brugada anda muy contenta barriendo calles e inaugurando obras a medias, la senadora Alejandra Barrales de Movimiento Ciudadano pedirá mediante un punto de acuerdo que la jefa de gobierno de la Ciudad de México transparente los más de 23 mil millones de pesos para obras por el Mundial. Pues si bien la morenista abrió una plataforma para detallar los gastos, resulta insuficiente para garantizar los principios de máxima publicidad.
0: Trascendió de Milenio.
2: Que 10 días después de la elección del Congreso local en Coahuila y luego de que una docena de diputados federales de Morena comisionados como observadores en aquella entidad denunció una detención ilegal por parte de elementos policíacos, la mesa directiva en el Palacio de San Lázaro, encabezada por Kenia López, no ha recibido hasta ahora una sola queja por la violación al fuero constitucional de algún legislador. Aunque sigue esperando, por si acaso.
0: Razones de la razón.
1: Relevante, nos comentan, el deslinde que hizo el secretario de la Defensa Nacional, Ricardo Trevilla, respecto del nombramiento del general retirado Gerardo Mérida como secretario de Seguridad en Sinaloa durante la administración del hoy gobernador con licencia Rubén Rocha Moya. Mérida era uno de los exfuncionarios requeridos por la justicia de Estados Unidos. En su caso, él mismo cruzó la frontera y se entregó. El general Mérida Sánchez pasó a situación de retiro en 2022 y de ahí no tiene ninguna relación laboral con la Secretaría de la Defensa, refirió Trevilla, quien también sostuvo que gobiernos estatales lo que hacen es pedir una opinión respecto a cómo fue el desempeño de algún militar mientras estuvo en funciones y en esos casos se les proporciona. Es sabido que en Sinaloa corrieron versiones que pretendían achacar el nombramiento de Mérida al ejército, pero la institución armada nada tuvo que ver. La única relación que pudiera tener es un aspecto administrativo con el Instituto de Seguridad Social para las Fuerzas Armadas por temas relacionados con el pago de haberes y servicios para su familia, refirió Trevilla. Pues ahí el dato.
0: Pepe Grillo, de Crónica.
2: En Durango, un estado donde la oposición aún tiene peso, los panistas lograron sumar a sus filas a la regidora de la capital estatal, Gloria Arreola. La activista había sido incorporada a Movimiento Ciudadano antes de las últimas elecciones, es decir, era una externa que, según señaló la propia Arreola, había encontrado en el Partido Naranja una plataforma para promover sus convicciones. El distanciamiento con MC se da en razón de lo que, desde el centro del país, está llegando como directrices al comité estatal. Arreola señala que encontró apertura en el PAN a acoger postulados ciudadanos, así que es de las primeras en adherirse al llamado de la dirigencia nacional blanquiazul a sumar ideales y propósitos al ideario tradicional del partido. Con este movimiento, el partido blanquiazul suma 5 regidores en el cabildo capitalino, es decir, la tercera parte de los votos en un gobierno que encabeza José Antonio Toño Ochoa Rodríguez.
0: Rayuela de la Jornada.
1: El peligro crece y el enfrentamiento no es la mejor solución.
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12: Esta es una de mis épocas favoritas. Ha llegado el momento de la hipocresía, el momento de la doble cara. Viene el tiempo de los chapulines. Estos que van a botar su chamba, que van a mandar al carajo su cargo y que durante los siguientes meses van a dedicarse a tratar de convencerlo a usted, por lo regular a través de estupideces como bailes en TikTok, como entrevistas pagadas, como mensajes que no cree absolutamente nadie, de que ellos son los buenos y de que de alguna u otra manera puedan aparecer en una encuesta y esa encuesta se convierta en su égida, en su símbolo, en su cetro para obtener la candidatura. Vamos a ver el juego de la 4T, que por cierto es un juego que violenta la ley a todo lo que da. Esto se llama campaña adelantada y una vez más no se están viendo la cara de estúpidos. Pero así es el gobierno, particularmente así es la 4T. Considera que sus electores, que sus seguidores, pues son sus súbditos, son su secta. Entonces pueden hacer cualquier cosa porque saben que de cualquier manera les van a aplaudir. Ya sea porque los tienen cooptados por programas sociales o ya sea pues simplemente porque han logrado literalmente lavar el cerebro. Pero mal no cantan las rancheras los panistas y los priistas. A final de cuentas, todos son políticos. A final de cuentas, todos estos nos han quedado muy mal. ¿Ya vio el país que tenemos? Inseguridad a todo lo que da, con políticos que inclusive se llegan a burlar hasta de las madres buscadoras. ¿Ya vio el país que tenemos? Comienza a haber desabastos de gasolina. ¿Ya vio el país que tenemos? Secuestrado en varias ciudades de la República por vándalos de la calaña de la gente, a los que no le hacen nada, porque a final de cuentas son parte de una estrategia electoral. Pero déjeme decirle algo. Tenemos ese país porque nosotros nos dejamos. Los ciudadanos tenemos muchísimo poder y hasta donde recuerdo seguimos siendo democracia. Yo sé que hay algunos orates que quisieran que esto fuera Venezuela, Cuba, Irán o alguna república tiránica. Pero no lo es. Sigue siendo, aunque sea insípido, una democracia. Y en esa democracia usted y yo tenemos fuerza. Hay que castigar, aunque sea en urnas, pero hay que castigar. Si le quedó mal un partido, castíguelo. Si le quedó mal un candidato, castíguelo. Y además utilice las redes sociales, que para eso son. No tenga miedo, no pasa nada. Lo peor que puede suceder es que le obliguen a tener que pedirle perdón a un gran político, ¿no? Como le pasó al caso de la ciudadana Estrella con dato protegido. Viene esta época de hipocresía. Yo no sé usted, pero estoy harto de ver cómo esta nación, que podría ser una gran nación, es una gran nación, pero podría ser muchísimo mejor, tiene que ser presa de hipócritas que lo único que quieren es tener un hueso para roer y para seguir, en muchos casos, robando, o del erario, o a través de diversos negocios. Ahí le va un dato. Nada más en la 4T, para gobernaturas, 75 ya levantaron la mano. No, pues es que es un gran negocio. Hasta la pre-campaña es un gran negocio. Oiga, y yo sé que me escuchan muchos, porque lo sé, porque platico con ellos. Si usted es empresario, y ahorita viene el momento en el cual van a llegar a bajarle lana, no le entre. No le entre, de verdad, ¿para qué? Ni le van a dar, ni le cumplen, ya ve todo lo que va pasando. Castigue usted también. Ay, ¿qué sabrá? Son delitos electorales, no me venga. Ay, por Dios. Si ahorita todas estas corcholatitas van a ir a pedir dinero a medio mundo. Y eso es lo triste, porque muchos lo hacen de manera legítima, pero muchos otros lo hacen de manera muy, muy ilegítima. Y van y le piden dinero a los malandros. Y luego tenemos alcaldes que vienen del narco, de todos los partidos. Así que bueno, pues agárrese, porque a partir de ya comienza a haber una cascada de licencias. Todo mundo pidiendo licencias, licencias, licencias, botando la chamba. Y los siguientes meses, porque más o menos por ahí de agosto, de septiembre, no han definido la fecha con exactitud, pues tendremos a los nuevos ungidos por la 4T para ser los próximos y próximas candidatas a gobernadores y gobernadoras. Y cuando lleguen al poder se van a olvidar. Y cuando lleguen al poder van a ser incongruentes. Pero estos meses son muy divertidos, porque vamos a ver cómo sacan su otra cara. Es tiempo de hipócritas. Castíguelos. Digo, si usted quiere. Aún estamos en democracia. 7:05. Soy Luis Cárdenas. Y todos, pero todos los días se lo digo, mire, con el corazón en la mano. Es un honor trabajar para usted. Le aprecio en el alma esta genial, maravillosa oportunidad. Vámonos con todo. Hoy es el juego de Colombia contra Uzbekistán. Va a ser en el Estadio Azteca. Ayer los colombianos, los parces, llenaron el Paseo de la Reforma, se pintó de amarillo aquello, la bandera colombiana, pero también había venezolanos, pero había gente de Sudamérica, pero había mexicanos, pero qué chido, parces, un abrazo. Pero, pues tomen precauciones, porque los vándalos de la CENTE podrían llegar a tomar tanto el Estadio Azteca, quieren hacer bloqueos, dicen que a lo mejor van a salir ahí a los hoteles. Tome usted precauciones. Mientras son peras o manzanas, la presidencia de la República decretó suspensión de clases y home office por Juegos del Mundial, bueno, en la Ciudad de México, y en Guadalajara, en Jalisco, lo hizo Pablo Lemus. Así que el día de mañana, no sé por qué, no, pues no va a haber clases, ¿no? Aunque el partido es a las 7 de la noche, pero no habrá clases el día de mañana. Ay, por cierto, Ariadna Montiel le pide a los integrantes de la 4T que sigan los partidos desde el FanFest. Pues es que ellos tienen acceso VIP. O sea, a ver, vamos a formarnos usted y yo al FanFest, a ver qué tan fácil entramos. No, estos entran sin bronca, tienen acceso VIP. No me vengan con que se forman. Si se quieren formar, se tienen que formar, no sé, a partir de mañana, bien tempranito. Se llena el Zócalo. Y de pronto, curiosamente, los integrantes de la 4T están hasta adelante o en algún lado en el FanFest y sacándose videos y diciendo, aquí estamos con el pueblo. ¿Cuál pueblo? Si sabemos que les alcanza para ir a donde quieran, hombre. Le digo, es tiempo de hipócritas.
9: Nosotros consideramos que quienes militamos en Morena debemos de estar con el pueblo. Ojalá que ningún compañero o compañera ande ahí en el estadio con boletos de 120 mil pesos. Hay que estar con el pueblo en el FanFest, que ahí podemos entrar de manera gratuita y verlo también con la familia, con los amigos.
12: Bueno, pues ahí los que vayan a los FanFest, habrá que ver cómo entraron al FanFest. Porque es difícil entrar al FanFest cuando juega México. O sea, y con toda razón, pues, se llena. Al FanFest del Zócalo. A lo mejor van a otra, bueno, pues a lo mejor ese fue más fácil, ¿no? Vamos a ver, vamos a ver. Oiga, tenga cuidado, repito, porque puede haber bloqueos el día de hoy en hoteles. En Paseo de la Reforma pueden estar los de la CENTE. Puede ser que intenten hacer bloqueos hacia el FanFest del Zócalo o también que se vayan a mover hacia el Estadio Azteca. En punto de las 10 de la mañana, los vándalos de la CENTE se van a concentrar en las inmediaciones del Estadio Ciudad de México, en Acoxpa, en la colonia Vergel del Sur, esto en la alcaldía Tlalpan. Se prevé la presencia de al menos 1,200 docentes, bueno, 1,200 vándalos, con todo respeto para los maestros, 1,200 vándalos en Tlalpan. Tenga usted todas las precauciones. Ayer, en el medio de todas estas manifestaciones, una trabajadora pues estalló contra estas personas. Escuche.
13: ¿Estás uno harta de tanto pinche huevón aquí? Vengo de lejos caminando. Soy una persona discapacitada también. Harta de estos culeros. Chingan y chingan la madre. Antes no les daban ni madres y estaban callados. Y ahora ladran y ladran y ladran los culeros. ¿Qué quieren? ¿Que el gobierno los esté manteniendo? No, los ha cerrado ya toda la semana, todos los días. Hay gente que va hasta Santa Fe, hasta El Ángel, y a caminar. ¡Que no mamen!
14: Sí, llegó tarde.
13: A mí me han regresado por llegar tarde.
14: ¿Le han descontado el trabajo?
13: Sí, me han descontado. ¿Ahorita qué horas son? Entro a las 12. ¿A qué horas son?
14: 12:20.
13: No puedo caminar pronto por el problema de la rodilla. Y estos culeros aquí aplastados, mamándose los pendejos, jugando, tratando como pinches cuerdos, porque a ellos les pagan. A ellos no les están descontando por estar aquí.
12: Lejos del lenguaje, evidentemente de frustración, lejos de las imprecaciones o de las mentadas de madre que vaya que se merecen estos vándalos, este video se viralizó ayer en las redes sociales. Y es que bla, bla, bla, bla, bla, bla, la gente en este país quiere ir a trabajar. A la señora le van a descontar el día o le van a poner una falta o un retraso. Y así como ella, multiplíquelo por cientos de miles de mexicanos. Aquí en la Ciudad de México, pero en Oaxaca, pero en todos lados. O sea, en donde, en Guerrero, en Chiapas, en todos lados donde la gente está generando sus destrozos. ¿Y qué les hacen? Absolutamente nada. En fin, vámonos a otros temas. Morena y PT presentarán la convocatoria para las coordinaciones estatales de la 4T rumbo a las elecciones 2027. Hasta el nombre es hipócrita, ¿no? Coordinaciones estatales en defensa de la transformación. Son las corcholatas que van a mandar al carajo su trabajo actual y que van a tratar de buscar ser algo. Gobernadores, presidentes municipales, diputados federales, los que se quieran reelegir, diputados locales, etcétera, etcétera, etcétera. Va a haber muchas renuncias a partir del próximo lunes, pues ya las hay, pero así lo adelantó Ricardo Monreal.
15: A partir del próximo lunes van a verse muchas renuncias o solicitudes de licencia, incluyendo aquí en la Cámara de Diputados, en la Cámara de Senadores, por supuesto, en presidencias municipales o en la administración pública federal y estatal.
16: ¿Aquí no tiene un porcentaje de cuántos diputados?
15: No, porque a partir de mañana sabremos, en la comisión permanente llegarán solicitudes. Entonces, a partir de mañana veremos senadores y diputados, senadoras y diputadas que pidan licencia para poder participar en el proceso interno de Morena.
12: Han levantado la mano 75 solamente para gubernaturas. Uno que llama la atención es Félix Salgado Macedonio, porque ya le dijeron en Morena que no puede ser él el candidato porque su hija es gobernadora de Guerrero. Pero aún así, ha solicitado licencia. Quien no va a solicitar licencia, pero ni de broma, es Enrique Insunza, el narcosenador, que sigue aferradísimo de su fuero. Que si no fuera porque hay una investigación, igual ya estaría buscando algún hueso, ¿eh?
14: Ayer Manuela López Obrador, ¿quién es ella? Bueno, Manuela López, la prima de López Obrador, es Manuela López Narváez, se refirió así al presidente Trump. Ahí tengo problemas con los audios, le ofrezco una disculpa, ahí está.
17: Para poder defender nuestra soberanía ante, sí, lo acabo de decir, ante el tirano misógino que tenemos en Estados Unidos, que además quiere nuestro país. Pero es muy gordo, es un tipo asqueroso.
14: Un tipo asqueroso, dice la prima de López Obrador. En otros temas, Gerardo Fernández Noroña, antes defensor de los Ayotzinapos y de la CENTE, pero ahora como la CENTE y los Ayotzinapos pues están reclamándole a la 4T, se lanzó contra los papás de los normalistas de Ayotzinapa. Le digo, la hipocresía a todo lo que da. Escuche a Noroña.
18: Los 43 normalistas de Ayotzinapa, los 43 normalistas de Ayotzinapa, y que Ayotzinapa hoy se preste a hacerle el juego a la derecha. ¡Qué fuerte, caray, qué fuerte! Pues porque quieren descarrilar al gobierno, porque apoyan el injerencismo de Estados Unidos, porque en la definición estás con el pueblo y con la patria, o estás contra el pueblo y contra la patria, están con el PRI, PAN y Movimiento Ciudadano. Es vomitivo.
14: La paranoia, ya de psiquiatra, ya loco de atar. Ayotzinapa está con Estados Unidos. No. No manches, no inventes, carnal. O sea, al rato vas a decir que la CENTE es desde Washington, ¿no? Ándale, pues. Ay, vomitivo, dice Noroña, ¿no se mordió la lengua? El exfiscal de Michoacán, Carlos Torres Piña, reiteró que el exgobernador Silvano Aureoles va a caer y va a caer muy pronto.
19: Y sobre el tema del exgobernador, como lo he dicho, está representando acá. Tiene dos órdenes de aprehensión, una por un juez federal y otra por un juez local. No es bastante tiempo considerando todos los organismos internacionales que se esté tardando con este asunto. La verdad es que las alertas se mandan y también dependiendo de la movilidad. Aquella alerta que se hizo en marzo del 2025, pues fuimos luego informados de que había tomado un vuelo, uno de ellos, y fue detenido en el aeropuerto.
14: Vamos a ver si es cierto, si cae realmente pronto Silvano Aureoles. La alcaldesa de Cuauhtémoc, Alessandra Rojo de la Vega, sufrió una agresión junto a trabajadores del gobierno de la demarcación mientras realizaba un operativo contra el ambulantaje en la zona rosa. Esto pasó el día de ayer. Hubo palos, hubo golpes y pudo salirse mucho más de control. Afortunadamente, no hay nada más allá que lamentar que la agresca, pero cuidado porque está polarizándose más y más y más el tema en la Cuauhtémoc. Es Rojo de la Vega, es parte de lo que ocurrió ayer, escuche.
20: ¿Qué tal? Oye, ¿qué les pasa, eh? Es una mujer, ¿eh? No se pasen.
21: Tranquilo.
20: ¿Ustedes qué les pasa? Sienten bien las putas toda la vida, ¿no?
22: Fuimos a la zona rosa en nuestros operativos nocturnos de todos los días, más ahora que es el mundial. Íbamos a visitar establecimientos, no íbamos más de 12 personas. Ni siquiera era un operativo como los que hacemos y que deberíamos hacer en Génova, porque están abusando brutalmente del espacio público. Llegamos, no estuvimos ni un minuto, cuando lamentablemente nos empezaron a agarrar a palazos, piedras, armas blancas, golpes, gritos. Se quedaron con celulares. Me traté de comunicar con el jefe de gobierno sin respuesta, con el secretario de seguridad, Pablo, sin respuesta. Estamos en la fiscalía, vamos a denunciar y seguiremos. Aquí no vamos a parar, vamos a seguir combatiendo la ilegalidad y no nos vamos a detener hasta que las calles sean de las vecinas y los vecinos.
14: Estados Unidos presume la entrega de 313 personas requeridas por la justicia mexicana, y esto solamente en los tiempos de Trump. Y aquí le va el siguiente tema de polarización, de distintos puntos de vista, de desavenencias entre Estados Unidos y México. Hace casi un mes, este era el tema narrativo de la 4T. ¿Qué decía el gobierno? ¿Qué decía la misma presidenta de la República? Estados Unidos no nos ha entregado ni uno y quieren que les entreguemos a Rocha Moya. ¿Se acuerda? 19 de mayo. Esto pasó en Palacio Nacional.
1: Hay casos gravísimos para México. Factureros, exgobernadores, acusados de delincuencia organizada. Ayotzinapa, no hay entrega de ninguno de estos presuntos delincuentes a México. Es decir, ¿qué pide siempre México? Por lo menos nosotros, reciprocidad. ¿Por qué no han entregado a ninguno? Si son casos relevantes, si hay reciprocidad, nada más como información.
14: Y nada más como información, ayer el embajador de los Estados Unidos en México, Ronald Johnson, señaló que, bueno, pues se han entregado 313 personas, 313 requeridas por la justicia mexicana en los tiempos de Trump. Presumió que su gobierno, que el gobierno estadounidense, ha transferido a 313 personas requeridas por la justicia mexicana. Seguramente habrá por aquí alguna, cuestión ahí de... Pues de puntos de vista disímiles, otra polémica más, otra controversia. Estaremos atentos. En San Luis Potosí, un ataque y una amenaza contra un periodista en la colonia Himno Nacional. Balearon la vivienda y además dejaron a un animal ensangrentado con un mensajito que decía textualmente: bájale a tu contenido. Esto pasó en el San Luis Potosí que gobierna el Pollo Gallardo y que quiere gobernar ahora su esposa, Ruth González, en el San Luis Potosí, que mete a la cárcel a periodistas. Platicaremos del tema más adelante. En Jalisco, ayer se viralizó un video, es parte de un documental que estará publicándose muy pronto. A un kilómetro del estadio allá en Jalisco, en Guadalajara, se descubrió un campo de exterminio con una casa de tortura. Michoacán explotó una mina. Bueno, en Michoacán, el ejército mexicano y el gabinete de seguridad decomisaron 100 artefactos explosivos improvisados en el poblado de Aguacate, en el municipio de Chinicuila, allá en Michoacán. El aseguramiento ocurrió luego de un ataque con una mina terrestre artesanal que dejó a 3 militares heridos. Harfuch revela que el Mencho financiaba a los Chapitos.
2: Era el propio líder, el líder principal, quien era el vínculo directo con una facción del cártel de Sinaloa, específicamente con los Chapos.
21: ¿Qué alcances detectaron que tuvo esa alianza mientras el Mencho estaba con vida?
2: En algún momento hubo algún tipo de financiamiento o de refuerzos de personal por el sur de Sinaloa.
21: ¿Tras el abatimiento de este personaje, continuó esa alianza, esa asociación?
2: No, ya no tenemos ningún, al momento, ningún indicio de que esto continúe. No lo descartamos, lo que me refiero ahorita es que al momento no tenemos un indicio que continúe.
14: Ayer en este país mataron a 27 personas. Edgardo Moreno, cuéntanos cómo va el acuerdo de paz entre Irán y Estados Unidos. Buen día.
23: Buenos días, Luis. Efectivamente, todo indica que Estados Unidos e Irán avanza en el memorando de entendimiento que busca extender el cese de fuego y abrir negociaciones de 60 días. La Casa Blanca insiste en que todavía no se trata de un acuerdo final. El documento contemplaría un alto al fuego en todos los frentes, incluido Líbano, la reapertura del Estrecho de Hormuz y garantías de tránsito seguro para embarcaciones comerciales, a cambio de que Washington suspendería nuevas sanciones, levantaría parte del bloqueo naval y permitiría exportaciones temporales del petróleo iraní. Reportes señalan la posible creación de un fondo de reconstrucción de 300 mil millones de dólares para Irán, financiado principalmente por los países del Golfo. Además, Omán e Irán trabajarían con Estados Unidos, con Estados Árabes, para establecer nuevos mecanismos de seguridad. La gran pregunta es por qué no se publica el documento, y fue el vicepresidente J.D. Vance que explicó que el texto aún no ha sido publicado por procedimientos diplomáticos. Escuchemos lo que dijo.
24: Yes, so there's some diplomatic procedure. Sí, hay un procedimiento diplomático en juego aquí, donde los cataríes y los pakistaníes han estado mediando toda esta negociación con los iraníes y básicamente nos han pedido que organicemos la forma en que presentamos esto. Francamente, no lo entiendo. Estaríamos encantados de publicar el acuerdo hoy o mañana. Podríamos publicarlo tan tarde como el viernes.
23: El marco del acuerdo también incluiría negociaciones sobre el programa nuclear. Irán reafirmaría que no desarrollaría armas nucleares. Sin embargo, el presidente Donald Trump advirtió esta mañana desde Francia en la cumbre del G7 que el memorándum no es final y que Estados Unidos podría retomar ataques si Irán no cumple con el acuerdo que se firme el viernes en Suiza. Luis, así está la situación.
14: Vamos a estar bien pendientes de lo que pase. Va a firmarse, entiendo, en esta exclusiva localidad de montaña en el centro del país, allá en Suiza, en Burgenstock. Pero dime algo, Edgardo, es que pues ha sido complicado el tema de que podamos conocer el texto a detalle. Dicen que por cuestiones diplomáticas. Hoy veo con atención lo que se publica en New York Times, lo que se publica también en Wall Street Journal, que pues estarían señalando a un Estados Unidos que ha perdido de alguna u otra manera frente a Irán. Y muy interesante lo que también apunta The Economist en torno a que pues todo esto pende de Netanyahu. Si Netanyahu decide retirar a sus tropas de Líbano, y depende también de si entregan o no entregan el mentado uranio, ¿no? La comparación entre lo que era el programa de Obama y el programa de Trump es pues permanente, creo, allá en la prensa. ¿Qué se siente? Te lo quiero preguntar, en el Vox Populi, pues, en el ambiente, ¿fue una guerra ganada? ¿Qué ganó? ¿Qué perdió Estados Unidos, Edgardo? ¿Qué ves tú?
23: Recordemos que en Estados Unidos la narrativa la maneja el gobierno y los medios que están a favor del gobierno, y por lo tanto así claro, lo quieren plantear como una victoria. La señal diplomática es importante, pero es muy frágil. Por ahora, más que una paz definitiva, Washington y Teherán, lo que parece es que simple y sencillamente han comprado tiempo, 60 días para seguir negociando, y aún queda mucho por ver si se va a respetar el acuerdo. Y como tú bien lo dices, todo depende de las reacciones de Israel. Así que hay una gran parte de la población, el 60% no está de acuerdo con esta guerra, el 40% está a favor y creen que el presidente ha hecho lo correcto, pero aún falta mucho que ver a partir de lo que pase después del viernes.
14: Gracias, Edgardo. Te mando un abrazo allá hasta los Estados Unidos. Muy buenos días.
23: Buen día.
14: Qué interesante, como bien dice Edgardo Moreno, la narrativa mediática que se maneja por medios pro-Trump y por medios anti-Trump. New York Times es anti-Trump, Wall Street Journal, pues no es que sea anti-Trump, pero sí es sumamente crítico. Fox News, de pronto ahí tiene algunos comentaristas que pues intentan vender esto como un triunfo radical de los Estados Unidos. Otros, en CNN, por ejemplo, es interesante ver los contrastes, pues lo manejan como un fracaso, ¿no? Prácticamente como si Irán hubiera arrasado y hubiera acabado con Estados Unidos. Entonces, hay mucha polarización también aquí en medio, y no conocemos, como ayer nos decía Jorge Andrés Castañeda, no conocemos a detalle el texto. O sea, ya una vez que tengamos el texto, quizá podamos ver con toda precisión qué ganó y qué perdió Estados Unidos. Las 7:25 minutos. Más tarde le cuento, el FBI, y ayer fue una nota bien interesante, frustró un atentado contra la Casa Blanca durante la función de la UFC por el cumpleaños de Trump, estos luchadores que estuvieron afuera de la Casa Blanca. Bueno, resulta ser que unos terroristas querían llevar drones que iban a estallar sobre la gente. Entre ellos estaba, por ejemplo, Mark Zuckerberg, obviamente Trump, Melania, varios multimillonarios, y supuestamente iba a haber francotiradores que iban a dispararles. Bien interesante lo que ocurrió y el atentado que, bueno, pues termina por frustrarse ayer con varios detenidos, entre ellos un chavo de 19 años de edad que tenía la intención, pues, de causar un daño enorme, inclusive hasta de matar al presidente Trump. 7:26.
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14: Hoy cumple 83 años Barry Manilow. La canción Can't Smile Without You. Qué bonita rola. Hoy cumple 83 Barry Manilow. Pásela bonito. Se lo digo todos los días con el corazón en la mano. Es un honor trabajar para usted. Estamos en MBS Noticias.

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10: A las 7:30 es momento de la politiquería.
11: Si Estados Unidos no entrega las pruebas, puede rechazarse esa solicitud de detención urgente, independientemente de la investigación que lleve a cabo la fiscalía.
12: Entonces puede ser que ocurra ese escenario, que el gobierno diga no y que entonces...
11: Sí, totalmente. Si no hay pruebas, el gobierno dice no. Estados Unidos puede iniciar un juicio si es que así lo considera pertinente.
13: A las 11 de la mañana vamos a hacer una conferencia de prensa, nuestra compañera Citlali y yo, para presentarles a los medios el plan político integral de la ruta de la definición de los coordinadores estatales.
14: Aún en San Luis Potosí pudiera haber una alianza Morena, PT y Verde y no poner en riesgo ese estado para poder alzarnos con un triunfo. Tengo respeto por Gallardo, Ricardo Gallardo, y por su esposa, y tienen aspiraciones e intereses legítimos.
15: Los 43 normalistas de Ayotzinapa, y que Ayotzinapa hoy se preste a hacerle el juego a la derecha. ¡Qué fuerte, caray! ¡Qué fuerte! Pues porque quieren descarrilar al gobierno.
10: 7:32. Vámonos con varios temas en la politiquería. Primero, hay nuevos nombramientos en Nacional Financiera. Carlos Torres tomó posesión como el nuevo director general de Nacional Financiera y del Banco Nacional de Comercio Exterior, luego de ser nombrado por la presidenta Claudia Sheinbaum. Al asumir el cargo, el nuevo titular de Nacional Financiera, Torres Rosas, señaló que trabajará para que NAFIN y Bancomex sirvan cada vez más al desarrollo del país. Y nada más para recordar, llega Carlos Torres Rosas porque el exdirector de Nacional Financiera, pues se fue como embajador de esta, de México en los Estados Unidos, que es Roberto Lasseri. Entonces, bueno, pues ahí este tema que se da un poquito tarde, o sea, se tardó a que se confirmara bien la embajada de Roberto Lasseri allá en los Estados Unidos, y pues ya una vez que quedó 100% vacante, digamos, este puesto en Nacional Financiera, llegó este hombre, Carlos Torres Rosas. Ojalá que le vaya muy bien, porque urge, pero urge que podamos tener una banca de desarrollo. No le puedes echar toda la banca comercial. ¿Qué está pasando con la banca de desarrollo en una economía estancada? Gran reto que tendrá Carlos Torres. Vámonos con varios temas económicos con Pedro Tello.
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10: Fíjese que hay algo muy interesante en medio de esta relación entre México y Estados Unidos, y hay algo muy interesante también que tiene que ver con el campo. Hay un certificado laboral que se ha creado para la agroexportación y que tiene la intención de formalizar a 200,000 trabajadores agrícolas. El campo es una cosa extremadamente técnica. En México es muy político y bueno, pues ha servido de muchas cosas, pero entre más técnica haya, pues más productividad puedes llegar a obtener en el campo. Y son muchas oportunidades perdidas en esta materia, justamente por la falta de profesionalización del campo. Pedro, cuéntanos, muy buenos días.
16: Luis, buenos días, qué gusto saludarte a ti y también a quienes nos escuchan. En efecto, el gobierno de México acaba de echar a andar el programa o la fase piloto de certificado laboral para la agroexportación. ¿De qué se trata? Bueno, se trata de dos cosas. Uno, de cumplir con las obligaciones laborales que México suscribió al cambiar del Telecán al Temec en el año 2019, donde tomaba el compromiso de cumplir en todo el territorio y particularmente en las cadenas de exportación con todas las leyes laborales que hablaban de prohibir el trabajo infantil, de garantizar el acceso a la seguridad social de los trabajadores y la libertad sindical. Pues bien, como en Estados Unidos existe una lupa vigilante de lo que ocurre en el agro mexicano, que es uno de los principales proveedores de productos hacia el mercado estadounidense, el gobierno de México sabe que ahora que se está negociando la revisión del T-MEC, el tema agrícola se va a convertir en un asunto de gran relevancia para ambos países. Y es por esta razón que han lanzado el certificado laboral para la agroexportación, a efecto de que las empresas exportadoras hacia Estados Unidos cuenten con un certificado que acredite que no hay trabajo infantil, que los trabajadores que están desde la producción agrícola hasta el transporte hacia el mercado de Estados Unidos de los productos que se generen en el campo mexicano cumplen o reciben todas las disposiciones y la protección que la Ley Federal del Trabajo en nuestro país señala. Ese es el primer objetivo de este certificado. El segundo, Luis, como bien lo ha señalado, es avanzar hacia la formalización de cerca de 200,000 trabajadores que hoy laboran sin las prestaciones de ley en el agro mexicano, particularmente en los cultivos que son muy sensibles en la relación entre México y Estados Unidos. Hablo del jitomate, hablo del aguacate y hablo al mismo tiempo de las frambuesas y las fresas, que son, digamos, los tres productos del agro que tienen mayor relevancia por cuanto a su peso generador de divisas vía exportación a Estados Unidos. México, en los primeros tres meses de este año, Luis Auditorio, ha exportado a Estados Unidos del sector agroexportador el equivalente a 13,400 millones de dólares. Este es un sector, Luis Auditorio, que genera más divisas por exportación que lo que ingresa a nuestro país por inversión extranjera directa. Genera más divisas que el total de las remesas que llegan a nuestro país y genera más divisas incluso que la actividad turística de México. Y a sabiendas de que Estados Unidos va a poner el dedo en el acento acerca del cumplimiento de las obligaciones laborales del tratado con México y con Canadá, nuestro país, nuestro gobierno, ha decidido echar a andar una fase piloto en Michoacán y próximamente en Jalisco para que por lo menos la exportación de aguacates y de todo lo que tiene que ver con frambuesa y fresas vayan y lleguen a Estados Unidos libres de cualquier tipo de consideración que ponga en peligro el mantenimiento de sus flujos de exportación. Así que se endurecen las reglas para la exportación de productos agrícolas en México, y bueno, me parece que es una buena idea por cuanto a que garantiza el cumplimiento de la ley laboral aquí y facilitará el ingreso de nuestros productos allá en el mercado de Estados Unidos, Luis.
10: Gracias, Pedro. Oye, rápidamente, frente a la realidad de informalidad que se vive en el campo mexicano, frente a la situación que vemos, porque son muchos campos, tienes el campo de, pues, de siembra, no sé, por ejemplo, de berries y cosas por el estilo, que está súper tecnificado, muy profesionalizado, que es bien importante para Estados Unidos, del jitomate también habría que ver, porque creo que hay de ambos. ¿Qué tanto crees que se aplique? O sea, es que esto suena bien en el papel, pero hay realidades muy disímiles en este país. ¿Se podrá aplicar en otro lado?
16: Yo tengo la impresión, Luis, de que el gobierno de México va a concentrar su atención en esta primera etapa, particularmente en los productos de exportación hacia Estados Unidos. Hace un par de años Estados Unidos emitió un documento señalando que en la producción de ejotes, café, pepino, berenjena, melón, cebolla, caña de azúcar, tabaco, jitomate, aguacate, frambuesa y fresas, en México se autorizaba o se permitía el trabajo infantil y el trabajo de personas sin el pago mínimo marcado por la ley. Creo que el gobierno de México leyó apropiadamente este documento y ahora empieza a tomar cartas en el asunto, asumiendo que la revisión del T-MEC va a tener a este como uno de los temas más importantes. Claro. Va a tener posibilidades de aplicarse en todo el territorio nacional, ojalá que sí, Luis, y van a empezar por el sector exportador.
10: Pedro, como siempre es un honor poder platicar contigo, aprender de ti. Te seguimos en tu red, ¿cuál es?
16: Sígueme en X en arroba PTU Villagrán, y que este sea un muy buen día para todos.
10: Gracias, Pedro, 7:39.
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10: No deje de echarle un ojo el día de hoy al gran diario de México, El Universal, que se va con un tema muy interesante, una investigación realizada por el periodista Max Auf. Ahí le va, y cuidado, amigos paisanos, amigos migrantes, tengan harto cuidado. Vivimos en la época de fraudes, qué lástima. Migrantes en Estados Unidos están siendo blanco de una nueva modalidad de fraude migratorio que se apoya en IA, en inteligencia artificial. Según esta publicación en El Universal, los delincuentes clonan la imagen, el nombre y la voz de abogados reales, crean perfiles falsos en redes sociales, envían contratos apócrifos y hasta organizan supuestas audiencias migratorias por videollamada para hacer creer a las víctimas que tienen ya permisos o residencia o hasta ciudadanía. Y por esto les van cobrando miles de dólares y caen. Todo es virtual. Entonces, ah, no, sí, aquí está el abogado. No, sí, es en serio. Mira, no, ya tuve mi audiencia remota. Ya con la juez ya me va a dar mi permiso, y hasta les mandan permisos falsos. Obviamente después los atoran y pues, les va muy mal. El caso se da en un aumento de estafas de suplantación allá en los Estados Unidos. La Comisión Federal de Comercio de Estados Unidos reportó que en 2025 las personas denunciaron pérdidas por 3.500 millones de dólares en fraudes de estos impostores. Es una investigación que además está llevando a cabo también el Departamento de Justicia norteamericano. Si usted nos escucha en la Unión Americana, o va a ir, o tiene familiares en la Unión Americana, particularmente en situación irregular, dígales, tengan cuidado. Hay una cantidad importante de estafas que se están dando también allá en los Estados Unidos. Gran nota publicada hoy en el Gran Diario de México por Max Aub. 7:41. Ayer en las redes sociales se viralizó fortísimo un video en donde el periodista español Alex Cremades dio a conocer imágenes de una casa de seguridad que está a un kilómetro del estadio en donde se juega el Mundial en Jalisco. Escuche parte de lo que reportaba Alex ayer.
17: Nos encontramos en una casa de seguridad a las afueras de Guadalajara y quiero mostraros algo bastante impactante. Este lugar servía como lugar donde se torturaba y se secuestraba a la gente para extraer información, sobre todo de grupos rivales. Lo primero que llama la atención es que hay manchas de sangre en la pared, todavía secas, todo esto que veis aquí, seguramente fruto de esas torturas, de esos golpes. Pero lo más llamativo es que todavía podemos encontrar los billetes con los que se mantenía a la gente, pues eso, sometida aquí y como podéis ver, están atados a una viga de metal para que ni siquiera entre cuatro personas la puedan llegar a levantar. Aquí se los mantenía atados y se los torturaba para, como digo, extraer información. En este lugar se rescataron con vida 5 personas, entre ellas a menores. Y realmente es muy impactante ver que hay esas manchas todavía de sangre.
10: Tengo a Alex Cremades, es periodista, documentalista. Alex, gracias por tomar esta comunicación. Fortísimas las imágenes que nos compartiste ayer en tus redes, como un adelanto a lo que pues vendrá siendo este documental. Algo que, te soy franco, no me ha dejado ni siquiera dormir, son estos grilletes, estas vigas de metal, en las cuales, como si esto fuera el medievo, apresaban

0: que bueno, pues hoy ya no está activa esta casa de tortura, pero no me imagino la cantidad de casas de tortura que hay en este país. Gracias por estos minutos, Alex. ¿Cómo estás?
1: ¿Qué tal? Buenos días. Estupendo. Muy contento de poder compartir mi experiencia, que aunque breve, ha sido muy impactante.
0: Entiendo que es esta casa de tortura que se da pues en medio justamente de la búsqueda de colectivos que están buscando a sus seres queridos, a los famosos madres buscadoras, padres buscadores. Cuéntanos un poco cómo llegaste a esta casa.
1: Bueno, como bien dices, estábamos haciendo un seguimiento, en este caso con las guerreras buscadoras de Jalisco, en varias búsquedas en el área metropolitana de Guadalajara. Y en una de estas búsquedas, las madres nos llevaron a visitar esta casa de seguridad que ellas mismas se habían encargado de detectar y de reportar a las autoridades no sé cuánto tiempo atrás, creo que a través de un anónimo. Y bueno, nos llevaron allí para que pudiéramos ver con nuestros propios ojos que efectivamente estaban todavía allí las huellas de lo que había sucedido en ese lugar. Y para mí lo más impactante fue ver la cercanía con el estadio Akron allí en Guadalajara, sobre todo ahora que se está produciendo el Mundial, que sé que está habiendo muchísima polémica alrededor de esto, también aparecerá en el documental, y sobre todo que había un edificio también a escasos, creo que no, ni un kilómetro. Y bueno, la verdad que fue muy impactante ver que bueno, las huellas de lo que había sucedido estaban todavía allí presentes.
0: Las manchas de sangre que de hecho reportas y vemos en tu video. Como documentalista, has visto muchas cosas. Uno, al final de cuentas, se dedica de alguna u otra forma a ser testigo de la historia, a ver cómo van evolucionando, a ver cosas que, bueno, pues obviamente son noticias que sorprenden. Pero estar en estos momentos a unos metros del estadio Akron, en una zona conurbada, en un lugar tan importante como es Guadalajara, como es Jalisco, ¿qué te dice? Más además, pues con toda la experiencia que traes, con las cosas que has visto en algunas ocasiones aberrantes, pero ¿qué te dice de este país?
1: La verdad me genera muchísima tristeza y bueno, es quizá una forma de un impacto, ¿no? De darte cuenta que realmente todo eso que has estado escuchando de las voces de las madres y todo eso que has estado leyendo en los meses previos a la preparación de este documental, te das cuenta que no eres capaz de darte cuenta de lo fuerte que es la realidad, de lo que está sucediendo lamentablemente, no solo en Jalisco, en el resto de estados de México. Y para mí impotencia, la verdad, impotencia sobre todo por las madres, por estas mujeres, en este caso las guerreras buscadoras, la entereza que tienen, la fuerza de seguir luchando y de enfrentarse a situaciones muy peligrosas, porque ellas mismas nos contaban que las han sacado a balazos en algunas ocasiones simplemente por buscar a sus seres queridos. Así que yo te diría que tristeza, la verdad.
0: En otro país, Alex, conoces muchos países. En otro país, creo que la nota de una casa como la que tú visitaste sería un titular, sería algo que traería a toda la prensa, que traería muchísima atención. En México es una casa más, es algo normal. ¿Qué opinión te merece eso?
1: Pues de nuevo, te diría que tristeza y impotencia, ¿no? Como dices, es verdad que en otros países, yo personalmente que soy de España, creo que aquí sería una noticia nacional que estaría resonando en todos los lugares. Y bueno, desgraciadamente, como tú dices, en México eso queda en una anécdota, ¿no? En un lugar más, en un suceso más, en un desaparecido más. Y como te digo, me parece muy triste. Yo en estos días que hemos estado allí documentando toda esta realidad, no he dejado de preguntar tanto a las madres como a compañeros del sector qué opinaban, qué futuro veían para toda esta situación. Y lo triste ha sido que todos me han dicho que veían que no había un cambio cercano, ¿no? Que faltaba muchísimo tiempo. Ojalá que en un futuro esta situación se solucione, porque México es un país maravilloso, pero desgraciadamente está herido, ¿no? Por esa ausencia, por esas pérdidas.
0: Háblame de tu documental, ¿cuándo sale?
1: Bueno, estamos ahora mismo trabajando en el montaje a contrarreloj, porque hemos regresado hace muy poco. Yo calculo que entre el primer domingo de julio o el segundo domingo de julio estará publicado en el canal de YouTube, que es donde compartimos estos documentales. Y yo creo que tanto al público mexicano como al público español o internacional, bueno, les va a permitir ver de primera mano, vivir la realidad de

0: de estas mujeres y sobre todo de la crisis de los desaparecidos, que creo que es importante que el mundo conozca y que,
1: claro,
0: y que se haga eco de todo esto para que haya un cambio.
1: ¿En dónde podemos encontrarlo? ¿En qué canal de YouTube?
0: Bueno, en mi canal de YouTube es Alex H. Cremades.
1: Alex H.
0: Allí
1: Cremades.
0: Pueden encontrar el documental completo y muchos otros, pero este en concreto a partir de julio.
1: Entre todos los que has hecho, Alex, ¿cuál te ha marcado más?
0: Este, te lo puedo decir. Sí, sí. De hecho, yo la crisis de los desaparecidos es algo que me impactó mucho la primera vez que visité México, por allá en el 2021. Yo no vine a documentar esa realidad, pero inevitablemente acabé pues escuchando muchas cosas, ¿no? Sobre todo la rotonda de los desaparecidos, la glorieta de los desaparecidos de Guadalajara, me llamó muchísimo la atención y desde ese momento tenía muchísimas ganas de poder conocer esa realidad desde dentro. Y eso es lo que me trajo hasta allí y bueno, hemos estado documentando tanto en Jalisco como en Sonora, son dos realidades distintas, para hablar de la misma crisis.
1: Estaremos muy atentos de la publicación y ojalá que en el momento en que esto ya se encuentre pues al aire y que lo podamos ver, podamos volver a platicar, Alex, si nos das oportunidad.
0: Y tanto, estaré esperando. Muchísimas gracias a vosotros por darme este espacio. Un abrazo muy grande.
1: Un abrazo allá hasta España. Es Alex Cremades, usted lo puede encontrar. Ahorita subimos a nuestras redes sociales su página en YouTube, en donde puede ver estos documentales. Y la imagen, el adelanto que da es impresionante. Ayer lo subimos también en nuestras redes, está en las redes de Alex también. Es una casa, insisto, a un kilómetro del Estadio Akron, en donde hace unos meses, hoy ya está desactivada, pero en donde hace unos meses torturaban a las personas. Todavía hay manchas de sangre en la pared. Es una casa en la cual había vigas en el suelo de la casa, vigas de metal, de las cuales salían cadenas con grilletes como tenían pues a los torturados en este país. Como si fuera el medievo, pues. Y pues de maneras indecibles le sacaban las informaciones, ¿no? Lo que hace el crimen organizado. Esto, imagínenselo en España, imagínenselo en Francia, imagínenselo en Estados Unidos incluso, en Colombia, en algún otro lugar. Oye, pues es la supernota. Aquí es una casa más. Una más. Una casa de seguridad, les dicen con eufemismo. Es una casa de tortura. 7:50.
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1: ¡Opan, Gangnam! De repente no sé por qué me acordé del juego del calamar, pero bueno, esto sucedió en la televisión de Corea del Sur. Obviamente Corea pues está haciendo una transmisión importantísimo de lo que es su juego. Mañana jugamos contra Corea, México-Corea. Y es un partido complicado porque la neta nos llevamos muy bien con los coreanos. O sea, México y Corea traen una relación muy interesante a nivel cultural. Deje usted la política, ¿no? A nivel cultural, y no solamente por BTS, las generaciones más jóvenes están muy apegadas a muchas culturas orientales. Entonces, este tema de entre que sí los animes, pero la televisión coreana, pero la música coreana, etcétera, pues está muy pegada y hay muchos coreanos en nuestro país. Entonces, bueno, pues mañana van a jugar en Guadalajara. Pero esto brincó y se hizo viral porque era un noticiero coreano, y están reportando así el noticiero coreano, y entonces ponen a los mexicanos, pues en una idea más o menos decían los coreanos como que le están echando hasta porras a Corea, ¿no? Cuando lo que estaba pasando era esa cosa de Corea va a probar nacional, Corea, entonces, está chistoso, ahí dejé el video en mis redes sociales, @LuisCárdenasMX, ahí lo puede usted ver. Regresamos con David Faitelson,

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21: Hola Luis, ¿cómo estás? Saludos, saludos. Muy buenos días para todos en MBS. Saludos desde Kansas City, donde anoche vimos historia, historia de la buena. Porque Lionel Messi debutó en el Campeonato Mundial con un hat-trick, metió 3 goles y se convirtió, empató en la cima de más anotaciones en la historia de las Copas del Mundo con el alemán Miroslav Klose en 16 goles. El récord ya, bueno, lo tiene empatado, pero seguramente le va a pertenecer a Messi, que tuvo una actuación fantástica a los 38 años cuando había dudas sobre si podría mantener su rendimiento, sobre si estaría bien físicamente, mentalmente, pues vaya que lo estuvo. Vi un jugador excepcional, sigue pensando más rápido que los demás, sigue escaneando el campo de juego, esa es la palabra correcta, lo escanea de tal forma con un radar o con un GPS, y ve huecos donde nadie ve, ve al compañero, se lo da con ventaja, marcó 3 goles a la selección de Argelia, el portero Lucas Zidane, el hijo de aquel legendario futbolista francés, es guardameta de la selección argelina, y bueno, es lo que tiene el equipo de Argentina, prácticamente, pues repite muchos nombres de los que fueron campeones hace 3 años, 9 meses, un sólido equipo en defensa, gran trabajo de Lisandro Martínez, del Cuti Romero, el medio campo, que es un medio campo de ensueño con Rodrigo de Paul, le da un pase a Messi fantástico para el primer gol. Está Enzo Fernández, Alexis McAllister, jugó Thiago Almada, comenzó Lautaro Martínez, luego entró Julián Álvarez. Muy bien Argentina, lució bien. Argelia es un equipo que ataca y que la verdad no merecía irse con el cero en el marcador, pero cuando tienes enfrente a alguien como Messi, y si no marcas a Messi, y si le das espacio como le dio el equipo argelino, pues vas a encontrarte con ese tipo de resultados. Lamentablemente para el conjunto de África, pues Messi apareció en otra noche fantástica, el mejor jugador del mundo, uno de los mejores de la historia. Yo decía ayer que era pues como ver a Muhammad Ali, a Roger Federer, Usain Bolt, Michael Phelps, Michael Jordan, LeBron James, esa clase de atletas que se dan cada 50 o 60 o 70 años y que da mucho gusto verlos en el campo de juego. Lloró después de su primer gol. Acuérdense que se dudaba incluso que podría venir a jugar el Mundial, que preferiría quizá ya dejar su legado como está, no tiene nada que demostrarle a nadie. A final de cuentas lo hizo, y además lo hace con una capacidad física, mental, técnica impresionante. Argentina da un golpe sobre la mesa. El campeón del mundo dice presente en el 2026. Y cuidado, mucho cuidado con los argentinos, que el lunes jugarán en Dallas frente a la selección de Austria, una selección austriaca que ayer venció con facilidad a la selección de Jordania, debutante en la Copa del Mundo. El otro protagonista de la jornada es Kylian Mbappé. La selección de Francia le gana 3-1 a Senegal. 3-1 a Senegal. Mbappé marca 2 goles. Barcola marcó el segundo de los tres, así que un partido donde el primer tiempo fue complicado, 0-0. Senegal físicamente compitió, llegó a poner en predicamento a la portería francesa, pero al final Francia, el subcampeón del mundo, también comienza bien su participación en el 2026 con un triunfo contundente. En el mismo grupo, Noruega le metió 4-1 a Irak, normal. Erling Haaland marcó 2 goles, el delantero del Manchester City, para establecer la diferencia clara con el conjunto iraquí. Bueno, tenemos hoy la presentación muy interesante en esta Copa del Mundo de Cristiano Ronaldo, que seguramente ayer Messi se convirtió en el único jugador que ha jugado fútbol en 6 mundiales. Estaban cumpliendo 20 años de su debut en aquel triunfo de 6-0 sobre Bosnia-Herzegovina en el Mundial de Alemania 2006 en Gelsenkirchen. Ahí entró Messi en la parte final del partido, pues se convirtió en el primer jugador con 6 mundiales jugados. Hoy seguramente Cristiano Ronaldo lo va a emular a mediodía, un poquito más allá del mediodía, un poquito más temprano. Portugal enfrenta a la República Democrática del Congo. Después tendremos Inglaterra, otro de los candidatos por el grupo L, enfrentando a Croacia. Gana del mismo grupo contra la selección de Panamá. Y como parte del grupo K, donde están Portugal y Congo, cierran la programación Uzbekistán frente a Colombia. Uzbekistán contra Colombia. Con ello, pues habremos dado ya habrán jugado todos los equipos del Campeonato Mundial de Fútbol el partido Uzbekistán-Colombia en la cancha del Estadio Ciudad de México. Así que, pues, si tiene alguna cosa que hacer hoy por ahí, por el sur, tome previsiones, porque pues habrá un operativo similar al que ocurrió en el partido de México, ¿no? Es decir, van a cerrar calles y habrá seguramente muchas afectaciones. Bueno, más allá del Mundial, Efraín Juárez tiene equipo, va a dirigir en Europa, qué bueno que tomó esa decisión. Va a dirigir un equipo que se llama Győri Eto, el campeón de Hungría. Usted me pregunta, ¿qué hace en Hungría? Bueno, tomó la decisión de ir a Hungría porque va a poder dirigir en Liga de Campeones de Europa. Va a jugar clasificación de Champions. Seguramente el Győri Eto no va a lograr meterse a la Champions, pero va a jugar clasificación y tendría la oportunidad, si los resultados le dan, de jugar Europa League o Conference League, que era finalmente lo que perseguía el técnico mexicano. Me parece un gran movimiento, muy importante, de Efraín Juárez, tratar de dirigir en el mayor nivel posible del juego. Bueno, lo que tenemos desde Kansas City, donde tuvimos una noche mágica, una noche espectacular con Lionel Messi como figura. Messi y más Messi. Yo creo que está, pues, obviamente, para mí hay tres jugadores de otro nivel en la historia del fútbol. Uno es Messi, el otro es Diego Armando Maradona y el otro es Pelé. Colóquenlo como ustedes quieran. Yo pongo número uno a Pelé, número dos a Messi, número tres a Maradona, pero acepto que usted ponga por encima a Messi de Pelé y luego a Maradona, o ponga a Maradona por encima de los dos. No tengo ningún problema con las combinaciones, pero esos son los tres que comen en una mesa aparte. Está claro, es evidente que tienen otra condición futbolística superlativa. Muchas gracias, saludos desde Kansas City. Los esperamos a las 3 de la tarde con todo el equipo de MBS Deportes. Gracias, saludos.

8:04, gracias a David Faitelson. Oiga, se puso interesante ayer todo lo que ocurrió en el marco del Mundial y pues hoy juega Colombia contra Uzbekistán en el Estadio Azteca. Previo al partido, pues, se reunieron los parces, pero también venezolanos, pero también pues muchos mexicanos. Hubo fiesta en el Azteca, en el Ángel de la Independencia, perdón, se pintó un poco de amarillo. Si me sigue a través de las redes, estamos viendo por ahí algunas imágenes, algunos videos, escuche.

En fin, suerte a Colombia el día de hoy, que les vaya muy bien y tome precauciones para llegar al estadio. El partido es a las 7 de la noche en el Estadio Azteca. Hay riesgos de movilizaciones de la gente, hay riesgos de bloqueos también. Tome todas las precauciones del caso. 8:05, no me tardo, regresamos con más aquí a MBS Noticias. Después de la pausa, platicamos de lo que está sucediendo allá en Oaxaca, en el marco del asesinato del alcalde y exalcalde, de la violencia que se está gestando. Platicaremos sobre esto y mucho más.

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10: 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Primeras planas. El Universal.
11: Y ya, el otro enemigo de migrantes en Estados Unidos, alertan de fraudes. Delincuentes clonan información, voz y hasta imagen de sus abogados migratorios, montan falsas audiencias y afirman regularizar la situación de indocumentados previo cobro de miles de dólares. Las víctimas no solo pierden dinero, sino que pueden ser deportadas. El temor a que ICE los descubra impide que denuncien los fraudes y los casos se multiplican.
10: Milenio.
11: Alzan la mano 75 en pos de una gubernatura, solo entre la 4T. La Alianza Morena, PT y Partido Verde Ecologista de México anuncia hoy convocatoria y ruta política de cara al inicio de su proceso en las 17 entidades. Hay senadores, diputados, alcaldes y hasta legisladores y dirigentes estatales.
10: Reforma.
11: Gastan 3,360 millones de pesos y la ciudad se inunda. Prometen prevención, pero falla la reacción gubernamental. Presumen obras, pero desde el metro hasta avenidas padecen anegaciones.
10: El financiero.
11: Crecería consumo privado 2.6% anual en mayo. Demanda interna, principal soporte de la actividad económica.
10: El economista.
11: Mezcla mexicana cotiza en 73 dólares. Ha bajado 10% tras acuerdo Irán-Estados Unidos. La restauración de cadenas de suministro a través del estrecho de Hormuz no será inmediata y se prevé un déficit en el mercado.
12: De la mañana con 10 minutos, el senador Enrique Insunza, acusado de narcotráfico por el Departamento de Justicia norteamericano, protegido bajo su fuero, el narco senador Insunza, es un hombre que al parecer ama la literatura, es un hombre al que le gustan las letras. Eso no le quita la acusación, ni le quita tampoco la sospecha de narcotráfico, ni le quita lo cobarde, porque es un tipo que se escuda en el fuero para no enfrentar a la justicia. La mexicana sabemos que no sirve para nada. Enfrente a la justicia estadounidense. Enfrente a la justicia que lo ha investigado. Pero bueno, el narco senador Insunza hoy amaneció inspirado. Entonces acaba de postear en su red social, en su ex, una perorata que no voy a leer. O sea, perdóneme, me llevaría un rato leer todo esto. Ya lo leí, pues, pero no se lo voy a compartir leyendo aquí. O sea, si lo quiere leer, léalo, pero es que habla que sus orígenes y cuando fue niño, ya sabe a este cuate que le encanta la prudencia, aunque también es el tipo, y eso, esa acusación en México, que mandaba videos desnudo a sus compañeras en el Poder Judicial. Es un tipo asqueroso, aunque le guste buena literatura, eso no le quita lo asqueroso. En fin, el narco senador Insunza posteó toda su perorata en las redes sociales y dice: es la responsabilidad que me otorgaron las y los sinaloenses, la honraré. con puntualidad, compromiso y decoro hasta el 2030. Como diciendo que él no va a ser chapulín. Pues claro que no, no sea estúpido. Por supuesto que no. Usted quiere el fuero. Si le quitan el fuero, lo meten a la cárcel. Y está aterrado, escondido en su rancho en Sinaloa, en Badiraguato, en donde amenazó gente, en donde levantó personas. Usted está bajo protección. Si realmente, según usted, va a trabajar por este país, pues debería de ir a entregarse a Estados Unidos. Pero es tan cobarde que ni siquiera se aparece en el Congreso aquí en México. Y eso que tiene fuero. Entonces, bueno, pues ahí está hoy. Otro mensajito más del senador Insunza. Ahí lo puede usted ver en su red social. Lo posteé, si quiere ahí leer, que de su infancia, que fue boyero, que... Ay, hipócrita. Viejo asqueroso. Que además es un viejo asqueroso. O sea, es el tipo que mandaba videos encuerado a sus compañeras juezas en el Poder Judicial de Sinaloa. Y eso está más que probado, el video existe. O sea, tipo que se ha beneficiado de la ley y que hoy se beneficia de un gobierno que cada vez parece más cómplice de los narcos porque lo cuidan, porque lo protegen, porque lo tienen ahí, aisladito. ¿Qué va a seguir? ¿Qué no va a pedir licencia? Pues claro que no. ¿Quién votaría ahorita por un narcosenador, además asqueroso? Nadie. 8 con 13.

0: Oaxaca, hay muchos temas que están ardiendo y hay muchas cosas que están saliendo, pues no bien, mal. Uno de ellos y que preocupa ya es la problemática de la gente, los bloqueos que hay en el centro, la falta del turismo que pues, no está llegando bien, que no está entrando. Y ahora hay también aquí una alerta en el tema de la gasolina. Porque ya se ha hablado de que empieza a haber desabasto en varias partes de la República, pero en Oaxaca se está sintiendo mucho, particularmente por la toma de Pemex y de pues los distribuidores de gasolina. Por eso le aprecio mucho hoy a José Luis Ballesteros Melgar, el expresidente de Empresarios Gasolineros en Oaxaca, que me tome la comunicación. Don José Luis, gracias por estos minutos. ¿Cómo está? Muy buenos días.
1: Muy buen día, Luis. Muchas gracias por esta entrevista.
0: Oiga, ¿cómo van las cosas allá en Oaxaca? Digo, la han estado padeciendo fuerte desde hace mucho tiempo. Hay bloqueos de la coordinadora y cosas por el estilo. Pero el tema de la gasolina es algo que empieza a preocupar, ¿o no? ¿Cómo está el abasto?
1: Fíjate, Luis, que en días anteriores la sección 22 había cerrado, bloqueado las instalaciones de Pemex que se encuentran en el Tule. Pero lo hacían de manera temporal, es decir, durante el transcurso del día, lo hacían en la mañana y en la tarde se retiraban. La gente de Pemex, muy profesional, tengo que decirlo, utilizaban tarde, mañana y madrugada para poder sacar su reparto. Es cierto que no podían concluirlo porque las horas no les daban, empezaban a bajar los inventarios de sus tanques. Por lo tanto, decidieron que lo que nosotros le llamamos foráneos, que son todas aquellas estaciones que por las distancias que hay a esa terminal tienen equipos propios o hay terceros particulares que les fletean, los mandaron a terminales alternas. Al mandarlos a terminales alternas liberan pues la presión que hay en esta terminal. Pero por el otro lado, si le agregan costos adicionales de fletes, porque la distancia es mayor, los tiempos de traslado son mayor, y obviamente los tiempos de espera en las terminales alternas, pues también se incrementan. ¿Por qué? Porque la terminal tiene que atender a sus clientes naturales y aparte a estos clientes adicionales que de manera temporal les están llegando. Sin embargo, hace un par de días, la sección 22 decide bloquear la terminal del Tule las 24 horas por tiempo indeterminado. De manera regular, las estaciones de servicio pueden estar teniendo 1, 2, 3, 4 días de inventarios venta. Para el día de ayer, al mediodía, ya se contaban con alrededor de 15 estaciones de servicio que ya no tenían un solo litro de combustible para vender. Eso empezó a alertar al sector debido a que se venía una bolita de nieve, es decir, el cliente que no encuentra en su gasolinera habitual su combustible se va a la siguiente. Claro. Y obviamente esa siguiente estación pues tiene que atender a sus clientes regulares más estos. Por lo tanto, los inventarios se estaban agotando pues de manera dramática. Para la noche ya teníamos no solamente ya muchas más estaciones cerradas en lo que son valles centrales de Oaxaca, que es el radio de acción de esta terminal, sino también filas muy largas para cargar, porque los automovilistas no encontraban en algunas de las estaciones.
0: Dígame algo, ¿son 15 estaciones las que están ahorita cerradas o podrían ya ser más?
1: No, ahorita deben de ser más. Sin embargo, alrededor de las 3 de la mañana del día de hoy, la gente libera a la terminal, y desde muy temprano, desde el primer minuto, la terminal está repartiendo ya combustible a las diferentes estaciones. Por lo tanto, tenemos el reporte que hoy ya varias de estas estaciones que estaban cerradas están recibiendo y están reabriendo. Es cierto que no va a ser de manera inmediata todos los productos, porque pues las pipas no dan para eso, pero evidentemente ya se están recargando los almacenes, los tanques de las diferentes estaciones, y esperamos que en 1 o 2 días máximo pues todas puedan estar ya restableciendo su servicio, si es que no hay futuros cierres, ¿verdad?
0: Si es que no hay futuros cierres, que ese es el grave problema que está en medio de todo esto en torno a la CENTE. Le agradezco muchísimo que me tome la comunicación. Es el presidente de Empresarios Gasolineros en el estado de Oaxaca. Es el licenciado José Luis Ballesteros Melgar. Y cierro solamente preguntándole algo, don José Luis. Se han estado reportando también algunas otras cuestiones de desabastos en otras partes de la República. Digo, entiendo que no es necesariamente en Oaxaca, pero pues tiene usted comunicación con los empresarios de otros estados de la República. Se ha reportado también pues que llega a haber cierres, inclusive que pues están cargándoles la mano con ciertos requisitos a algunos. ¿Es cierto? ¿No? ¿Sabe algo? ¿Nos puede compartir algo?
1: Vamos, no tengo el dato exacto, Luis, no quisiera yo decir algo que no conozco a profundidad, pero también he tenido sí el reporte de que puede haber algún problema en alguna estación en cuanto a desabasto.
0: Bueno, pues ahí vamos a estar atentos. Gracias, don José Luis Ballesteros, es el presidente de Gasolineros allá en Oaxaca. Buen día.
1: Gracias, excelente día, hasta luego.
0: Igualmente, son las 8:20 y tengo al secretario de Gobierno del estado de Oaxaca, es el secretario Jesús Romero López. Secretario, gracias por tomar la comunicación. Muy buena tarde, muy buenos días, perdón, ¿cómo está?
2: Muy buenos días, Luis, gracias por este espacio y poderme dirigir al pueblo de México.
0: Oiga, bueno, varios temas que están sucediendo en Oaxaca. Uno, este asunto de los desabastos, acabamos de platicar con don José Luis Ballesteros, el presidente de los gasolineros allá en Oaxaca, nos hablaba de los problemas que se han tenido por las tomas de la CENTE, hay también muchas quejas de la gente en torno a lo que está haciendo la coordinadora por allá. ¿Qué puede hacer el gobierno para evitar que esto pues vaya creciendo, secretario?
2: Estamos trabajando todos los días en una mesa de diálogo permanente con sectores del magisterio, para distensar pues sus acciones, sus protestas que puedan afectar tanto la economía, la movilidad y el desarrollo de nuestro estado. Uh-huh. Derivado de estas conversaciones logramos liberar a las 3:00 a.m. el punto de abasto de Pemex que abastece pues prácticamente a toda la región de los Valles Centrales y precisamente el abasto. Vamos a seguir dialogando también para evitar afectaciones al aeropuerto y encontrar una salida pronto a este conflicto magisterial pues que tiene en una situación compleja al estado de Oaxaca, particularmente en la capital del estado, de la capital del país, donde están movilizados los maestros de la sección 22.
0: Hoy lograron liberarlo, ya empezaba a haber un desabasto, ya empezaba a haber ahí un problema cada vez más grande, afortunadamente está ya liberado, pero el problema es que pues pueden volver a tomarla en cualquier momento. ¿Hay algo en la negociación para evitar esto?
2: No lo hay, y lamentablemente ya. Pues este marco de su jornada de lucha establece acciones que ellos determinan en la madrugada y vamos a seguir teniendo este escenario, pero hoy hemos solventado el día de hoy esta situación.
0: Déjeme ir a otro punto, las protestas que hay ahí en el centro, las tomas, hay gente que se ha estado quejando mucho, particularmente comerciantes que dicen, oye, pues hay gente que por el mundial vino y pues no está pudiendo hacer sus compras, no está pudiendo visitar como se esperaba. ¿Qué decir sobre eso, secretario?
2: Lamentamos mucho esta situación. Ajá. Evidentemente la coordinadora tiene una estrategia de lucha, de negociación, movilización, negociación, y dentro de sus jornadas ha utilizado este esquema pues de gestión de sus demandas. Nosotros no estamos de acuerdo en este esquema, puesto que ha habido respuestas, ha habido propuestas de la presidenta, del secretario de Educación, de la secretaria de Gobernación y del gobierno del estado de Oaxaca. Consideramos importante que hagan una valoración objetiva a las bases de todas las respuestas y todo el respaldo que les ha brindado el gobierno federal, a diferencia de otros años y de otros sexenios donde lo que existiera represión, hostigamiento y criminalización de la protesta del magisterio de la CENTE. Hoy, como nunca, se les ha apoyado, se les ha dado respuesta, y consideramos que estas acciones deben concluir ya pronto para evitar más afectaciones al comercio formal y establecido de la Ciudad de México y de la capital de Oaxaca.
0: Esto, y usted lo sabe muy bien, le llegó a costar inclusive votos hasta gobiernos en Oaxaca. Ha sido un problema permanente el tema de la CENTE. Entiendo que usted fue en algún momento cercano a ellos mismos. ¿Hay alguna vía de negociación con ellos en torno a esto, a liberarlo? Digo, Oaxaca es un pueblo hermoso, una ciudad maravillosa y un estado enriquecedor, de verdad. Pero hoy, pues frente a estos problemas, a la toma de los aeropuertos, pues a la situación que están viviendo, hay una alerta roja, secretario, y usted lo sabe bien.
2: No la negamos, ¿sí? Por el contrario, por eso estamos abocados en que haya una solución y un acuerdo pronto, porque las afectaciones cada día que pasan crecen y nuestra economía se ve afectada, el impacto de imagen del Estado pues se ve afectado, la cancelación de vuelos, esta situación que generan pues molestia social, pero tenemos que trabajar con ellos, no podemos optar por las acciones del pasado, como fue la represión que generó un conflicto gravísimo para Oaxaca en el 2006 y que nos costó terriblemente en materia social, económica y política de Oaxaca. Siempre habrá diálogo, más diálogo y más diálogo por parte del gobierno del Estado, y es lo que ha ofrecido la presidenta Claudia Sheinbaum, y estamos en esa ruta.
0: Digo, no le toca a usted, y yo sé que no es tampoco un asunto del gobierno estatal, pero pues no se puede ni derogar la ley del ISSSTE, ni tampoco se puede aumentar al 100% el salario, y no, cada vez la gente se está hartando más.
2: Es imposible.
0: Pues eso es lo que dígaselo.
2: Es prácticamente imposible, es una quiebra económica para el país, pero ha habido respuestas también, se han mejorado las condiciones salariales, y bueno, ojalá ellos hagan estas valoraciones en su próxima asamblea estatal y después de las mesas tripartitas que ya se van a instalar. Y se los hemos dicho, como me lo dices muy bien, Luis, se los ha dicho nuestro gobernador, se los ha dicho la Secretaría de Gobernación, es una construcción a futuro la de revisar las Afores, de revisar el régimen de pensiones. Hay una negativa tácita, pero es una construcción porque dependemos del financiamiento pues económico del país.
0: Déjeme pasar a otro tema. ¿Qué está sucediendo con el asunto de la violencia allá en Oaxaca? Concretamente vimos dos asesinatos políticos o cercanos a temas políticos. Uno, pues el alcalde activo del Partido Acción Nacional, de hecho, que hoy están en una controversia en torno a si había o no había pedido seguridad. Vimos también el asesinato de un exalcalde hace unos días. Y hemos visto pues distintas cuestiones de violencia a lo largo de los últimos meses, de los últimos años. No es privativo de Oaxaca, es cierto, está pasando en el país, pero ¿qué pasa en Oaxaca, secretario?
2: Mira, en Oaxaca, contrasto a estas situaciones tan lamentables y condenables como la del crimen de Atitlán y del expresidente de Quiaíz en la Sierra Sur. Pero de acuerdo al índice económico y de paz a nivel nacional que evaluó este año a nuestra administración, Oaxaca ha mejorado 8 lugares en la tabla nacional. Estábamos en el 15 y mejoramos hasta el lugar 7 en los últimos 3 años de la administración del gobernador Salomón. Es un organismo autónomo que no tiene vínculos con el gobierno del estado ni federal y que evalúa los índices y el desarrollo de la paz en los estados. A nivel nacional recibió el gobernador Salomón el estado en el lugar 8 de seguridad y lo llevamos ya al 5 en 3 años de la administración. Sin duda hay retos muy complejos como estos escenarios donde se asesina a un presidente municipal y se tienen que determinar las líneas de investigación para saber si es un móvil político, personal o de delincuencia organizada el que atentó. O el caso de que ahí que te informo que el día de ayer la asamblea comunitaria de este pueblo detuvo a una persona señalada como familiar de un presunto homicida. Este es un municipio que ha sido muy compleja su situación, pero el factor se determina que es de orden personal, de acuerdo a los criterios de la asamblea, y la persona fue puesta a disposición de la fiscalía. ¿Qué queremos hacer? Que no haya impunidad en Oaxaca, que estos delitos no crezcan, que no se atente contra no solo presidentes municipales, sino contra nadie. Y para eso trabajamos todos los días, y los indicadores ahí están. Sin duda no vamos a borrar estos escenarios, pero hemos avanzado. Luis, híjole, vamos secretario, en una ruta correcta.
0: A ver si lo escuché bien. De acuerdo a las investigaciones que traen, lo mataron por una cosa personal. No me vaya a decir que esto fue un crimen pasional.
2: No, jamás demeritaría cualquier investigación de la fiscalía, pero puedo decirte que existen, en el caso de Amatitlán, 3 líneas de investigación abiertas por antecedentes, y no vamos a descartar ninguna más en la comunicación que tenemos con la fiscalía.
0: Ya,
2: también se está investigando.
0: No es el primer presidente municipal que mata, ¿no? Ya. Durante la administración tenemos del gobernador Salomón Jara, van 5.
2: 5 casos, en la administración anterior fueron 9 y en las municipales.
0: Ya. Perdón, se está cortando la comunicación,
2: pero eso
0: creo.
2: No, te escucho muy bien.
0: Ya lo escuché,
2: pero
0: perdóname.
2: Bueno, así fuera 1 o 2 o 3, ninguna vida es estadística, Luis. Es importante mejorar el protocolo de protección a autoridades municipales, a defensores del territorio, defensores sociales. Ajá. Y es lo que estamos revisando a partir de ayer para corregir nuestro protocolo de actuación y garantizar la seguridad de los servidores públicos.
0: Oiga, dígame algo, si van a garantizar la protección, ¿por qué no la garantizaron un poco antes cuando se pidió la escolta? El gobernador dice que no se pidió una escolta y empezamos a entrar a un asunto de tramitología, que si estaba formalmente solicitado, que si no, estaba público, lo habían dicho en mesas de seguridad, lo ha señalado su viuda, su hermano. Deje usted lo político de que hable o no hable el PAN, porque en este caso este alcalde pertenecía al PAN. Pero, pues, ¿por qué no empezar a protegerlos de una vez? ¿Por qué no protegerlos antes? ¿A poco sí se tenía que hacer todo el trámite? ¿No estaba ahí claramente ya el riesgo de que lo podían matar? Él lo había dicho, había pedido protección.
2: Es importante, por protocolos de ley, formalizar las solicitudes y establecer las denuncias necesarias. No, las autoridades estamos facultadas únicamente a hacer lo que la ley nos permite. Sin embargo, precisamente por esta situación es que el gobernador instruyó el día de ayer a corregir los protocolos, a actualizarlos bajo las nuevas necesidades que hay hoy en algunos contextos de violencia que se presentan en regiones no solo de Oaxaca, sino de todo el país. Tenemos que mejorar ese protocolo para evitar situaciones tan lamentables como esta que ocurrió con el presidente de Amatitlán y que nos enluta a todos los oaxaqueños. No queremos que vuelva a ocurrir y coincido contigo. A veces las burocracias son muy lamentables, pero tenemos que cumplir la ley. Ahora, con esta indicación del gobernador, el protocolo no puede tener estas limitantes ni actuar en burocracia.
0: Después de 5 alcaldes está cambiándose este protocolo. Enhorabuena, pero sí, ya hay 5 personas que han sido asesinadas. Ahora bien, dejemos de lado un tanto el tema de los alcaldes, que es gravísimo, secretario. Es una situación de inseguridad. Usted me está hablando de que ha subido el índice este organismo autónomo. Mucha gente en Oaxaca, y lo sabe porque entiendo que usted tiene contacto con las personas, no lo sienten de la misma manera, oiga. Se siente un estado en donde en muchas regiones hay violencia, ataques armados, dominación de grupos criminales, cobro de derechos de piso. Oaxaca es clave también en el paso de extorsión y de trata de personas, etcétera. ¿Qué están haciendo?
2: Estamos en un contexto no solo nacional, sino internacional de la violencia. Oaxaca no está exento en muchas de sus regiones a poder tener estos fenómenos. Y bueno, también quiero señalarlo, muchos adversarios políticos promueven una imagen de violencia, de conflictividad en Oaxaca que no existe en la realidad. Tú puedes venir, yo te invito a Oaxaca a circular a cualquier hora de la noche, a que nos acompañes. Hay un incremento tremendo del turismo para la capital del estado, para la costa de Oaxaca. Hoy hemos hecho en Juchitán, por ejemplo, que era epicentro de la conflictividad, en el marco de la delincuencia, un plan de paz que ha dado resultados. Hemos reducido a 2 homicidios durante 2 meses, cuando teníamos de 4 a 5, porque no vamos a desconocer realidades. Están funcionando nuestras estrategias y te puedo decir que Oaxaca, de acuerdo a estos indicadores y de acuerdo al crecimiento de la percepción positiva, está mejorando su seguridad durante la administración del gobernador Salomón Jara. Muchas veces se habla muy poco de los grandes resultados y se magnifican estos escenarios de violencia, porque son precisamente los que algunos quieren utilizar para denostar la imagen pública, no de un gobierno, sino de todo Oaxaca.
0: Mire que no es mi intención ni denostar ni amplificar nada, pero pues la realidad, por más que se quiera, el sol no se tapa con declaraciones, secretario. Me habla de Juchitán, ¿no? Por claro ejemplo, no. Nada más el ejemplo. De hecho, corríjame, usted es de Juchitán, creo, ¿no?
2: Exacto. Tenemos 96 personas detenidas vinculadas a la delincuencia organizada en 3 meses. Está la operación Sable de la Marina, objetivos prioritarios tras la reja.
0: Hace
2: 26 fueron trasladados a penales de alta seguridad y hoy en Juchitán se ha reducido radicalmente el cubro de
0: hace 2 meses, secretario. Hace 2 meses, 18 de abril de 2026, un ataque armado ahí en pleno Juchitán, en pleno centro, 3 personas muertas, incluido David López Valdivieso, hijo de un subsecretario de gobierno. Muy lamentable esta violencia. ¿Me dice usted que ya todo ha cambiado en 2 meses?
2: Pues vamos avanzando y te invitaría de verdad, o cualquier ciudadano que considerara ir a Juchitán. El plan Juchitán está dando resultados en beneficio del pueblo juchiteco y de toda la región del mismo. Esa es la labor de las instituciones, y no lamentarnos de lo que acontece, sino resolverlo. Y para eso estamos en la Secretaría de Gobierno y en el Gabinete de Seguridad, resolviendo las exigencias del pueblo de Oaxaca en materia de seguridad.
0: Ojalá que no se repita, insisto, hace 2 meses hubo un ataque armado en pleno centro, en Juchitán, usted lo sabe muy bien, o sea, no, zona urbana, qué triste, ¿no? Qué lamentable.
2: No vuelva a ocurrir, sí,
0: este sí, fenómeno
2: que acontece en muchas latitudes del territorio y que, insisto, en Juchitán, después de una situación tan compleja como la circulación de 1 millón de migrantes, podamos recuperar esta tierra tan hermosa.
0: Vamos a estar pendientes de lo que ocurra. Le aprecio tomar la comunicación, responder las preguntas.
2: Órdenes, Luis,
0: y está abierto el micrófono siempre.
2: Gracias, mi querido Luis. Un abrazo a todo tu auditorio y para ti también.
0: Gracias. Es el secretario de gobierno allá en Oaxaca, Jesús Romero López. Tenemos mucha gente que nos escribe en Oaxaca. Tengo el WhatsApp a reventar, es cierto. Pues hay una percepción distinta de la que nos está pintando el gobierno, eso es cierto. El tema de Juchitán, por ejemplo, ojalá que no se repita, de verdad, ojalá que no se repita. Hace 2 meses, pues nada más ahí en Juchitán mataron a 3 personas en un ataque armado, incluyendo al hijo de un subsecretario de gobierno, ¿no? Ojalá que esos planes y que todos estos proyectos y que toda esta visión de Oaxaca, pues ojalá se haga realidad. Hoy no se siente en gran parte de la población. 8:35 a.m.
3: Soy un hombre empresario desde hace 30 años más o menos. Entonces, pues yo creo que, imagínate, o sea, nada que ver. Prioridad es para los políticos. Los políticos que engañan al pueblo. Yo no estoy engañando al pueblo porque yo soy un empresario. Yo me puedo vestir, comprar un reloj y traigo otro reloj. O sea, es mi trabajo. Yo puedo lucir lo que yo quiera porque yo me lo gano. A nadie le he robado. Al pueblo no le estoy robando. O sea, yo no sé por qué tanta crítica nos han
0: dado. Es el diputado local del PT en San Luis Potosí, él se llama Tomás Zavala González. Oye, pero es del PT, pues ¿qué no se supone que esos son más de izquierdas acá y la austeridad y viva el comunismo? Sí, no, o sea, el PT, pues es... No, es que del PT salieron ricotototes, le digo que son tiempos de hipocresías. O sea, hasta es rojo, ¿no? El logo del partido y la estrella y viva Mao Zedong y no sé qué tanta cosa traen. Viva Lenin. De que se haya la austeridad, pero pues en el pueblo, ¿no? Hijo de su... No, digo, está bien, o sea, a ver, si te alcanza para comprarte un Rolex de 1,5 millones de pesos y además tienes otros porque eres empresario, empresario que explota el trabajo, que explota las bases. Pues, ¿no es eso lo que venden en el PT? No, pues este es diputado del PT y todavía bien indignado, dice... Pues tengo mi reloj de 1,5 millones de varos y tengo otro, ¿eh? No hay bronca. Él es diputado de San Luis Potosí. Se llama Tomás Zavala González. Pues qué bueno que tenga el reloj. A ver, yo no tengo bronca que tenga el reloj. Lo que sí es que se me hacen súper hipócritas que estén en partidos que, pues, se supone promueven justamente lo contrario. O sea, a lo mejor le conviene otro partido, ¿no? Otra ideología, no sé. Está bonito, pues. Que le vaya bien. Y tiene buen gusto, ¿eh? El señor. Se le ve bonito el reloj. 8:37. Hablando de San Luis Potosí, después de la pausa regreso y le cuento, balearon la casa de un periodista. Le dejaron la imagen, no la imagen, un animal, perdón, ensangrentado. Regreso y platico el tema.

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8 de la mañana con 41 minutos, ya regresamos. Un nuevo episodio de violencia contra periodistas se registró en San Luis Potosí. En San Luis Potosí hay que recordar, bajo una ley que está impugnada en la Suprema Corte de Justicia de la Nación, la ley, le dicen la ley Serrano, porque fue Héctor Serrano quien la promovió, han metido a la cárcel a periodistas. Hay en estos momentos todavía un periodista preso porque, pues, supuestamente, de acuerdo a esta ley, el periodista habría difundido información en sus redes sociales que pudieron haber sido generadas con inteligencia artificial, y eso en San Luis Potosí es un delito, y delito al parecer grave, porque te meten al bote, te meten a la cárcel. Estuvieron durante semanas dos periodistas más, dos mujeres, mamá e hija, presas por una denuncia que además interpuso la esposa del gobernador Gallardo, la que quiere ser gobernadora en San Luis Potosí, Ruth González. Hablamos sobre ese tema ampliamente en las semanas anteriores. Hablamos con Héctor Serrano, hablamos con los periodistas afectados. Pero ahora en la violencia contra periodistas hay una escalada preocupante. Hace unos días, en la casa, en la colonia allá en San Luis Potosí, Himno Nacional, en la casa del periodista Antonio Mesa, pues dejaron a un animal, es un cerdo ensangrentado, con un mensaje que dice: bájale a tu contenido. Todo eso en su domicilio baleado. Ese es el nivel que se está viviendo en San Luis Potosí. Y sé que no ha querido dar muchas declaraciones sobre el tema, sé también la situación en la cual se encuentra.

0: Cárdenas.
1: Gracias por tomar.
0: Pues, ¿cómo estoy? Pues, dime. Ahora sí que viviendo en carne propia la aterradora inseguridad en San Luis Potosí.
1: ¿Qué te pasó, Antonio? ¿Balearon tu casa y te dejaron este animal? Es un puerco, entiendo, es un cerdo muerto, ensangrentado, y en el puerco un letrero: bájale a tu contenido. ¿Cómo fue esto? Perdón por revivirlo, pero creo que es importante que lo conozcamos.
0: Sí, claro, pues en medio de esta ola expansiva contra periodistas, pues perpetraron un ataque armado a la casa de mi mamá, ¿verdad? Hicieron varios disparos, más de 10 balazos a la casa de mi mamá, y pues dejaron ahí el mensaje en una hielera con una cabeza de cerdo y el mensaje de bájale a tu contenido.
1: ¿Qué, ¿verdad?, contenido haces, Antonio? ¿Qué molestaste?
0: Eso es lo curioso, que nosotros no manejamos IA, no manejamos montajes, no manejamos programas de análisis político donde hay crítica, ni manejamos otro tipo de vertientes del periodismo, ¿no? Que son espacios para criticar. Lo único que hacemos nosotros es publicar hechos consumados, ¿verdad? Esa es nuestra línea, de todo tipo. Pero pues uno no, ya no sabe qué es lo que les molesta a la gente del poder, ¿verdad? Entonces,
1: cuando me
0: dices, idea tenemos.
1: Cuando me dices que no sabes qué les molesta a la gente del poder, ¿crees que esto vino desde el gobierno? Habrá quien pueda decir, no, bueno, pues es que es el crimen organizado, es que andan en malos pasos y luego por eso les pasan estas cosas. Ya sabes cómo utilizan el argumento de victimizar dos o tres veces más a las víctimas.
0: Mira, yo no quisiera acusar directamente al gobernador Ricardo Gallardo ni a su esposa, la senadora Ruth González, como ya lo hicieron algunos compañeros, porque yo no tengo elementos aún para hacerlo. Pero lo que sí te puedo decir es que los hago responsables de cualquier otro ataque a la integridad física de mi familia, de un servidor, de mi equipo y de sus familiares. ¿Por qué? Porque pues ya pusimos nuestra denuncia y deben de proporcionarnos seguridad, pero además tienen ahí dos gentes de comunicación que me han amenazado para silenciarnos y modificar contenido, específicamente Gerardo Zapata y Gerardo Alfaro, quienes además han tumbado 3 páginas de Facebook nuestra. Y la más grande tenía como 850,000 seguidores, o sea, ese es el contexto que te puedo dar.
1: ¿Qué te piden modificar cuando te piden modificar algo? Porque me dices, no me dedico a subir cosas de crimen organizado, no tampoco entramos muchos como que al tema político. ¿De qué tamaño es la sensibilidad que traen en el gobierno? ¿Qué te piden cambiar?
0: Nosotros no manejamos ese tipo de temas de crimen organizado, pero pues los hechos de, no sé, como lo de los homicidios
1: ya
0: ejecutados y hechos delictivos así graves.
1: Sí, o sea, la información, o sea, mataron a alguien, sí, pues es una nota, o sea, perdón, pues es una nota. Oye, dispararon en una tienda, pasó algo, lo que te pasó por desgracia, pues es una nota, es información. Entiendo entonces, sí, claro, que subes una nota, hubo una ejecución en tal lugar, bájalo. O sea, es lo que te piden.
0: Directamente no, pero
1: ya.
0: Ya sabes cómo son.
1: Sí. He podido hablar.
0: De manera sutil.
1: Claro. De manera sutil.
0: Pero lo grave es que me amenazan por otras cosas. Y utilizan secretaria,

0: y subalternos, y hasta las esposas hablan para intimidar.
1: Qué cosa. Es una situación de mucha violencia contra periodistas. He platicado con algunos fuera de aire y aquí en este espacio, y hay una constante, Antonio, es miedo. El acoso judicial, las denuncias, la cárcel, ahora las balas, un animal muerto afuera de la casa de tu mamá.
0: Sí, porque usar balazos como política de comunicación está grave. Y lo que te quiero comentar es que jamás, nunca en la vida había pasado esto de un ataque a balazos
1: a los medios, a un periodista pues, o sea, un reportero, sí, ¿no?
0: No sé, o sea, es algo inaudito, o sea, increíble. Y ya con los antecedentes, pues
1: sí.
0: Entonces, de toda una andanada contra los medios de comunicación, que pues nos tiene sorprendidos, la verdad.
1: Antonio, déjame mandarte un abrazo con toda la empatía. Dos,
0: te lo agradezco.
1: Hacerte la pregunta, y la hago de corazón: ¿por qué seguir dedicándote a esto? O sea, ya balearon la casa de tu mamá, ya te dejaron ahí a lo que te dejaron, la cabeza del puerco, ya te están amenazando, ya le te están haciendo la vida imposible. Me gustaría decir que pues, la situación económica es distinta, pero no, también los colegas están viviendo una cosa bien dura en todo el país. ¿Por qué seguir dedicándose a esto?
0: Mira, te voy a hacer el comentario. Pues es lo que hemos hecho toda la vida. ¿Verdad? Yo tengo más de 40 años en esto. Entonces, pues yo, porque es otra cosa que solicité la incorporación al mecanismo de defensa de periodistas. Yo confío en que esto, pues,
1: se te otorgue.
0: O sea, al menos que nos den protección.
1: Claro. ¿Ya has entrado al mecanismo federal, o has hecho la solicitud a nivel federal? Digo, a nivel estatal está medio cañón, ¿no?
0: A los dos, sí.
1: ¿Alguna respuesta desde la federación o desde el estado? Bueno, desde el estado estoy viendo la respuesta y me aterra, pero ¿qué te dicen oficialmente? Pues sí.
0: No, pues sí me han hablado, pero los del mecanismo local, pero pues
1: sí.
0: Ya sabes, con esa ley que nació muerta, pues
1: con la ley Serrano, dices.
0: No, la verdad yo no confío, entonces recurrí también al mecanismo federal.
1: Ojalá que venga una respuesta pronto del mecanismo federal, y estaremos en comunicación. Antonio Mesa, gracias por compartir este testimonio. Te mando un abrazo, Antonio, y estamos al habla, si nos permites.
0: Te lo agradezco mucho, señor Cárdenas.
1: No, hombre, gracias a ti, Antonio Mesa. 8:52, aquí en la casa está Oscar Valderas. ¿Cómo estás, Oscar?
2: Híjole, hermano, a mí me remueve cosas esto siempre, pues, ¿no? Sí, me recuerda, o sea,
1: pues todo lo que has vivido.
2: Sí, y claro, puedo empatizar desde ahí con Antonio. Conozco ese miedo de las horas siguientes, la angustia solitaria, a pesar de que te arropa el gremio y te arropan tus amigos. Ahí hay un duelo, algo se te rompe y es un momento muy solitario, a pesar, insisto, del cariño que se recibe. Y siempre, esta pregunta que le hiciste sobre por qué seguir.
1: Sí, ¿por qué seguimos?
2: Es una pregunta que uno en esas horas se hace recurrentemente, ¿no? Porque dice uno, híjole, pues mira, pude haber sido electricista, pude haber sido plomero, pude haber sido médico, pude haber sido
1: comunicador, pero dedicarte a otras cosas, ¿no?
2: Sí,
1: uno dice,
2: ¿no?
1: Oye, pues, ¿por qué no me metía?
2: Estarías narrando un
1: espectáculo, o sea, narrar el fútbol, algo.
2: Pero creo que
1: es que no es gripa, ese es el problema, no se te quita.
2: No, hay gente que tiene la fortuna o tiene la desfortuna, no sé qué sea porque no la conozco, de que cuando abandona la oficina, pues se quita el saco de la persona que es y deja de ser el contador y se vierte solamente en la persona privada que es. Pero tú lo sabes, hermano, quienes nos dedicamos a esto, nunca nos quitamos este saco, ¿no? Seguimos siendo periodistas, incluso cuando estamos dormidos, yo creo. Entonces, sí, es... me revuelve cosas escuchar a los colegas. Está 2 semanas llevamos ya buscando el paradero de Roxana, buscando Roxana.
1: Roxana nuestra, Guzmán, allá en Veracruz.
2: Nuestra colega en Veracruz. Y por supuesto, hay más de 100 colegas, más de 120 colegas, dependiendo el conteo y dependiendo quién haga el conteo, de colegas desaparecidos a quienes seguimos esperando, a pesar de que han pasado en algunos casos ya casi 20 años. Y por supuesto entendemos las probabilidades de encontrarlos con vida, pero sí los seguimos buscando como se los llevaron vivos.
1: Déjame, hacemos una breve pausa, Oscar, y regresamos para platicar de La Nación Criminal. Hay mucho que decir, está lo de Omar García Harfuch, que ayer revela esto que ya se sabía, se sospechaba desde antes, pero
2: aquí lo platicamos la muchas veces,
1: ¿no? Sí. Los chapitos apoyados por el Cártel Jalisco Nueva Generación. Y bueno, platicaremos de muchísimas cosas más. Desde aquí le mandamos un gran abrazo a Antonio Mesa Rojo. Le balearon la casa de su mamá el día de hace un par de días. Le dejaron ahí a una cabeza de puerco. Le mandamos un gran abrazo también a la familia, particularmente a la madre con quien hemos hablado ya en algunas ocasiones, de Roxana Guzmán, allá en Veracruz. Sus hijos están viviendo una situación bien, bien complicada. Y bueno, pues a todos los colegas de este gran gremio, un abrazo. Vámonos a una pausa.
2: Vamos a una pausa
1: y regresamos y platicamos.
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19: Gracias a.
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0: arriba y abajo y como quieras calmao, y te guste.
1: Calmao.
0: Buenos días, querido público. Bienvenidos a Buenos Días Extraterrestres. Ya estamos arrancando este programa del éxito en este miércoles ya 17 de junio del 2026. Gustosos de poder saludarles y pues invitarlos para que ya estén en línea con nosotros.
1: Así es, 9 de la mañana con 8 minutos, ya 17 de junio de este 2026, Felipe Palacios con el cinturón espacial ya puesto.
0: Bueno, no estaba tan puesto, pero ya, está bien puesto. Así que agárrense porque son dos horas continuas de música, de mucho que jijiji, jajaja, ahí diría Evelyn Jiménez.
1: Sí, sí, sí.
0: Pero también hay un servicio para la comunidad, Chimeli.
1: Exa FM al servicio de la comunidad.
0: Si usted ha visto La Paz de Armando Cerecedo, tráigala aquí a calle Primera, número 209, fraccionamiento Lomas del Chairel.
1: Padece de sus facultades mentales.
0: También, porque ya saben que, pues, Armando Cerecedo no haya su paz.
1: Así es.
0: No haya su paz y, pues, hay que encontrarla. Hay que encontrarla. Ya te saludamos, ¿eh?
1: Sí, sí, sí. Él estaba esperándole. Sí. Oigan, pues hoy 17 de junio. Hoy 17 de junio. Oh, que la... Se conmemora la lucha contra la desertificación y la sequía. Importante esta efeméride, Felipe Palacios, ya que ahorita tenemos bastante agua, gracias a Dios. Pero bueno, se dice que por lo del estado del tiempo, pues bueno, habrá sequías en próximos meses, así que aprovechar la agüita.
0: Hay que cuidarla.
1: Y sobre todo valorarla, exactamente. Fíjate que también un día como hoy, pero de 1985, el transbordador Discovery de la NASA colocó en órbita a el primer satélite mexicano que se llama Morelos 1, así que marcó un hito en la historia espacial de México. Este satélite formó parte del programa de comunicaciones Morelos y simboliza el inicio de la participación de México, obviamente, en la exploración y tecnología espacial, que yo siento que estamos como... Nosotros estamos como en los años 1600, de no le pega la negra, en cuanto a la tecnología espacial.
0: Ah, sí.
1: Fácil, sí, y sencillo.
0: Y nos lo dicen nuestros,
1: no se molesten,
0: nuestros,
1: pero sí,
0: líderes extraterrestres.
1: Así es.
0: La verdad.
1: Ajá, y entre
0: ellos
1: otros...
0: Ellos que andan allá viendo todo eso.
1: Y entre otros temas, hoy el onomástico de Paulina Rubio, la chica dorada.
0: Gracias, palabras.
1: Así es, hoy está cumpliendo años Paulina Rubio.
0: Y también Sasha, ¿no?
1: Ay, pues yo no, ahorita
0: tengo... Sasha Sokol, no sé si hoy o mañana o ayer, no sé. Porque Paulina, me acuerdo que era en estos tiempos que una vez se festejaron juntas y estábamos ahí en casa de Benny.
1: Ay, sí, cantándole del cielo por tu luz.
0: Sí, ya había sacado esa canción.
1: Sí, Paulina Susana Rubio, Dos Amantes.
0: Exactamente.
1: Nace un 17 de junio del 71 en Ciudad de México.
0: Palabras. Palabras.
1: Pero bueno, ahí están los datos.
0: La mexicana más española. ¿Qué?
1: Y sí. Ay. Yo creo que ni Rocío Dúrcal era tan española, ¿no?
0: Oigan, pues bueno, vamos arrancando esta mañana. 833-145-953. Estamos en línea para que te reportes con nosotros. Y así arrancamos. Buenos días, extraterrestres.
1: ¡Ándele!

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1: Pati, ya estamos de regreso, 9 de la mañana con 22 minutos. Ayer mucha agua, ahorita, híjole, bastante bochorno, manito. Pero no se preocupe porque tenemos el detalle del estado del tiempo. Del otro lado del estudio, Felipe Palacios con el pronóstico exacto.
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2: 9 de la mañana con 23 minutos, querido público, 30 grados centígrados aquí en el sur de Tamaulipas, la máxima para el día de hoy de los 34 se espera y una mínima de los 27 grados, día parcialmente nublado, medio nublado. Tenemos también baja probabilidad de precipitaciones, más no descartable porque el ingreso de humedad sigue siendo permanente con el 80% hasta el momento. Y tenemos una presión atmosférica ligeramente baja en los 1007 milibares, normalmente 1012, 1013, sensación térmica actual en los 31 grados centígrados. Llegaremos a una sensación térmica el día de hoy de los 35 grados, así que a hidratarse, protegerse de los rayos solares y pues quedarse en casa si realmente no tiene a qué salir. Pero nos iremos recuperando en el termómetro ya después de estos días lluviosos, porque el día de mañana se espera un día soleado en su totalidad con máxima de 36 grados centígrados y mínima de los 28 grados centígrados. Es importante

0: Es importante decir que esa es la temperatura más alta que se puede estar registrando como probabilidad de temperatura máxima para el día de mañana de 36 grados centígrados. Para el viernes, 34 la máxima y mínima de los 28. Importantísimo también decirles de la sensación térmica del día de mañana jueves, que vamos a estar llegando casi a los 38 grados centígrados. Entonces,
1: no,
0: sí es importante que se proteja de los rayos solares, se hidrate y, por supuesto, evite el golpe de calor. También proteja a los animalitos y a las personas menores y a las personas también mayores, específicamente a las de la tercera edad. Armando, lo bueno es que aquí estás en clima, la verdad.
1: ¡Sí!
0: Bien hidratado, cierto. No, y hablando en serio, sí, protéjase de los rayos solares. Y por supuesto, hasta aquí el pronóstico exacto. Vámonos a la música y regresamos. 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
1: 9 de la mañana con 34 minutos y estamos ya de regreso. Y justamente vamos a tener, pues, esta platiquita que queremos comentarles algo que nos llegó aquí a la redacción de extraterrestres. Pero, pues, pongan muchísima atención porque esto se va a poner bueno y también queremos saber su opinión.
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1: Es correcto, vamos a tener esta plática relax porque yo quiero saber qué está pasando con los mapaches en Ciudad Madero. O sea, hay mucho que se dice en las redes sociales de que, oye, que qué pasó con los mapaches, de 200 mapachitos que estaban en las escolleras de Playa Miramar, hoy solo quedan 48, Chimeli.
2: Tú no sabías que realmente lo que los son, o sea, los extraterrestres son los mapaches, nada más que se cambian, van a las naves por las noches.
1: Lo puedo creer.
2: Y toman, si te acuerdas que el perrito Pug de los Hombres de Negro, entonces no dudo que se metan en esas pequeñas.
1: ¿Por qué creen que yo tengo un Pug?
2: en esos pequeños cuerpecillos. Oye, pero si andan preguntando, pues, ¿dónde quedaron? Eran 200 ejemplares, ahorita dicen que aproximadamente 48. Fíjate que preguntaron, el Patronato de Protección y Preservación del Mapache de Miramar denunció que hay una drástica disminución del 75% en la población de mapaches que habita en las escolleras. Está raro, o sea, solamente el 25%, pero es que aparte también todo lo que comen, Felipe. O sea, no crees que tienen una dieta balanceada, ¿verdad?
3: Claro.
1: Pero ¿dónde están?
2: Sí. Yo siento que también, pues. Y el mapachito, no me creas, pero luego dicen que esos mapachitos buscan así como que para. Se van de lugar, se esconden para poder morir.
1: Sí.
2: Yo lo había por ahí escuchado.
1: Es que mira, son mapaches muy distintos porque cuando la gente obviamente va a las escolleras, ellos salen y les dan comida y todo está padrísimo porque pues los conoces y estás muy cerca de ellos a comparación de los mapaches que te encuentras normalmente en la ciudad y sobre todo de noche que corren, pero así como que se espantan y esos obviamente no están acostumbrados como todos los turistas que van ahí a las escolleras.
2: Exactamente, fíjate que se dice que, para que no digan que ya lo tenemos comprobado, no, pero dicen que presuntamente hay versiones extraoficiales que apuntan a que una camioneta se había ingresado a la zona de las escolleras durante la madrugada y se llevó algunos animalitos, presuntamente para retirarlos, ¿para qué?
4: Se marchó.
2: Pues no sabemos.
1: No sé.
2: O a lo mejor darles atención médica o algo, pero pues sí, no saben los que están a cargo de ellos. Pues,
1: a ver, aparte no es la primera vez que ya se habían, según, llevado mapaches.
2: Ajá,
1: no
2: sí.
1: Es la primera vez y que habían querido quitarlos y retirarlos de ahí de las escolleras. Ustedes se acordarán, querido público. Pero yo quiero saber ustedes ya qué piensan. O sea, ¿está bien que se lleven a los mapaches de esa hábitat que ellos han creado ahí en las escolleras? Que también son un... Porque son muy buenos para estar haciendo mapaches y venderlos, ¿verdad?
2: Exactamente.
1: Como un personaje turístico. Ajá. Pero, pues, ¿qué onda? Los mapaches es un atractivo, o sea, ya sí. Se ha vuelto un atractivo de ese escenario de las escolleras. Pero yo quiero saber qué piensa la gente. 833-145-953. Si realmente te gusta que se hayan llevado a los mapaches o que ya estén desapareciendo o... Si te gustaba que estuviera.
2: Digo, sabemos que no son endémicos de la zona, también, sí. ¿Verdad? O sea, que no hay algo que ellos puedan ahí cazar, comer, ni nada de eso ahí en las escolleras. Uh-huh. Pero pues bueno, ya se volvió un atractivo. Fíjate que yo, es que estoy muy contrariado en cuanto a la opinión que daré, pero yo creo que estaría bien que se retiraran y se tuviera como en un lugar. Imagínate que tuvieran ahí por la playita, que les destinaran ahí un pedacito. Ya ves que pues hay tanta gente ahí que agarra pedazos de playa, pues que no les puedan dar un pedacito allá a los mapaches y hacer como, imagínate, un pequeño zoológico de mapaches. Un área pues así protegida, que es donde los tengan así bien.
1: Es que la sabes gente que hay ir. Muchísimos, o sea, pero yo digo, siendo libres, están mejor.
2: Está mejor, obviamente, encerrados. Sí. Pero ya teniéndolos, por ejemplo, en un lugar, los tienes más controlados, la población,
1: pues es que se
2: la
1: supone
2: comida,
1: que,
2: etcétera.
1: Que ahí los tenían controlados, porque de hecho iban y les dejaban croquetas, les dejaban
2: eso,
1: agua.
2: No decimos que no, porque yo sí he visto que van y tienen sus bandejas grandotas de croquetas, de agua, etcétera, etcétera. Pero pues también lo que comen ellos, que les da la gente, no es muy saludable.
1: Pues oye, yo sí digo que las autoridades ambientales que realicen las inspecciones y trabajos de campo para para determinar si existió alguna intervención humana para desaparecer estos animalitos o si hay otros factores involucrados que no lo sabemos.
2: Así es. Oye, pues saludos a toda la gente que se reporta aquí. Quiero mandar un saludo bien especial a mi amigo Víctor Huesca. Victorín, te mando un abrazo, mi hermano. A ver cuándo nos juntamos. Es el mismo ¿otro? De siempre. Y a toda la gente que se comunica al 833-145-953. Denos su opinión. ¿Qué? ¿Dónde le llevamos a los mapaches? ¿Qué le pasaron? Usted cuéntenos aquí.
1: Sí, pues las autoridades ambientalistas, o sea, que realmente digan qué fue lo que pasó, que investiguen el caso, o la comunidad de abate de...
2: No,
1: es cierto. Sí creo que deberían de investigar qué es lo que está ocurriendo, porque pues obviamente ya es una noticia que está, pues, sonando muchísimo aquí en el sur de Tamaulipas. Así que muy atentos. Vámonos a la música y regresamos aquí a Buenos Días Extraterrestres.
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9: Ánimo, vamos a salir adelante todos juntos. No, claro que no. Son más. Nos va a cargar la super

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1: 10 de la mañana con 2 minutos y ya saben que es miércoles. Y es miércoles de hacernos cargo y sobre todo tú que me estás escuchando que eres migajera, que eres migajero. A esas personas que son migajeros, esas personas que les encanta andar rogando, que les encanta andar pues así, ¿verdad?
2: Andando, quieren la caricia, pero de migaja.
1: Ajá, y la quieren fiada todavía.
2: Sí, y si es casado, pues bueno, pues ya me tocó casado. Oye, espérate, no.
1: No. Y en puras migajas y en puras cosas, sí. Entonces, olvídese de todo eso. Hoy es miércoles de hacernos cargo y por eso está nuestra querida Adriana Mota, psicóloga y tanatóloga, porque no mendigues amor. Ese es el tema. Y sorry si realmente te va a afectar.
2: No mendigues amor,
1: porque
2: mendigo.
1: Si realmente. No, hay que mendigar amor, ¿verdad, Adriana? Bienvenida, buenos días.
3: Hola, muy buenos días. Efectivamente, esta parte de no mendigar amor, ay, se oye como que fuerte y es como, ay, ¿cómo es posible que me digan eso? Sin embargo, hay muchas personas que lo han hecho, lo están haciendo y a lo mejor no se dan cuenta. Y en algún momento todos hemos pasado por eso. Decir,
1: nadie
3: todos.
1: Que diga nunca, no es cierto.
3: No, sí. Todos en esa parte donde empezamos a tolerar a lo mejor esta cierta inestabilidad que, bueno, si ahorita sí te quiero, mira, ahorita no, bueno, si vamos a salir, bueno, mejor no. Y no solo en la cuestión de pareja, pueden ser amistades, pueden ser la misma familia. Uh-huh. Y es donde estamos como que buscando o rogando por ese amor. ¿Qué características tiende a tener una persona que está mendigando amor? Hay que poner atención aquí porque tal vez nosotros podemos tener alguna de esas y no lo hemos detectado, y es crear esta conciencia, no porque, ay, ¿cómo es posible? Soy mala persona. No, para identificar, y es tal vez yo lo estoy haciendo y, ay, me va a doler, y a veces no queremos verlo porque duele. Uh-huh. Y es como, eso es lo que conozco, mejor aquí me quedo tranquila. Cuando sé que si me muevo me va a doler, pero en algún momento voy a estar mejor. ¿Qué características tiende a tener? Vamos a suponer que yo soy una persona que estoy mendigando amor. Voy a ser una persona insegura de mí misma. Voy a ser una persona que voy a depender de que los demás me validen, me digan cuánto valgo, si me quieren, si no me quieren. Y yo voy a tender a idealizar a la persona, y para mí va a ser la mejor persona del mundo, la más linda, la que más ama, que me trata muy bien, pero esa idea va a estar en mi cabeza. No tiene nada que ver con la realidad, pero a mí me funciona idealizar a la persona para yo poder estar tranquila. Y dentro de esa idealización, ¿qué es lo que voy a empezar a ver? Voy a buscar ciertas acciones, ciertas situaciones que validen esa creencia para yo sentirme tranquila. Por ejemplo, si a lo mejor es una persona normal o un tanto distante en cómo habla conmigo, a lo mejor es, ay, mira, pero me dijo corazón, ay, me dijo linda, y me voy a quedar con él, me dijo corazón, me dijo linda, aunque eso lo haga cada semana, o sea, cada mes.
1: ¿Empiezas a creer como una fantasía o qué?
3: Cuando yo idealizo a la persona, okay, es como, ay, es que
2: pero
3: mira, es bien lindo.
2: Pero una fantasía de poquito, o sea, porque es poquito.
3: Sí, por eso, como yo lo estoy idealizando, uh-huh, para mí es como que, mira qué bonito, me dice que soy linda. Y me quedo con esa parte y voy a borrar de mi cabeza el, a veces no me contesta, él a veces tiende a ser a lo mejor agresivo, a veces me deja en visto y es como, bueno, pero es que está ocupada la persona. Pero mira, me dijo linda, ay, es que es bien lindo, bien bonito, y siento muy bonito y me quedo con esa parte. Porque para mí es importante identificar estas situaciones que a mí me funcionan a reforzar esta idea, esta creencia donde esta persona es maravillosa. ¿Por qué? Porque si yo veo la realidad, me va a doler porque me voy a dar cuenta que no me quiere la persona, que no me ama, que no soy importante, pero yo voy a hacer hasta lo imposible para que esa persona se dé cuenta que soy importante y que me ame, que me quiera. Entonces, ¿ocupas algo? Ahí estoy. ¿Necesitas una llamada? Sí, claro, yo te hablo. Uh-huh. Es que quieres que a veces, ir a no sé dónde.
1: Que a
3: yo
1: veces los
3: contigo.
1: Detalles se pueden confundir, ¿no?
3: Claro. Pero es esta parte. Cuando estamos en esta dinámica donde uh-huh, esta persona va a ser una persona pasivo-agresiva, va a ser una persona que le guste el control, va a ser una persona que le guste, egocéntrica, que le guste que la gente esté alrededor de él o de ella.
1: Narcisista también.
3: Narcisista. Entonces, obsesivo-compulsivo, donde se hacen las cosas como yo quiero y de esta forma. Yo voy a ser una persona ideal para esas personas. ¿Por qué? porque voy a hacer lo que ellos digan, voy a estar atenta y ellos van a ser superiores a mí. Sí se requiere una relación de donde uno es más, mejor o más que la otra persona. Cuando en una relación de pareja ninguno es más que el otro. Somos iguales, estamos al mismo nivel. Pero cuando se maneja esta parte donde empezamos a mendigar o donde mendigamos amor, sí se ve una gran diferencia porque es, ¿y qué quieres? Sí, claro, yo lo traigo, o yo te apoyo, o yo lo hago. Y es como, ah, sí, claro, tú lo haces. La otra persona...
1: Es una costumbre, sí.
3: Sí, y es un estilo de vida donde al yo ser una persona que mendigo, que soy insegura, y al yo hacer todo por ti, tú me pones cierta atención, eso a mí me va a dar tranquilidad, me va a hacer sentirme feliz, porque mira, sí está conmigo, sí, porque le conviene.
1: Por eso son pareja.
3: Claro, porque estamos al mismo nivel, parejos. Somos iguales, exacto. Claro.
2: Ah, la mecha.
1: Por si no lo sabías, información está fuerte.
2: No, y es que aparte, ya cuando, por ejemplo, estando de este lado, que siendo la persona que mendiga amor y te das cuenta que la otra persona, pues nomás eres como ese complemento, o sea, como que te está usando.
1: O sea, aprovecha. Híjole,
2: sí, caer sí, claro. En esta realidad es algo bien, bien duro, Adri. Y también, digo, hay la contraparte, pero bueno, ahorita lo seguimos claro platicando. Sí. Son las 10 de la mañana con 8 minutos, vámonos con esta canción. Mira, para que no andes mendigando amor, mejor te dejo para que seas feliz. 10 con 8, Pontexa.

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2: Un andar rogando, un andar migajeando, de verdad. El tema del día de hoy es no mendigues amor. Y estamos aquí con Adriana Mota, psicóloga y tanatóloga, porque todos alguna vez lo hemos hecho. O sea, creo que hasta lo más mínimo, ¿no? O sea, hay que identificar perfectamente y pensar en qué hemos hecho en nuestras relaciones con papás, con hermanos, con amigos, con tu pareja, porque creo que todos en algún momento hemos llegado a mendigar amor, ¿no?
3: Sí, claro, y aquí lo importante es identificarlo y también saber cómo, por qué puedo estar generando este tipo de conductas, o a lo mejor porque soy una persona que tiende a mendigar amor. Posiblemente en mi infancia hubo una parte de rechazo, hubo una parte de abandono, hay miedo a estar sola, uh-huh. Y es como ya soy un adulto, y es como, a ver, voy a hacer todo lo que yo requiera hacer para que la persona no me deje, porque quiero que esté conmigo. Ay, bueno, a veces no me trata bien, bueno, no importa, pero aquí está conmigo, qué bueno está conmigo. Me quiere poquito, pero qué bueno. Uh-huh. Y tiendo a agradecer esa parte, porque al menos está la persona dándome poquito, pero me funciona, porque al menos no se va, no me abandona. Y como tengo ese miedo a que me rechacen, a que me dejen, es, bueno, peor es nada, dicen por ahí. Uh-huh. O está la parte donde a veces lo aprendemos, y no solo de mamá y de papá, que generalmente es con quienes estamos, pero tal vez de la familia extendida son tipos de relaciones que podemos conocer o aprender y lo vemos como algo normal, algo familiar para nosotros. Hoy en día tanta información que tienen, por ejemplo, los jóvenes que se meten a ver las series y así. A mí en una ocasión, no sé, me salió una serie como coreana y yo, me llamó la atención y yo dije, ¡ah, caray! Me empezó a generar conflicto porque era como que mucho el drama, mucho así como que trataban mal a la persona. Yo dije,
2: y ahí seguía.
3: Y ahí seguía y esto, y trataba y buscaba y hablaba y hacía y deshacía. Yo dije, a ver, a mí me empezaba a crear conflicto porque es algo que para mí no es familiar.
2: Claro.
3: Pero si soy a lo mejor un adolescente que estoy en esta parte de ver las relaciones interpersonales, es como se empiezan a adaptar, empiezan a conocer esa parte, está de moda y es como, ah, así es normal.
2: Empiezas del romanticismo, ¿no? Así como.
3: Claro, y es mira, qué bonito. Y empiezan a repetir esos patrones, esas conductas, porque lo aprendieron, porque es algo que conocen, que claro. Es algo familiar, y empiezan a repetirlo. Y como para ellos es normal, lo siguen haciendo.
4: Oye, Adri, pero esta parte, o sea, de los jóvenes, sí, como que, bueno, yo en la, pues en la, ¿qué te gusta? Secundaria, prepa, ajá. Uno idealiza, o sea, como claro. El amor y, ay, sí, y esta persona me ama y yo el
2: perro. Va a estar contigo toda la vida.
4: Sí,
2: ¿no?
4: Yo lo voy a amar más y yo voy a hacer esto, pero ahí es donde a veces como que se nos va el pie, o sea, hay veces que, no sé, podemos estar enamorados porque es muy fácil en esa edad enamorarse, uh-huh,
3: claro.
4: Y la otra persona a lo mejor no, y nada más nos mantiene, entonces llegamos a aprender este tipo como de amor, este tipo de acción, y a lo mejor ya terminamos con esa persona, pero lo seguimos repitiendo porque ya luego agarramos como que este patrón de que es normal.
3: Claro, es lo conocido, es lo que he hecho. Ah, bueno, y de repente elijo a alguien similar. Y más cuando es la etapa de la adolescencia, donde hay muchos cambios, donde las hormonas, donde es ese sentido de pertenencia.
2: Y ni
3: es,
2: sabes ni tú qué onda.
3: Claro, y aparte las emociones están al 1000%, y es como, wow, sí, me voy a casar y siempre toda la vida juntos. Terminan o no le hace caso la persona y ni siquiera andan y es, no, es que el mundo se va a acabar. Y es un sufrimiento impresionante porque así se vive en esa edad y todos hemos pasado por esa etapa, uh-huh. Todos pasamos por ahí y es muy intenso este tipo de emociones, y más cuando es la pareja, los mismos amigos, es, ay, es que no me aceptan, no me quieren, y es un sufrir, o qué requiero hacer para pertenecer, para que me quieran, para que me acepten, y hacen hasta lo imposible para sentirse aceptados, amados, queridos, por los mismos amigos o por la misma familia también.
2: Oye, Adri, por ejemplo, tú como experta, como psicóloga, digo, no es la verdad absoluta de esta pregunta que te voy a hacer, ajá. Pero ¿qué edad tú crees en la adolescencia? O sea, hablando de chavitos de primero y secundaria que ya empiezan a tener como que, uh-huh. Como que pasan de la primaria y secundaria, es como que ya tienen en mente de ya voy a empezar a andar con alguien y tal.
3: Ajá.
2: Pero es una edad súper inmadura. O sea,
3: claro.
2: ¿Qué edad es la que tú dices? Yo creo que ahí en esta formación es donde podemos empezar.
3: ¿Empezar a?
2: A tener una relación.
3: Mira, para poder tener una relación como lo conocemos como adultos, sería una edad a lo mejor ya en la universidad y así. Pero okay, generalmente vamos iniciando a conocer a las personas, a cómo nos relacionamos desde que somos pequeñitos. Lo ideal no es en la adolescencia, en la secundaria, pero la mayoría por la cuestión hormonal, por los cambios, claro que buscan tener novia, tener novio y ver qué es lo que está pasando. Es parte de la edad, ay, no, de conocer.
2: Y ya cuando se les van las hormonas.
4: A mis 16.
2: Oiga, vámonos a la música y regresamos. Así que ya lo saben, seguimos hablando de este tema. No mendigues amor. Y si realmente. Ajá, así mero. Si tú vuelves como el perro arrepentido. Quédate con nosotros en este programa, 10 de la mañana con 24 minutos. 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
1: Y ya estamos de regreso, banda, 10 de la mañana con 35 minutos. Gracias a toda la gente por comunicarse al 833-140-5953. Estamos hablando, obviamente, de mendigar amor. Y bueno, fíjate, alguien también nos comenta acerca de esto, Adri, y es importante porque, por ejemplo, para nosotros actuar de esta manera, pues siempre seguimos patrones o, claro, o a veces la educación que nos dan en casa. Esta persona nos manda un mensaje, bueno, nos mandó un audio, ya lo escuché yo, y lo voy a interpretar. Dice que hay veces que por la educación, por ejemplo, que mamá nos da, que es un poco más tierna, que es un poco más como las películas, como las novelas, que romantiza esto y que nos dice, no, hijo, se va a ir la mujer o te va a dejar la mujer, no, manténla ahí. Pero cuando eres criado por papá, eres más duro, que te dice, no, hijo, se te va a dejar la mujer, no quiere estar ahí, pues vámonos, que se vaya, hay otra, la que sigue. ¿Por qué esto del romantizar, Adri, tiene mucho que ver también?
2: Sí, claro, tiene mucho que ver cómo nos educan, qué creencias tenemos para cómo nosotros vamos a interactuar con las personas. Pero eso sí, solo aislamos esta cuestión de la pareja o el trato a la mujer, que obviamente sí requiere haber un respeto, tratar bien tanto al hombre como a la mujer, no solo a la mujer, tanto al hombre como a la mujer. Pero también tiene esta parte donde yo requiero hacerme cargo de mí y saber quién soy, qué valor tengo, porque, ok, puedo estar con mi pareja, a lo mejor mi pareja me dice, no, yo ya no, porque tú, bla, bla, bla, es, ay, sí me va a doler mucho, claro, yo voy a querer estar con mi pareja, pero si yo sé lo que valgo, sé que no merezco ese trato porque a lo mejor me está hablando muy feo, me está maltratando, me está agrediendo y sé que yo no merezco ese trato y es como, ay, sí, yo sé que las mujeres hay que tratarlas muy bien, sí, voy a ser un hombre respetuoso, pero sé que de ahí no soy porque yo no merezco ese trato y es un todo. Por eso hay que poner atención en qué valor nos damos a nosotros mismos, porque por eso estas personas que mendigan el amor, esta parte no la tienen. El amor propio o esta autoestima es muy baja, como dijimos al principio, entonces tienden a necesitar que los demás me hagan sentir que valgo. Cuando yo sé el valor que tengo, mis cualidades, mis características, yo tengo claro qué trato merezco y qué trato no merezco. Cuando no está esa claridad, permito, tolero muchas cosas con tal de no estar sola, con tal de que no me dejen. Pero cuando yo tengo claro quién soy, que soy una persona que vale, que yo estoy para los demás, que yo apoyo y que esto requiere ser recíproco, es, ah, me estás tratando bien, bienvenido a mi vida, vamos a ser amigos, eres mi pareja, eres mi familia, bienvenido. No, me estás maltratando, me ofendes, me agredes, ay, eres mi familia, pero puedo poner un límite o cierta distancia. A lo mejor si eres amistad, no, gracias, de lejecitos. Y si eres mi pareja, esto no está funcionando. ¿Por qué? Porque yo no merezco ese trato, porque conozco quién soy y qué es lo que yo puedo dar y qué es lo que yo requiero recibir. Cuando no hay esa claridad, permitimos y toleramos muchas cosas. Y si eso tiene que ver también con la formación que me dieron, que es tolera, tolera, tolera, voy a seguir tolerando. Por eso la importancia de tocar esos temas, de crear conciencia y decir, ay, si a mí me está pasando, ah, me faltó poner el límite. Ah, requiero hacerme cargo en mi amor propio, en mi autoestima, en ver qué autoconcepto tengo de mí misma para saber cómo estoy interactuando con los demás.
3: Ay, qué fuerte. Digo fuerte porque a veces a lo mejor ahorita, por ejemplo, puede haber gente que nos esté escuchando y que diga, híjole, sí he pasado por eso, sí, claro, o estoy pasando por eso. Uh-huh. Y qué fuerte a lo mejor escucharlo y sentirte identificado, pero pues no, o sea, independientemente de eso, creo que es una buena oportunidad para, claro, empezar a hacerte cargo. Vamos a seguir platicando de esto, de por qué mendigas tanto amor. ¿Qué te hace falta?
1: No lo hago, oiga.
3: ¿Por qué? ¿Por qué lo haces? Oiga. Principalmente el por qué. Pero bueno, vámonos a la música y regresamos. Chica. Esto es Los Ángeles Azules con Belinda. Por ella. 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
1: Oigan, ya las 10:48, seguimos con este tema y ya casi por finalizar, ya casi terminar el programa. Pero mi querida Adri, ¿qué es lo primerito que pudiéramos hacer? Ya que a lo mejor hay gente que dice, yo sí he pasado por eso o estoy pasando por eso, como lo dije en el bloque pasado, pero ¿cómo le hago para dejar de hacerlo?
2: Primero requerimos ver la realidad.
1: Okay.
2: Y es como, ok, ¿cuál es mi realidad? Que sé que me va a doler. La persona no me quiere, no me ama. Por más que yo genere ideas en mi cabeza, no me ama. Ay, eso me duele. Sí, y requiero alejarme, va a doler, y requiero elaborar un duelo. Pero es el duelo de la persona que yo creí que era, no la que tenemos por un lado. Cuando aterrizamos esa parte, decimos, a ver, ¿quién es la persona que en realidad está conmigo? No es la que yo creía. A ver, no, estoy viendo en realidad, no me pone atención, me maltrata, me evita. No, yo no quiero eso. Cuando empezamos a verlo, porque ya me estoy haciendo cargo y voy a poner un límite, requiero ver todo lo que no está funcionando, que eso es lo que en automático quitamos y nos quedamos con esos pequeños detalles lindos. Entonces es ver mi realidad, aceptarla, hacerme cargo y ver qué es lo que en realidad está pasando y preguntarme, yo quiero algo así, me siento bien, tranquila con todo esto que ya estoy viendo. La respuesta va a ser no, porque me duele, me siento triste, me gustaría que fuera linda la persona, que me tratara bien, que fuera detallista, comprometido. Y no tiene nada de eso. Me gusta, no, pero peor.

0: Pero es nada, a ver, entonces requiero empezar ahora sí a trabajar en mí, en ese amor propio, en la autoestima, en ver quién soy. Si no lo puedo hacer sola, sí requiero pedir apoyo, porque platicado es como, ay, sí, bueno, me doy cuenta, pongo un límite, me voy y se acabó. No, no es así. Es todo un proceso donde requiero ver quién soy, el valor que tengo, lo que yo merezco. Y cuando ya me hice cargo de esa parte, volteo a ver a la persona y digo, ¿en qué momento estuve con alguien así? ¿Cómo toleré tanto? Claro, ahorita lo veo porque ya tengo un trabajo. Pero cuando yo no tenía un trabajo conmigo, no tenía estas herramientas, ni esta autoestima, ni este autoconcepto, era como, pues está bien que me trate así. Llega un momento donde decimos, no. Y a kilómetros podemos detectar a alguien que sea similar. Decimos, ay, no, qué necesidad que me hable de esa forma o que me ignore. No, gracias. Yo merezco un buen trato. Yo merezco a alguien sano como yo me estoy haciendo.
1: Y está bien comentarlo a esa persona, ¿no? Decir, oye, no me estoy sintiendo bien, no me está gustando cómo me estás tratando. O primero hacernos cargo y después comentarlo.
0: Cuando ya estoy en una relación de pareja, ahí depende, porque si, por ejemplo, es una persona que tiene rasgos narcisistas, por más que yo le platique y le diga, me va a ignorar y yo voy a ser la mala, la que yo siempre soy una dramática, la que yo nunca tengo la razón.
2: ¡No soy una dramática!
0: Todo eso, entonces sí, no va a funcionar.
1: Ridícula.
0: Sí, porque, y de ahí no lo voy a sacar o no la voy a sacar. Entonces, cuando es una situación así de fuerte, requiero hacerme cargo primero para poder ver las cosas y poder poner un límite. Si a lo mejor es una persona que tiende a la comunicación, se hace cargo, tiene herramientas, claro, requiero decirle, a lo mejor no tengo una relación con la persona, pero estoy empezando a conocer a alguien y es como, ah, este detalle me hizo ruido, como que no me está gustando, ¿sabes qué? Me sentí de esta forma cuando me comentaste, dijiste, hiciste tal cosa, yo esperaría esto de un amigo, de una relación. Ay, discúlpame, no era mi intención, no, jamás lo hice así. Ah, ok, con esa reacción puedo darme cuenta que no lo hizo con la conciencia de lastimar, sino porque para él es normal o para ella es normal hacer ciertas cosas. Pero cuando es como, ay, qué exagerada eres, es como, ah, caray, requiero poner atención porque es alguien que lo va a seguir haciendo. Y todo eso es información, y más cuando vamos conociendo a la persona.
1: Y luego pasa que vas y lo platicas y empieza el comentario pasivo-agresivo, ¿no? O sea, claro. También ahí te das cuenta de que claro. No, carnal, aquí no es.
0: Sí. No, de ahí no. Ay, pero mira, y es cuando empezamos a lo mejor a justificar, pero cuando ya hay herramientas es como, no, esto no me está gustando, no me siento a gusto, lo voy a hablar porque, claro, a lo mejor la persona, para esa persona es normal por su historia de vida, lo voy a platicar. No, sigue igual. No, a ver, no me estoy sintiendo tranquila, esto no es para mí y pongo un límite desde el principio.
1: Vámonos.
2: Ándele. Y si siente que le quita su paz, retírese.
0: Claro, ahí no es. Y si es tener claro cuando tenemos un proceso, y si no tengo un proceso, sí requiero tener claro que yo merezco que me amen bonito, que me traten bien, que me respeten.
1: Un amor bonito, sí.
0: Me merezco eso. Pero es que no sé cómo hacerlo, no tengo ni idea. Ok, pido apoyo entonces para poder hacerme cargo, tener las herramientas y poder disfrutar de una bonita relación. No solo de pareja, de amistades, de familia, de poder poner límites si es a lo mejor alguien que no funciona en mi vida y sentirme tranquila porque pongo un límite y rodearme de personas que funcionen, así como yo puedo aportar, que los demás puedan aportar a mi vida.
1: Y si necesitas apoyo.
2: Exactamente, si necesitamos apoyo, ¿a dónde te podemos? ¿En dónde? ¿A dónde? ¿En dónde te podemos encontrar, Adri?
0: Claro que sí, mi número de WhatsApp es el 833-134-1360. Mi página de Facebook, Adriana Mota, psicóloga y tanatóloga. Mi Instagram y mi TikTok, psicóloga Adriana Mota, donde con gusto estoy para apoyarlos.
2: Excelente, Adri, muchísimas gracias de verdad. Y hacernos cargo porque es una parte importante. Claro. Van a ver que cuando tengan ya el control de estas emociones y que identifiquen lo que les está pasando, todo va a ser más fácil y vamos a poder estar más tranquilos y que nadie les robe la paz, de verdad. Claro. Pueden tener a lo mejor el cuerpo más bonito, la persona con más dinero en el mundo, pero la paz que uno tiene, la paz personal, eso con nada en el mundo lo van a comprar.
1: Pero por dentro, ¿cómo andamos? ¿Verdad?
2: Exactamente.
1: De la inteligencia emocional, ¿cómo andamos? Y hablando de gente que gracias por haberle traído la paz
0: ya,
1: a Armando tranquila. Cerecedo, porque la andábamos gusto. Buscando. Pero bueno, Armando Cerecedo.
3: Muchas.
1: ¿Ves? Ya está más calmado.
0: Ya está
2: nada más vio a Adri y ya encontró un poquito más su paz. Sí.
1: Oiga, claro. Nos despedimos. Mañana tenemos una cita a las 9 de la mañana. Esto fue
2: Buenos días extraterrestres.
4: ¡Ánimo!

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0: Bienvenidos a esta hora de Sony Radio Show, siendo ya hoy, miércoles 17 de junio del año 2026. Oye, con toda la actitud, viejo. Ay, viejo. Eso qué, ¿verdad? Hoy saludo a Jorge Lugo, que me ha acompañado en el programa. Gracias, Jorge Lugo. Me extrañabas, ¿verdad? Y me seguirás extrañando, porque acabo de pedir tu baja. Ah, no te creas, Lugo. Te quiero mucho. Y Saúl García, también le agradezco por la alegría y porque la semana pasada a distancia me estuvo operando. ¿Mal? Sí, regándola, pero... A ver, agarra ese, por favor. Oye, quiero saludar... No. Me refería al micrófono, Saúl García.
1: Se me hizo una falta de respeto ese, el doble sentido.
0: No hubo doble sentido, porque jamás te dije agarra...
1: Este.
0: Ah, exacto. Pero, agarra ese y lo apunté, el micrófono.
1: Bueno, sí.
0: ¡El micrófono, Chabelo!
1: Por favor.
0: Oye, ¿cómo estás?
1: Muy bien, excelente.
0: Qué bueno, vámonos con música.
1: Me sentí Tomás Valdés con
0: el
1: güero.
0: Oye, mijo, güero. Y, ¿qué tal, Tommy? Gracias. Oye, hijo, ¿qué te iba yo a decir? Ya se me olvidó. Ah, está hablando de películas. ¿Algún día tú te has alucinado con alguna película que hayas visto que digas, uy, voy a hacer eso?
1: Sí, yo con Rápido y Furioso, la neta.
0: Ah, ¿de veras?
1: Sí, yo a veces...
0: ¿Por qué?
1: De que salgo en el carro, de que según yo voy, echo la cochinilla.
0: A ver.
1: Y nada, voy a 15 kilómetros por hora, o sea... Sí, o sea, si sí te alucinas de que vas en un auto a toda velocidad cuando en Apodaca hay mucho tráfico.
0: Y topes, y rotondas.
1: No, ya no están.
0: Ah, ya no están las rotondas.
1: Ya las quitamos.
0: Pues nada más
1: ahora
0: que
1: chocan ahora, más.
0: Ahora que jalen los semáforos. Pero ese es otro tema.
1: Esa yo que esa y... Pues, no, qué vete que... Nada más.
0: Vámonos con música y no te me vayas porque quiero platicar acerca de unas películas.
1: Bueno, si no me quiero ir, la neta.
0: No te vayas. Vámonos con música para arrancar esta hora. Escucha Sony Radio Show.

que en las películas que te hacen alucinar en algún determinado momento y dices, ah, caray, a mí me gustaría mucho, fíjate, que vivir tal o cual cosa. O, por ejemplo, Destino Final, yo creo que nadie lo quiere vivir. Nadie lo quiere vivir.

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0: hoy que estamos platicando acerca de las películas, fíjate que estoy con Saulito por acá y con Jorge Lugo, porque hay una película que a mí me cae bien gorda. No sé si ustedes la vieron algún día.
1: ¿Pero por qué me miras?
0: No, no, gorda la película. No, gorda, tú no. La otra gorda. Ay, volteé a ver a Jorge Lugo.
2: No, jalo.
0: Dile el payaso, güey. Oye, espérate. ¿Qué estoy diciendo? Ah, hay una película que salió en aquellas épocas de la masacre de Texas. ¿Ustedes se acuerdan de esa?
1: Ah, sí, sí.
0: Que tú vas a Texas básicamente y estás en una cabaña ahí en medio de la nada y te matan.
1: Ah, qué fácil.
0: Pues sí, así, así funciona. Y siempre se van tras la güera. O sea, siempre muere la güera. Y el punto es que cuando yo voy a Texas.
3: Oh yeah.
0: Cuando voy a Texas y me quedo en algún lugar, a mí me da mucho miedo. Gracias a esas películas espantosas que vi, te lo prometo. Es que dices, tú no sabes. Y aparte en Estados Unidos.
1: Mucha gente loca.
0: ¿En dónde?
1: En Estados Unidos.
0: En Estados Unidos. En Estados Unidos hay como una gran masa arbórea. Ay, no, hombre, no, qué
1: no,
0: bárbaro.
1: No.
0: Qué bárbaro. Ni Raúl Lozano de gobierno del estado que está plantando árboles habla como yo. Un saludo para Raúl. Oye, no. Oye, hay mucha zona de vegetación entre un condado y otro. Entre una colonia y otra, por así decirlo. Y entre casas hay mucha vegetación también y demás. ¿Y tú no sabes si hay un pelado escondido?
1: A ver, para la
0: mira,
1: casa.
0: Por ejemplo, detrás de la vegetación, mira, sí. Un pelado escondido.
1: A ver, para acá hay mucha vegetación. Pónselo a DJ Fabián Hernández. Para la casa hay mucha vegetación.
0: Está cierto, o sea,
1: es que no han ido a correr
0: bien,
1: a sacarte.
0: Está bien desértico y hay caballos. Ah, sí, el otro día iba ahí por Apodaca, sí. Y ya vi un caballo y yo dije, ah, me va a saludar. Y me ladró.
1: ¿Cómo?
0: ¿Estaba
1: riendo qué?
0: Me dijo, guau, guau. Y yo, ah, caray.
1: Es que hay caballos que están en la segunda planta porque los tratan como perros.
0: Sí lo vi. Sí vi un caballo. ¿Cómo subes un caballo a una azotea? ¿En grúa?
1: No, por las escaleras.
0: No, hijo. ¿Cómo crees? ¿No tienen las rodillas? ¿No les pueden doblar?
1: Sí se puede.
0: Sí se puede.
1: Sí subo yo.
0: No, bueno, sí puede subir. Oigan, si ustedes tienen una televisión que no les funcione, DJ Fabián Hernández puede repararla.
1: Andamos comprando.
0: No, ya la reparó, fíjate, sacó el cautín. La desarmó, sacó el cautín, lo vi soldando.
1: Pero no funciona por hoy. Ya mañana otra vez. Le cambió todo, ¿eh?
0: Ya la descompuso otra vez. Ya, se murió. Ahí está. Ya está fallando. Cámbiese la chavana. Cámbialo. Él tiene muchos monitores allá.
1: Andamos buscando una pantalla de 32 pulgadas.
0: Ah, yo les vendo una de 55. Ahí la tengo en la casa.
1: Es la de.
0: Yo, la que me gané en la posada. Se las. ¿Qué película han visto que los pone a alucinar de esa manera? ¿Qué dicen? ¿La risa en vacaciones, por
1: Ándale.
0: Ejemplo?
1: Sí, a mí me da miedo.
0: ¿Por qué te da miedo?
1: Que vaya yo
0: a un
1: mijitorio y se mueva.
0: Yo tengo miedo de ir a Acapulco, donde hay un ciego que me empieza a bastonear.
1: Ándale.
0: O una chica que le empieza a salir humo del vestido.
1: O yo tengo miedo de ir a Acapulco y que salgan unas chicas en bikini.
0: Ay, ¿eso qué? No, ¿eso no da miedo?
1: O sí me da miedo porque...
0: Si no respondo.
1: Con una.
0: Vámonos con más. Estás escuchando Sony Radio Show.

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2: ¡Hola, hola, hola, amiguitos! ¿Cómo andamos? ¡Excelente día! ¡Qué gusto me da saludarlos! 12 del mediodía, ya con 4 minutotes. Iniciamos en vivo el programa más exagerado de la radio. Soy su amiga y locutora Evelyn Jiménez. Aquí andamos transmitiendo bien en vivo y con harto calor aquí en el sur de Tamaulipas. Que conste que les avisamos que íbamos a empezar con temperaturas más cálidas aquí en nuestra ciudad a partir del día de hoy. Y mañana ni se diga. Ay, no, toda. Mira, nada más pienso en el calor de mañana y ya hasta me está dando calor, imagínate. Pero bueno, tenemos en este momento 33 grados de temperatura, sensación térmica 34 grados. Puro sol, puro calor, baja probabilidad de lluvia.
3: Ay, no me caso.
2: Y aquí andamos, transmitiendo para todos ustedes. Salud, con gusto en los controles técnicos. A mi queridísimo Luisito de Jesús Panfilo Filomeno.

Oigan, yo les voy a decir algo. Ayer andaba en una tienda y una señora se me acercó y me dijo, Evelyn, y yo, sí, dígame, Evelyn, ¿eres tú? Y yo, sí, claro, soy yo. ¿Cómo estás? Me gusta mucho cuando presentas a Luis Magma, no sé qué, Guadalupe, así me dijo varios nombres. Y yo, ay, señora, le vamos a dedicar un chicheñol para usted, señora Verónica. Ahí va, una, dos, tres. Así. ¡Chicheñol! Hasta me equivoco para dedicárselo, pero bueno. Me saludó, bien amable, te mandó saludos de señora Vero, mi querido Luisito, claro. Así, que ya te quiere conocer. Y ay, señora, espérese, tranquililla. Pero bueno, claro. 833-140-5953, número de WhatsApp para que se pongan en contacto conmigo. ¡Iniciamos! ¡Exagérate! Soy tu amiga y locutora Evelyn Jiménez. ¡Ponte Exa!

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17: 12:30.

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15: 12.44.

0: mediodía con 47 minutotes, amigos. Seguimos exagerándonos aquí en XFM 95.3. Aquí andamos. Oigan, ¿se acuerdan que ayer les estuve platicando que teníamos inestabilidad en el Océano Pacífico, claro, en el Océano Pacífico, en el Golfo de México, que iba a estar dejando pues estas condiciones de lluvia ya un poquito más hacia los Estados Unidos? Bueno, pues, ¿qué creen? ¿Qué creen, chiquitines? Ya tenemos tormenta tropical. Así como lo estás escuchando, tenemos a la tormenta tropical Arthur, que se localiza en la costa de Texas.
1: Oh, no más.
0: Su punto más cercano a tierra es a 90 kilómetros al noreste de Puerto O'Connor, Texas, allá en Estados Unidos, y a 440 kilómetros al noreste de Barra el Mezquital, Tamaulipas. ¡Uy, Tamaulipas ahí viene! No, se está alejando, ¿ok? Se está alejando de nuestro estado, pero... Está dejando desprendimiento nuboso importante allá en los Estados Unidos, ¿ok? Tiene vientos de 75 kilómetros por hora y rachas de 95. No está afectando el territorio nacional. Tuvimos inestabilidad a consecuencia de lo que ahora es esta tormenta tropical, cuando era una baja presión, etcétera, que estuvo haciendo su recorrido por el Golfo de México. Ahí fue por toda la concentración de humedad en el Golfo y todas las lluvias que tuvimos, ¿no? Bueno, ya. Aquí ya viene el calor. Claro. Prepárense. Nada más quería actualizarles esta información porque me están preguntando mucho en el WhatsApp de EXA de que, oye, que hay una tormenta tropical. Ya sabes que una cosa es el chisme y otra cosa es el argüende.
2: ¡Ay, Miguel!
0: Sí. No se dejen envolver por el argüende. El chisme nos gusta, pero el argüende no es bueno, ¿ok? Mientras no sea de una. Mientras sea de otra persona, está bien. No, pero... Pues así con la información para que ustedes lo tomen en cuenta. Ya ratito les voy a dar toda la información del pronóstico, cómo van a estar las condiciones aquí, porque pues sí vienen cambios importantes y viene harto calor viene aquí en el sur de Tamaulipas. Son las 12:49. Pónganse en contacto conmigo, 833-140-5953. Vámonos con más música y ya volvemos A mí no me da gusto devolverte. A ver, ay, ay, ay. ¿A quién le dedicas esta canción?
3: ¡Claro!
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Una de la tarde con tres minutotes, amiguitos. Seguimos aquí en XFM 95.3. Pónganse en contacto conmigo. 8331405953 es el número de WhatsApp. Ahorita los voy a saludar, pero antes tenemos chismecito. Chismecito fuerte. Fuerte. Oye, pues mira, no nos da gusto decir este tipo de chismecito, pero sí está fuerte, porque no sé si ustedes recuerdan que hace unas semanas se había estado dando a conocer que supuestamente Luis Miguel andaba pues así como que malito, se hablaba de que estaba hospitalizado, etcétera, ¿no? Ya después se aclaró ese rumor de que solamente él había ido pues a unos exámenes, a un chequeo médico normal, ¿no? A eso fue lo que dijeron. Bueno, pues, ¿qué creen? Y ya todo ahí quedó, ¿no? Bueno, pues hoy, 17 de junio, varios medios están reportando que Luis Miguel estaría hospitalizado en una clínica de Nueva York tras haberse sometido a una intervención quirúrgica. Y según estos reportes, su evolución, afortunadamente, es favorable. Y no se ha estado mencionando nada de complicaciones graves. Sin embargo, hay un detalle importante, ¿ok? Hasta el momento no hay un comunicado oficial de Luis Miguel ni de su equipo, pues diciendo exactamente pues qué fue, a qué se debió esta cirugía o cuál fue el motivo. Pero pues ya sabes, ¿verdad? Que no falta quien anda haciendo el argüende. No falta. Están hablando de que él está hospitalizado en un lugar que es especial para tratar problemas cardíacos. Entonces dicen que muy probablemente la cirugía va por ahí, por el tema del corazón. Sí, ya hay varias versiones, algunas son contradictorias, pero pues si estamos así como que amarrando hilos, no como atando hilos, amarrando navajas. Esa cosa que dicen, hombre, si andamos así nosotros haciendo argüenda, atando cabos, eso, Luisillo. Muchas gracias. Muchas gracias, Luisillo. No, yo quiero decir amarrando navajas. Ah, no, también se... No se dice amarrando navajas. Aquí, desabrochando ropa. Ah, no es verdad. Amarrando hilos. Bueno, eso, atando cabos. Dicen que muy probablemente este rumor que se hizo hace semanas tiene mucho que ver con esto, que él andaba sintiéndose mal, que tuvo que ir al doctor, le hicieron estudios y que por ahí salió un problemita cardíaco que tenía que ser atendido de manera urgente y que por eso se sometió a esta cirugía, ¿sí? Entonces, vamos a ver. Luis Miguel, no creo que aclare absolutamente nada, no creo que salga grabando, no, según él no maneja redes sociales, nada de eso, ¿no? Entonces, pues vamos a ver qué es lo que va surgiendo. Sí estaríamos muy agradecidos que, pues, no sé, su disquera, su representante, quien sea, que diga algo, porque la gente está muy, muy, muy preocupada. 1:06 p.m. Nos vamos a ir con más música. Ya ahorita que regresemos te voy a saludar, claro. ¿Sí? Para que no me anden reclamando, Evelyn, y me has saludado, entonces ahorita te voy a saludar. 8331405953. Vámonos con más música y ya regresamos. Ponte Exa.

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11: 1:15.

0: Ya es la 1:18 PM. Voy a saludarlos, queridos amigos. A ver, espero abrir ahorita el WhatsApp de Exa y ver cientos, miles de mensajes de todos ustedes. Ay, mira, uno, dos nada más. Dos, tres, cuatro ya llegaron. Como que se esperan para que yo los empiece a saludar y ya me empiezan a escribir, ¿verdad? Mira, la primera, Marianita, Marianilla. ¿Qué onda, Marianita? Saluditos. Aquí me dice, escuchándote como todos los días en mi celular, en la aplicación. Ustedes también descarguen la aplicación de Exa si nos quieres escuchar en todas partes. Es momento de descargarla. ¿Por qué? Porque nuestra aplicación es gratuita. Gracias, Marianita, por escucharnos como todos los días. A ver, por acá nos dicen... Hola, querida Evelyn, aquí te estamos escuchando en familia, nos encanta tu programa, tienes un humor muy bonito y una energía que deslumbra. Ay, ay, gracias, no, hombre, luego van a creer que yo aquí ando inventando los mensajes, los saludos, no tengo yo tanta capacidad mental como para andar inventando saludos. A la mera hora, así es que no pasa eso. A ver, por acá dice... ¿Por qué te ríes? ¡Ah! No. Aquí no existen las risas ni los aplausos grabados. A ver, por acá dice...
1: Te felicito, que bien actúa.
0: ¡Ay, cállate! Que hablando de la Shakira, también hay chismecito fuerte.
2: Oh, no más.
0: Que anda, se le vio muy bien acompañada hace unos días a la Shakira, probablemente con nuevo galán. ¿Y saben qué? Sí, me gusta, es mi estilo.
3: Como siempre, chinoso.
0: Digo, no es mi estilo, digo, me gusta el estilo de ese hombre para ella. Uy, ¿se acuerdan de esta serie de Netflix que se llama El Abogado de Lincoln? Con el protagonista anda saliendo. ¿Y sabes qué? ¡Es mexicano! ¡Sí! Así como lo están escuchando, al ratito les voy a dar ese chisme, pero me gusta. Hasta ya vi un video donde ella andaba bailando así, bien a gusto, con el hambre y toda la cosa. Ay, ay, ay. No. Ay, invítenme a bailar, ¿no? Así tengo ganas, así de salir una... Bueno, hoy voy a una piñata, eso será lo más cercano. Fíjate, me gusta que luego, ahorita, fíjate, las piñatas, pues sí, bien padre, bien bonito. Pero llega un punto en el que las mamás, con el pretexto de grabar a nuestros hijos en la pista bailando, nos vamos metiendo poco a poco a la pista. Y ahí empezamos a mover. No. La vaca Lola y todo, no. Ojos atrás, no, cabeza hacia atrás, ¿no? Ay, ojos hacia atrás. Cabeza hacia atrás. Vamos a hacer chuchuá. No. El baile del chuchuá me sale súper bien, ¿eh? Así es que, pues así, las mamás que me están escuchando no me dejarán mentir. Amamos las piñatas. Gracias por invitarnos. A ver, por acá nos dice, no manches, Evelyn, me están sudando. Ay, hoy, lugares que no sabían que sudaban. ¿Qué es eso? No, ni con el aire del coche se quita el calor. Y espérate, que viene más calor para mañana, ¿eh? Así es que yo nada más te aviso. Hasta las orejas te van a sudar. Hola, Evelyn, buenas tardes. Bendiciones para ti y tu familia. Muchísimas gracias. Bendiciones también para ti y tu familia. Dice, jajaja, sí, la minidisco. Me hace acordarme de mis noches de antro. Amo las piñatas. ¿Ves? Te estoy diciendo. A ver, mamás que me están escuchando, platíquenme. ¿Por qué te gustan las piñatas? ¿Por qué?
4: ¿A mí?
0: Pues sí, por la comida, por los dulces que le robas a la vende. No, tú no puedes comer esto, te tiene chile. Hay que aprovechar que a tus niños están chiquitos ahorita y que todavía no saben leer. Porque una vez que sepan leer, no, aquí no dice la palabra chile. Y vaya, no te vas a poder comer los dulces. No. Yo tengo ahí, mira, un cajón lleno de dulces. Son de chile, mi amor. Y ahorita ya me dijo, no tiene color rojo, no es de chile. Ah, que sí, es chile, color negro. Eso es el chocolate. Sí, digo, chocolate que pica. Uy, no. Y las galletas que tienen chispas de chocolate. También le dije, ay, son chispas de tamarindo, pero se ven como chocolate, pero son de tamarindo. Hágale caso a su mamá. Váyase, órale. Ah, sí. Pues, ¿qué hacemos, amigas? ¿Qué hacemos? Pero bueno, Así las cosas. Ya es la 1:23 p.m. Voy a buscar esta información del chismecito fuerte que prácticamente. De Shakira.
2: ¡Claro!
0: No. Anda con todo. Anda, te encargo. Y anda con todo la Shakira. Ahí te encargo. Si llega a cortar, le va a componer una canción también. No. Eso es lo malo. Que
4: no,
0: si te
4: cortan, ya valió mal.
0: Canción. 1:23 p.m. Vámonos. Siempre he querido recordar es tú. Ah, no, esa no. Tú. Selena Rose. Ponte exacto.

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0: Ya es la 1:34, amiguitos. Continuamos en XFM 95.3. Y bueno, continuando con este tema de que te estuve diciendo hace ratito, que era así como que chismecito fuerte, fuertecito, porque nos gusta. De la Shakira, que anda ya. Ay, yo sí espero que ya traiga nuevo galán. Ya te voy a platicar bien. Estamos hablando de Manuel García Rulfo. Él es este actor mexicano que fue captado saliendo con Shakira después de haber cenado en un restaurante de un hotel. Pero ya sabes los encabezados, ¿no? Shakira saliendo del hotel con Manuel García Rulfo. Y ahí vas tú y abres. Si tú leíste ese encabezado en internet hoy por la mañana, claro, y abriste la publicación, es porque eres una chismosa y chismoso también, ¿sí?
1: Como siempre, chismoso.
0: Totalmente. O sea, a mí no me van a andar diciendo que no. No. Sí, eres chismoso. Claro que sí, porque pues claro, estudié comunicación y en mi clase de periodismo me hablaban acerca de que los títulos importan e importan muchísimo. Aquí está la prueba. Saliendo del hotel, ahí le das la vista, era de un restaurante de una tera y ya. No, sí, esos son argüenderillos, pero bueno, a lo que vamos con eso. Ella pues anda ahorita en Estados Unidos, ya saben que anda muy trabajadora, Shakira, y pues nada, los paparazzis así, hasta hay fotografía donde él está abriendo la puerta así de la camioneta, o sea, ella sin seguridad, ella como cualquier mujer disfrutando la noche en la cenita, y después, ¿qué creen? Fueron a bailar. Claro que sí, fueron a bailar, estuvieron después de la cena y todo. Yo creo que en la cena el hombre le ha de haber dicho, oye, Kate, ¿te gusta bailar o qué onda? No, pues, hasta la pregunta ofende, pues claro, te hago el guaca guaca, no sé qué, no, claro. Vámonos a bailar y pues que se van a bailar y también ahí están las imágenes. Pero ¿sabes qué es lo que más me gustó de eso? Que sentí que pudo disfrutar la noche como una persona, digamos, normal. ¿A qué me refiero con esto? A que, pues, ella estaba bailando y alrededor de ellos había más parejas bailando en este lugar allá en Estados Unidos. Y, pues, o sea, no te voy a decir que nadie la pelaba, pero no es la palabra. Es como que nadie, o sea, todos en su onda, ¿sabes? Como que, pues, aquí anda Shakira, sí, qué padre, y ya. Obvio, ¿verdad? No faltó el que grabó el video, que ahora, pues, ya se anda viralizando. De donde ella andaba bailando. Aquí viene el chismecito fuerte. Andan los rumores de que supuestamente este hombre contrató a un fotógrafo para que los siguiera toda la noche. Y que supuestamente que anda ahí viralizando para que se quiera dar a conocer. Pero yo no creo en esta información.
2: Pobre cosita fea.
0: No. Yo no quiero creer esta información porque yo siento que él no se ve de esa manera. O sea, él no tiene la necesidad. Él es un actor, es protagonista de series muy famosas, como te puedo decir, El Abogado de Lincoln, que la pueden ver ahí en Netflix, que dicen que es muy buena, no la he visto. No creo. Ya ha grabado varias películas, varias series importantes. Entonces, pues él ya tiene también toda una trayectoria. Pero pues sí se está dando a conocer más ahorita con Shakira. ¡Ea! Pero pues ¿a quién no le va a gustar Shakira? ¿Sí o no? O sea, no me puede decir que él la quiere usar para ser más famoso. No. Realmente no lo creo. Entonces, yo sí soy fan de su relación. No. Quien te diga que eres fan de su relación. A mí sí me gusta esto que se puede dar entre Shakira y él. No, de verdad me gusta. Me parece guapo. Y me puse a ver videos de él porque dije, pues si yo tengo que dar la información, la voy a dar bien. Habla bien, está alto, está guapo. Está guapo. La Shakira andaba con un taconazo así de 20 centímetros y no. Hacen bonita pareja. Me gusta aprobar. Aprobada la pareja, así es que chéquenle. Se llama...
3: ¡Ay, ponte serio!
0: Manuel García Rulfo. No Rufo, nada de Victoria Rufo. Rulfo, ¿ok? Para que lo busques y tú vas a decir, Evelyn, si tiene razón, está guapo. ¡Vámonos con más música y ya regresamos! 1:39, amiguitos.
3: ¡Claro!
0: Ponte exacto.

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12: 1:45.

0: con 48 minutotes. Continuamos aquí en XFM 95.3, amiguitos. Seguimos con más. Oye, te voy a platicar acerca de algunos lugares que fueron captados por Google Maps, que son muy extraños. Son muy extraños y siguen siendo un misterio en este pleno 2026. Sí, así. Ya sabemos que Google Maps y Google Earth ha permitido, pues obviamente, pues explorar, ¿verdad?, prácticamente cualquier rincón de nuestro planeta. Gracias a Google Maps puedes dar con las casas, etcétera. ¿Qué onda con ese caso? Ay, es que te digo que siempre me voy para otro lado. Cuando a través de Google Maps se dieron cuenta de una infidelidad, andaba así el carrito pasando por ahí, grabando, tomando las imágenes y todo, y una señora queriendo buscar su casa y pasa por el parque de la casa y ve al marido acostado en las piernas de otra en una banquita.
1: No.
0: Pero bueno, ay, lo bueno es que ese carro tiene ahí el logotipo. Ya le despistas cuando lo veas. Pero bueno, a lo que voy. Uy. También en esto que ha hecho de que sus fotos, etcétera, pues ha revelado muchas imágenes extrañas que obviamente pues continúan siendo pues así como que de misterio, porque a todos nos encanta. ¿Cuál es una de ellas? Bueno, pues durante años, fíjate bien, Google Maps mostró una isla llamada Sandy Island, esto entre Australia y Nueva Caledonia. Bueno, pues el problema era que al llegar a ese sitio, ¿qué creen? Científicos descubrieron que la isla no existía.
2: ¡Oh, no más! Ajá.
0: Este misterioso error, entre comillas, pues obviamente alimentó teorías sobre territorios ocultos y fallas cartográficas inexplicables. Es más o menos como cuando tú te tomas una foto y atrás de ti sale el fantasma, que tú no lo viste, pero la cámara lo captó. Haz de cuenta que eso andan diciendo con este tema de esta isla fantasma. Sí. Ay, lo bueno es que está bien lejos. Ay, gracias. No, qué bueno. Otra cosa. Dicen ellos que se captó también hace tiempo en una zona remota de Kazajistán una gigantesca figura con forma de pentagrama visible desde satélite, así como lo están escuchando. Esta imagen, porque sí se publicó, obviamente, se volvió viral y generó teorías sobre cultos secretos y rituales. Posteriormente, investigadores señalaron que probablemente era un diseño abandonado de un parque. Pues tú dirás, pero ahí está, la puedes checar. Hay otra, y esta sí fue en México. La cara del chupacabras. No. La estructura submarina cerca de México, ahí te va. Usuarios de Google Earth detectaron líneas y formas geométricas bajo el océano, muy cerca de nuestro país, que parecía una ciudad sumergida. Obvio, ¿verdad? Pues estas imágenes ya provocaron teorías sobre Atlantis y civilizaciones perdidas, aunque expertos pues ya indicaron que podrían tratarse de errores en el mapeo submarino, pero pues está muy claro ahí. Oy, ahí no se más. Ve, haz de cuenta, así ahí se ve todo muy trazado, muy correcto, muy perfecto. Eso entre una y otra cosa. También logró captar el rostro en la Antártida. Sí, así.
2: Oy, no
0: así
2: más.
0: Como te lo platico. Ahí encontraron una formación rocosa que parece tener forma de un rostro humano gigante que está viendo así como que para el cielo. Y esto pues también desató muchísimas comparaciones con la

famosa cara de Marte y teorías sobre estructuras ocultas bajo el hielo. ¡Ay, qué padre! A mí todo eso me gusta. Todo eso me gusta. Captaron también un avión abandonado en Florida, en un triángulo extraño, por ejemplo, en el desierto de Nevada y en Estados Unidos. ¡Ay! Esto, fíjate, esta está buena, porque este triángulo extraño fue captado cerca de zonas relacionadas con el Área 51, que aparecieron estructuras triangulares visibles desde el satélite que alimentaron teorías sobre las bases militares secretas y tecnología experimental. E.T. ¡Ay, se me prendió el dedo! E.T. ¿Sí o no hablo como E.T.? E.T. Digo, no es que yo haya visto esa película porque era de mi generación. No, no, no. A mí me gusta ver películas viejitas. Así yo las veo ahorita. Ajá, no, no, no. Yo no vi Elliot. Hey. Ay, ya me tardé mucho en mi intervención, ¿verdad? Se nota que me encanta estar aquí. Bueno, ahorita les platico lo que me pasó, porque a mí siempre me andan espantando y ahorita les voy a decir qué me pasó aquí en las instalaciones de MDS Radio. 1:53, ya vámonos con más música y ya regresamos. Como dice Timo, no hay que llorar. Ponte exacto.

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16: Son las 2.

0: tontería.
1: 2:03, amiguitos. Seguimos con más en XFM 95.3. ¿Quién andamos? Ruleta rusa a cargo de Kenia Oz, es lo que estabas escuchando aquí en Exa. Y bueno, estábamos platicando acerca de estos lugares que Google Maps captó y que pues son un misterio. Ya estábamos, nos quedamos en el triángulo extraño en el desierto de Nevada, allá en Estados Unidos. Bueno, pues ¿qué creen? Es que me pareció bien interesante porque ahorita seguí viendo todas las imágenes y dije, no te pases, yo no tenía conocimiento de esto. Fíjate, en el desierto, esta ya es otra, en el desierto de Atacama, allá en Chile, Google Earth muestra el famoso gigante de Atacama. Y tú dices, ah, caray, si sí, no ya más. Lo sabías, bueno, si no, ahí te va. Que es una enorme figura que está grabada en el suelo desde hace siglos. Y aunque arqueólogos creen que tiene origen prehispánico, muchos usuarios siguen relacionándola con teorías extraterrestres. ¡Qué nervios! Ya ves que luego salen así muchos videos de que, ay, que hacen figuritas y esas cosas. Ay, sí, ya me imagino a los extraterrestres ahí haciendo monitos y así cositas. Oye, bueno, ahí te va. Hay otra. Dice que también se ha tomado esta isla en forma de ojo ahí en Croacia. Esta sí la había conocido, la había visto. Porque frente a la costa de Croacia apareció una pequeña isla con forma casi perfecta de ojo humano. Y tal parece como estos ojitos que luego vienen así en pulseritas y que luego te regalan así que para la mala vibra, que se ven así azulitos y eso. Haz de cuenta, ese ojo. Bueno, pues ya las imágenes rápidamente se viralizaron por su aspecto inquietante. Y porque parece observar desde el océano. Cuando se haz de cuenta que es como si el océano tuviera un ojo bien grandote, así lo ves por satélite, ay, me está viendo así mero. Así tal cual, es así, sí está padre. O sea, sí se parece así como que a las pulseritas. Y bueno, otra cosa que ha logrado captar y que son misteriosas es de que en distintas zonas del Océano Pacífico, Google Maps ha mostrado enormes manchas negras que algunos usuarios están considerando como anomalías inexplicables. Aunque ya muchas veces se trata de errores de procesamiento de imágenes satelitales, según lo que dice Google Maps, las teorías pues obviamente dicen que esto no es una mancha cualquiera o que no es un error, que esta, dicen, es la sombra de una criatura gigante o bien de bases ocultas que están ahí en el océano. Imagínate. ¿Tú qué te, a ti qué te gusta creer? ¿Qué te gusta creer? O sea, ¿que es un error de procesamiento o que realmente es así como que se logró captar al monstruo gigante del Océano Pacífico? ¡Ay! ¡Qué nervios! Entonces, no sé. ¡Ah, espérame! Bueno, ya acabé con ese tema. Lo que les iba a decir es que me acaba de llegar el mensajito de WhatsApp. Evelyn, y lo que nos ibas a contar, te digo que se me va la onda. Pues nada, que ahorita fui aquí a la maquinita.
2: Me voy.
1: ¡Ay! Andaba cayendo de la silla. ¡Ay, Dios mío! Es que, mira, la silla que tenemos aquí es una silla de llantitas, ¿no? Y ya, así, de esas así, de claro, como para los videojuegos así. Bueno, así, es esta, de llantitas, pero pues yo la subo. Y me hice para atrás y, ¡ay, mira, me volteó! ¡Ay, no! Y ahorita yo ya no estoy para andarme cayendo. No, pero bueno, ¿a qué iba? Claro. Ya se acabó ese tema de las cosas misteriosas. Fui ahorita a la maquinita, querido público, pues porque ya sabes que en todas las empresas pues está la maquinita de dulces, ¿verdad? O sea, y ahí voy a la maquinita.
2: No,
1: y pues le aplano ahí porque pues traía ganas así como de algo dulce, así saqué unas galletas y ya, y estoy agarrando mis galletas y pegué un grito, pero mira, afortunadamente la cámara de seguridad no da para allá, porque si no, viralizada me hubiera quedado aquí en la empresa, en el chat de la empresa. ¿Por qué? Porque de repente estoy agarrando así las galletas y escuché que me hablaron en el oído así, muchas gracias, perdón. ¡Ay, cállate! ¿Quién le pone voz a las máquinas de los dulces? ¿Cómo? ¿Por qué me tiene que decir gracias la mona esa? Imagínate, no vaya a ser yo que yo vaya un sábado que nadie viene.
0: Yo
1: imagínate.
0: Yo no tengo nada que ver, yo
1: el sábado, porque de aquí para el rato ya se me olvidó que me espanté. Pero imagínate que yo vaya y me compre algo en la maquinita el sábado. Si tengo que estar ahí, ya tienen todo apagado el sábado, porque apagan la luz el sábado, para allá queda el baño, luego yo voy. Ay, qué nervios. Sí, pero me espanté y grité así. Y ya me dijo Ana y me dijo, ay, sí, escuché que gritaste. Ay, yo, pues sí, me espantó. O sea, la máquina esa. Muchas gracias por su compra, vuelva pronto. Algo así me dijo. Y yo, tú cállate, no me vuelvas a hablar así. Me espanté mucho, pero bueno. Ay, ya. Solamente cosillas que les quería platicar, ¿ok? Así de cuates, de amigos. Ahorita los voy a saludar, 833-140-5953. Ya cuando regresemos, el WhatsApp de Exa, te voy a saludar. Si te había dicho, ¿verdad? Ay, esto ya lo viví. Vámonos con Mar Solís y esto que se llama Saco de Sal. Ponte Exa. Saco de sal, mentirosa.
2: 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La tercera no me gustan las mentiras. 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

0: Ya son las 2 de la tarde con 19 minutotes. Voy a saludarlos en este momento. Sí, sí, claro que sí. 833-140-5953. A ver, ¿a quién tenemos por acá? Hola, Evelyn, ¿cómo estás? Oye, muy interesante ese tema de las cosas que no sabíamos de Google Maps. Saluditos de parte de la señora Areli. Gracias, señora Areli. Con muchísimo gusto aquí le platicamos todo lo que nos sobra. No, todo aquí le platicamos. A ver, por acá nos dicen... Bendiciones, Evelyn, ya te estamos escuchando desde Altamira. Se nos hizo un poco tarde porque traíamos algo de trabajo, pero aquí estamos como todos los días. Ya me andaba yo preocupando porque la verdad no había recibido saludito de Altamira, pero ya, Altamira presente. Por acá dicen, ¿cómo estás, Evelyn? Por favor, saluda a mis hijos. Te estamos escuchando. Vamos a comer a la casa de los abuelos. Un saludo para Angelito y para Gaby. Saludos, Angelito y Gaby. Gracias por escucharnos. ¿Qué van a comer? ¡Chicheño! ¡Eso! Hola, ¿qué tal? Buen día. Saludos, así me pusieron. Buen día, claro que sí. Muchas gracias por saludarme. No, pero sí, lo mandaron a la 1:38. Mira, aquí está. Es que voy de abajo para arriba, voy para abajo. Vámonos con el de la 1:50. Vámonos con el de la 1:50. Evelyn, estamos escuchando tu programa aquí en la oficina. Ya bien a gusto nos pusieron el aire acondicionado. Gracias a... gracias a ti por hacerlo viral. ¡Ay! ¡Calla! ¿Cómo crees que lo viralicé? Yo lo único que hago viral es cuando me da gripa y ando contagiando. Ah, no es cierto. No. Porque cuando yo me enfermo ya uso cubrebocas. Todos deberían de hacer eso. Si se llegan a enfermar, si llegan a sentir mal, ya debes de ponerte cubrebocas. Algo debemos de haber aprendido con lo de la pandemia. Pero muchas gracias. Qué bueno que... Ay, mira, bien a gusto así. Así como yo aquí acostada en la silla. A ver, por acá, vámonos con el de la 1:52. Muchos saluditos para mis hijos, Leito y Alejandra. Te estamos escuchando, vamos saliendo del kinder. Muchos saludos, Evelyn, nos encanta tu programa. Muchas gracias, saluditos, Leito y Alejandra, por acá con el de la 1:56. Ah, eso, mira. Es que voy de abajo para arriba. No me estén más. Me borran los mensajes. Me sacan de aquí de los mensajes. Claro. 1:56 de la tarde. Evelyn, saluditos. Muchas gracias, saluditos. Así dice. A ver, por ahí ya son las 2:22. Vas a decir, ay, muchos saludos. No. Víctor Hugo, saluditos, Víctor Hugo. Gracias por escucharnos. Evelyn, jajaja, a mí también así me pasa. Luego estoy pensando que voy a decir una cosa, termino diciendo otra, me revuelvo y ya luego no sé qué dije, nadie me entendió. Ay, pero ¿a poco a mí nadie me entiende? ¿A poco a mí nadie me entiende cuando hablo? ¿A poco? Ay, no. Ay, ¿cómo creen? No podría ser yo locutora. Ahorita no, Felipe. Ya, Evelyn, ven a mi oficina. Te revuelves. No. A ver.
1: ¿Es en serio?
0: ¿Es en serio? Por acá nos dicen... No puedo hablar de ese tema, lo siento. I'm sorry for everybody, como dicen por ahí. No puedo hablar de ese tema. Ay, mire, justo iba a leer lo que dice. Evelyn, ¿qué vas a comer el día de hoy? No, pues ya no me dieron ganas ya después de ese sonidillo. Te digo que hoy tengo piñata. Hoy no sé qué vayan a dar de comer, pero de seguro va a estar bien rico. Ando haciendo hambre. ¿Por qué creen que me fui por unas galletas? Ando haciendo hambre ahorita ya. Vamos a la piñata.
1: Yo soy 360.
0: Dale. No pierdas el teno. Ay. Deben de saber que si a mí me invitan a una fiesta, yo voy a ser de las que va a pasar a concursar y así, ¿eh? Yo no soy una invitada que te hace quedar mal. Yo ahí anda echando Pero bueno, son las 12 hoy. Evelyn, 2:24. Ya la gente bien espantada. Nos vamos a ir con más música. Ya ahorita que regresemos, voy a la información del pronóstico. Ando aquí con mucha controversia y mucha polémica con la sensación térmica que tenemos ahorita. Me está marcando una cosa. Estoy viendo que las personas aquí me dicen otra sensación térmica. Voy a salir aquí al patio de MBS Radio solamente por ustedes para ver la sensación térmica. Voy a checar cómo anda la sensación térmica. Pero ¿de qué hace calor? ¡Hace calor! ¡Vámonos! Y ya regresamos. 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

0: Coleccionando heridas a cargo de Marco Antonio Solís y Karol G aquí en XFM 95.3. Amiguitos, son las 2 de la tarde con 35 minutos y yo sé que ustedes saben que es momento de...
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0: Así es, así como lo estás escuchando. Bueno, pues ahí te va. Tenemos en este momento una temperatura bastante cálida, tal como les habíamos estado anunciando. Hay onda de calor en la República Mexicana. Esto está favoreciendo que pues se incrementen de manera considerable los valores de la temperatura, no nada más aquí en nuestra ciudad, sino también en parte importante del norte, noreste de nuestro país. Pero bueno, ahí te va. Estamos registrando ya 34 grados de temperatura. Ahorita tienes calor. Se siente mucho calor. Bueno, mañana más calor, porque mañana la temperatura máxima será de 36 grados. Ahí te encargo. La sensación térmica, querido público, me está marcando en este momento 35 grados. Ay, unas zonas en donde la sensación térmica ahorita está marcando 37. Entonces, yo te invito a que me mandes tu captura de pantalla y me digas cuánto marca la temperatura en este momento en tu vehículo, ahí donde estás, por dónde quiero saber, porque aquí me está marcando 34 con 35 grados de sensación térmica y viene más calor para el día de mañana. ¿Estás esperando lluvia? Pues déjame decirte que ahí te vas a quedar esperando, porque el modelo de pronóstico me está indicando que para hoy no estamos esperando lluvias. Así que tómalo en cuenta. Mañana, condición de cielo bien despejado, bien soleado. Harto sol, harto calor el día de mañana. Repito, mañana la temperatura será de 36 grados. La sensación térmica podría ser 38, 39. No se descarta que mañana se pueda tener hasta 40 grados de sensación térmica, así es que pues hay que estar con el desodorante en mano y todo, harto sol, harto calor. Sí, cuídense mucho, protéjanse. Lo importante es que recuerda que estamos en una época del año en la que el calor, la humedad, todos estos factores influyen y afectan mucho. Ya no nada más a los niños chiquitos, a los adultos mayores, cualquier persona, adolescentes, así como nosotros, personas adultas mayores de 30. También pueden sufrir de golpe de calor, ¿eh? No sé por qué te ríes, Luis Alfonso Margarito. No sé por qué estás riendo tanto, pero pues sí, viene mucho calor para mañana y para el viernes en la tarde, así que bueno, y baja probabilidad de lluvia. ¿Tienes plan para este fin de semana? Qué bueno, porque yo tampoco. Vamos a tener probabilidad de lluvia baja durante la tarde, pero podría incrementarse la probabilidad de lluvia en el transcurso de las madrugadas para este sábado, para este domingo, pero así que nos llueva como el fin pasado, que esté bien nublado y así, no, nada de eso, nada que ver, pero pues sí, mucho calor mañana y pasado mañana aquí en nuestra ciudad, y pues para la próxima semana, así viendo más o menos, se anda incrementando poquitillo la probabilidad de lluviecilla. Así es que, bueno, acuérdate que el 21 de junio da inicio el verano, vamos a tener el solsticio de verano. Así es que, pues viene más calor, más y más calor. ¿Qué más? ¿Qué más? ¿Qué les gusta a ustedes? ¿El sol, así mucho calor? ¿O les gusta más un día nubladito con chipichipi? ¿O les gusta un día con tormentón loco? ¿O un día que esté pringando? Porque de todos esos hay una diferencia, y nosotros aquí en el sur de Tamaulipas entendemos perfecto la diferencia entre chipichipi, pringando, tormentón loco. ¿Y qué más? Ajá, pringo. Porque cuando está pringando, todavía puedes ir lento a quitar la ropa de ahí del tendedero. Cuando está el chipi chipi, ya vas un poquito más rápido, porque siento que el chipi chipi es más constante. Sí, cuando está lloviendo, pues obvio, ¿verdad? Ya se mojó la lluvia. No sé si salgas ahí a quitarla o ya de plano que se moje. Y cuando está el tormentón loco, pues ni modo qué hacer, como dijo Juan Gabriel. Vámonos con música y ya regresamos. Perdón. Esto fue
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0: Ay, ay, ay, que no te pase como Álvaro Díaz con malas noticias. 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

0: 2 de la tarde con 50 minutotes. ¿Qué creen? Ya me tengo que ir. Se nos acabó el programa. Adiós, bye, chiquitines. Oh, pásenla bonito. Sí. Antes de despedirme, quiero darle lectura a los mensajes que me mandaron ahorita. Últimos mensajes. A ver, por acá nos ponen. Fíjate, me están mandando una foto. Me pusieron en la foto. En Altamira. Les está marcando 34, pero estoy viendo que la sensación térmica les marca a ellos 44, o sea, cálmate. Aquí, también dice, en el fraccionamiento 18 de marzo, también, mira, hasta todas las condiciones, sensación térmica de 43 grados, le está marcando humedad 73%, harto calor. Yo porque estoy aquí ahorita bien enclimada, ahorita me va a dar así como que, sí va. Mira, Lucio, imagínate, ¿qué tanto calor está haciendo allá afuera que hoy no me puse mi chamarra? Imagínate. Sí, porque por lo regular luego me da frío aquí en cabina. ¿Sí? Mira, a Luisito también le marca 44. ¿Qué tanto calor se siente allá afuera que no traigo mi chamarrita? Mi típica chamarrita, que por cierto ya la voy a lavar. ¿Qué? 45 te marca. Ay, no, es que sí, ¿eh? Y mañana más calor, así es que por favor prepárense, hidrátense bien, pero hidratación de la buena, no se me anden confundiendo con el tipo de hidratación, ¿ok? Aquí me mandó otro uno, un audio. No le entendí a tu audio, amigo, que le gusta el frío, pero no sé qué, y el calor así. Al final no entendí el nortecito como para qué te gusta, sinceramente. No te voy a pedir explicación. Pero, sí no le entendí a tu mensaje. Evelyn, marca 43, ando por la Unidad Nacional, voy por la Bendy, saludos. ¡Hala, ya vi, mira! No te pases. Mira, Noé reportando, 41 grados le está marcando. Te digo, o sea, mucho calor, amiguitos. Esto apenas empieza, porque mañana viene lo peor, más calor.
1: ¡Ay, perro!
0: A ver, por acá dice, vengo por la ampliación transitando, saludos de Eli, mira, 41 grados, acá por acá, mira, mami, otro. Eli, estás mirando, Elizabeth, estás mirando. Oye, ya me voy, gracias a toda la gente que estuvo en contacto conmigo el día de hoy, mañana, si Dios quiere, 12 del mediodía, con harto calor. Aquí los espero con mucho jijiji, mucho jajaja y mucho calor también. Así es que bueno, pásenla bonito y sigan disfrutando de toda nuestra programación aquí en XFM 95.

gracias por acompañarme en los controles técnicos. Mi querido Luisito Margarito de Jesús Panfilo Filomeno Ruperto Pancracio Pérez.

ya me voy. Pásenla bien. Y bueno, pues síguenos en nuestras redes sociales, Facebook, claro. Instagram, TikTok. Ahí nos encuentras como Exa Tampico. En X estamos como Exa-Tampico. Y en mis redes sociales, si me quieres buscar, ahí me vas a encontrar. No, no les doy las redes. No, no, no. Ya me voy, amiguitos. Pásenla bonito. Soy su amiga y locutora Evelyn Jiménez. Hasta la vista, baby.

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17: Son las 3.

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1: Con el fin de agilizar la movilidad y evitar riesgos para los habitantes de la capital, el gobierno federal publicó un decreto en el Diario Oficial de la Federación en el que implementa el trabajo en casa en dependencias federales a partir de las 3 de la tarde, así como las actividades escolares en la Ciudad de México. Asimismo, se exhortó a las empresas del sector privado a aplicar la misma medida ante el partido del ajuste mundialista que se realizará a las 8 de la noche en el Estadio Ciudad de México.
2: Para evitar que haya congestionamientos hoy en la noche, por si está lloviendo muy fuerte en las tardes en la ciudad. Entonces, para evitar que haya mucho congestionamiento para llegar al estadio y que haya problemas alrededor de la zona, se orienta a que hoy a las 3 de la tarde, aunque no sea partido de la selección, pero es partido aquí en el Azteca, bueno, en el Ciudad de México, pues se pueda dar el día libre a las 3 de la tarde para que pueda haber pues mejor movilidad en toda la ciudad. Y mañana hablamos con el gobernador de Jalisco, bueno, habló personalmente Luisa María, también se orienta a que, y también las clases, ¿no? Las labores administrativas, obviamente de oficina, y las clases que hoy a las 3 puedan suspenderse para que no haya tráfico en la ciudad.
1: Tras más de 20 días de protestas que han generado caos y afectaciones en la Ciudad de México, integrantes de la Coordinadora Nacional de Trabajadores de la Educación tienen planeado realizar este miércoles una movilización en las inmediaciones del Estadio Ciudad de México. Ante esto, el Metro de la Capital reportó el cierre de las estaciones desde Bellas Artes a Chabacano. Al respecto, la presidenta Claudia Sheinbaum cuestionó y criticó las movilizaciones de la coordinadora.
2: ¿Qué caso tiene que marchen hoy al estadio? ¿Para qué? Me pregunto, ¿para qué? Y muchos de los más radicales, del grupo, de este grupo, son los que no tienen representación. O sea, los que proponen las medidas más radicales son justamente los que no ganaron la representación de sus maestros, que fueron dirigentes en alguna ocasión, pero ya no. Por eso digo que se juntan los extremos. La derecha llama a la violencia, porque lo vimos aquí, la ultraderecha llama a la violencia y supuestamente el radicalismo de izquierda también.
1: Por su parte, la Secretaría de Seguridad Ciudadana implementa cierres viales en los alrededores del estadio como medida preventiva. En estos momentos se reporta el cierre en Tlalpan y operativos en la avenida Acoxpa. Estas acciones buscan contener las marchas para el partido entre las selecciones de Colombia y Uzbekistán a las 8 de la noche. El INEGI informó que en el pasado mes de abril, el indicador oportuno de actividad económica estimó un aumento anual de 1.1%. Asimismo, no representó variación en su comparación respecto al mes anterior. En su primera conferencia de prensa tras concluir la cumbre del G7, el presidente de Estados Unidos, Donald Trump, reveló detalles sobre el memorando de entendimiento alcanzado con Irán y lanzó una advertencia al señalar que podría reanudar bombardeos si Irán no se comporta. El presidente aseguró que Irán se encuentra actualmente en una posición vulnerable y dijo que no tiene defensa frente a la capacidad militar de Estados Unidos. La selección mexicana ya se encuentra en Guadalajara, donde se prepara para el encuentro de mañana en contra de su similar de Corea del Sur. En estos momentos, Portugal juega contra el Congo. A la 1 de la tarde, Inglaterra debutará frente a Croacia y a las 5 la selección de Ghana enfrentará a Panamá. Con información de reporteros y corresponsales para MBS Noticias, Yero Montes de Oca.
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3: 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Son las 4.

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1: Con el fin de agilizar la movilidad y evitar riesgos para los habitantes de la capital, el gobierno federal publicó un decreto en el Diario Oficial de la Federación en el que implementa el trabajo en casa en dependencias federales a partir de las 3 de la tarde, así como las actividades escolares en la Ciudad de México. Asimismo, se exhortó a las empresas del sector privado a aplicar la misma medida ante el partido del ajuste mundialista que se realizará a las 8 de la noche en el Estadio Ciudad de México.
2: Para evitar que haya congestionamientos hoy en la noche, por si está lloviendo muy fuerte en las tardes en la ciudad. Entonces, para evitar que haya mucho congestionamiento para llegar al estadio y que haya problemas alrededor de la zona, se orienta a que hoy a las 3 de la tarde, aunque no sea partido de la selección, pero es partido aquí en el Azteca, bueno, en el Ciudad de México, pues se pueda dar el día libre a las 3 de la tarde para que pueda haber pues mejor movilidad en toda la ciudad. Y mañana hablamos con el gobernador de Jalisco, bueno, habló personalmente Luisa María, también se orienta a que, y también las clases, ¿no? Las labores administrativas, obviamente de oficina, y las clases que hoy a las 3 puedan suspenderse para que no haya tráfico en la ciudad.
1: Tras más de 20 días de protestas que han generado caos y afectaciones en la Ciudad de México, integrantes de la Coordinadora Nacional de Trabajadores de la Educación tienen planeado realizar este miércoles una movilización en las inmediaciones del Estadio Ciudad de México. Ante esto, el Metro de la Capital reportó el cierre de las estaciones desde Bellas Artes a Chabacano. Al respecto, la presidenta Claudia Sheinbaum cuestionó y criticó las movilizaciones de la coordinadora.
2: ¿Qué caso tiene que marchen hoy al estadio? ¿Para qué? Me pregunto, ¿para qué? Y muchos de los más radicales, de este grupo, son los que no tienen representación. O sea, los que proponen las medidas más radicales son justamente los que no ganaron la representación de sus maestros, que fueron dirigentes en alguna ocasión, pero ya no. Por eso digo que se juntan los extremos. La derecha llama a la violencia, porque lo vimos aquí, la ultraderecha llama a la violencia, y supuestamente el radicalismo de izquierda también.
1: Por su parte, la Secretaría de Seguridad Ciudadana implementa cierres viales en los alrededores del estadio como medida preventiva. En estos momentos se reporta el cierre en Tlalpan y operativos en la avenida Acoxpa. Estas acciones buscan contener las marchas para el partido entre las selecciones de Colombia y Uzbekistán a las 8 de la noche. El INEGI informó que en el pasado mes de abril, el indicador oportuno de actividad económica estimó un aumento anual de 1.1%. Asimismo, no representó variación en su comparación respecto al mes anterior. En su primera conferencia de prensa tras concluir la cumbre del G7, el presidente de Estados Unidos, Donald Trump, reveló detalles sobre el memorando de entendimiento alcanzado con Irán y lanzó una advertencia al señalar que podría reanudar bombardeos si Irán no se comporta. El presidente aseguró que Irán se encuentra actualmente en una posición vulnerable y dijo que no tiene defensa frente a la capacidad militar de Estados Unidos. La selección mexicana ya se encuentra en Guadalajara, donde se prepara para el encuentro de mañana en contra de su similar de Corea del Sur. En estos momentos, Portugal juega contra el Congo. A la 1 de la tarde, Inglaterra debutará frente a Croacia y a las 5 la selección de Ghana enfrentará a Panamá. Con información de reporteros y corresponsales para MBS Noticias, Jero Montes de Oca.
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1: 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Son las 5.

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0: 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Cinco y media.

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1: Con el fin de agilizar la movilidad y evitar riesgos para los habitantes de la capital, el gobierno federal publicó un decreto en el Diario Oficial de la Federación en el que implementa el trabajo en casa en dependencias federales a partir de las 3 de la tarde, así como las actividades escolares en la Ciudad de México. Asimismo, se exhortó a las empresas del sector privado a aplicar la misma medida ante el partido del ajuste mundialista que se realizará a las 8 de la noche en el Estadio Ciudad de México.
2: Para evitar que haya congestionamientos hoy en la noche, por si está lloviendo muy fuerte en las tardes en la ciudad. Entonces, para evitar que haya mucho congestionamiento para llegar al estadio y que haya problemas alrededor de la zona, se orienta a que hoy a las 3 de la tarde, aunque no sea partido de la selección, pero es partido aquí en el Azteca, bueno, en el Ciudad de México, pues se pueda dar el día libre a las 3 de la tarde para que pueda haber pues mejor movilidad en toda la ciudad. Y mañana hablamos con el gobernador de Jalisco, bueno, habló personalmente Luisa María, también se orienta a que, y también las clases, ¿no? Las labores administrativas, obviamente de oficina, y las clases que hoy a las 3 puedan suspenderse para que no haya tráfico en la ciudad.
1: Tras más de 20 días de protestas que han generado caos y afectaciones en la Ciudad de México, integrantes de la Coordinadora Nacional de Trabajadores de la Educación tienen planeado realizar este miércoles una movilización en las inmediaciones del Estadio Ciudad de México. Ante esto, el Metro de la Capital reportó el cierre de las estaciones desde Bellas Artes a Chabacano. Al respecto, la presidenta Claudia Sheinbaum cuestionó y criticó las movilizaciones de la coordinadora.
2: ¿Qué caso tiene que marchen hoy al estadio? ¿Para qué? Me pregunto, ¿para qué? Y muchos de los más radicales, de este grupo, son los que no tienen representación. O sea, los que proponen las medidas más radicales son justamente los que no ganaron la representación de sus maestros, que fueron dirigentes en alguna ocasión, pero ya no. Por eso digo que se juntan los extremos. La derecha llama a la violencia, porque lo vimos aquí, la ultraderecha llama a la violencia, y supuestamente el radicalismo de izquierda también.
1: Por su parte, la Secretaría de Seguridad Ciudadana implementa cierres viales en los alrededores del estadio como medida preventiva. En estos momentos se reporta el cierre en Tlalpan y operativos en la avenida Acoxpa. Estas acciones buscan contener las marchas para el partido entre las selecciones de Colombia y Uzbekistán a las 8 de la noche. El INEGI informó que en el pasado mes de abril, el indicador oportuno de actividad económica estimó un aumento anual de 1.1%. Asimismo, no representó variación en su comparación respecto al mes anterior. En su primera conferencia de prensa tras concluir la cumbre del G7, el presidente de Estados Unidos, Donald Trump, reveló detalles sobre el memorando de entendimiento alcanzado con Irán y lanzó una advertencia al señalar que podría reanudar bombardeos si Irán no se comporta. El presidente aseguró que Irán se encuentra actualmente en una posición vulnerable y dijo que no tiene defensa frente a la capacidad militar de Estados Unidos. La selección mexicana ya se encuentra en Guadalajara, donde se prepara para el encuentro de mañana en contra de su similar de Corea del Sur. En estos momentos, Portugal juega contra el Congo. A la 1 de la tarde, Inglaterra debutará frente a Croacia y a las 5, la selección de Ghana enfrentará a Panamá. Con información de reporteros y corresponsales para MBS Noticias, Jero Montes de Oca.
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